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0: mete en el perreo Bogotá a esta hora, Wisin y Yandel. Jueves para tomarnos alguito, jueves para recordar buenos clásicos. Jueves para tirar para atrás también. Canciones como esta, pegado a esta hora por Mix Radio. Encendiendo tu fin de semana de una vez, hoy jueves, con Mix Radio, la emisora que está comandando 24-7. Bienvenidos a todos los que a esta hora se van conectando con Mix 92.9. Mix Radio Bogotá. Para todos los que nos siguen en redes sociales, todos los que están ahí a través de nuestro live en Kick 24-7 activo. Kick.com/inclinado. 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Mix Radio Colombia. ¿Listo? Ahí nos vemos entonces en nuestro 24-7. Y siendo presente a esta hora con Mix Radio, siempre, pero siempre en modo Mix.
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2: Bueno, Bogotá por acá, diciendo presente el dueño del party con Mix Radio 92.9. Mix Radio Colombia, Mix Radio Bogotá. Y bueno, quiero que en estos últimos minutos, donde voy a estar acompañándolos, sean bien productivos. Unos minutos donde podamos llevar varios oyentes también a buenos eventos. No sé si de pronto ustedes quieren ir a cine, plancito Cinemix, chévere, aguanta bastante. No sé si ustedes de pronto quieren hacer plancito Mundo Aventura, Skyzone. Bueno, ojo porque llegó el reto de la noche, señores. Llegó el momento de ganar con ustedes. Y será muy fácil realmente ese reto.
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2: 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Ese reto tiene que ver con las redes sociales, así que en este momento mucha atención. Mucho cuidado a todos los oyentes que en este momento quieren participar y ganar conmigo. Atención.
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2: 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Resulta, pasa y acontece que esta semana tuvimos a una de las artistas que está empezando su carrera. Pues podríamos decir que es un artista que le puso la voz, su voz a un himno muy grande del reggaetón. Y que bueno, pues ahora sí, Nessy se dejó venir con toda. Ella ha hecho canciones, pero bueno, por primera vez la vemos aquí en Bogotá saludando a los medios y qué bueno por eso, qué chévere de verdad. Esta voz la tuvimos aquí en la cabina de Mix Radio. Quiero que ustedes vayan a ese video que les acabamos de dejar ahí, el video más reciente, @Mix Radio Bogotá. Resulta que ustedes van a empezar a comentar full veces ese video, van a comentar muchas veces. La misión de esta noche será que usted vaya a comentar en @Mix Radio Bogotá, video más reciente. Deje su comentario. Deje un a ver qué emoji les ponemos. Les voy a poner dos emojis. Dejen un emoji de diablito de maldad y dejen el emoji de, a ver, que significa booty, ¿cierto? Es decir, eso, ¿qué fruta es? No sé. El emoji de melocotón, ¿sí o no? Vaya, dejen ahí. Emoji de melocotón, emoji de ¿cómo es que se llama? De diablito morado, ¿cierto? Emoji de diablito morado y emoji de melocotón, ¿cierto? Quiero verlos ya mismo a través de @Mix Radio Bogotá, @Mix Radio Bogotá. Y también, pues importante que ustedes le den compartir. Entonces recuerden, @Mix Radio Bogotá, emoji de diablito morado, el de maldad, y emoji también de melocotón, ¿cierto? De una vez por allá. Vamos a dejarlo ahí, @Mix Radio Bogotá, y también le van a dar ahí en la partecita donde están las flechitas, como formando un círculo que dice repostear, ¿cierto? Compartir. Ahí le van a dar ustedes. Atención, porque en este momento voy a empezar a registrar full oyentes. Me voy a llevar oyentes para dos planes. Cada oyente va a llevar dos planes, ¿listo? ¿Para dónde quieren ir ustedes? Ustedes eligen, ¿cierto? Skyzone y Mundo. Mundo Aventura y Cine.
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2: Se quieren ir de pronto para Cinemix y Skyzone, no sé. Ustedes van a hacer la combinación como quieran. Ya mismo, @Mix Radio Bogotá, vamos a comentar allá full veces. Recuerden, emoji de diablito de maldad morada y emoji también de melocotón, ¿cierto? De una vez, el emoji de melocotón es como un emoji de booty, ¿sí o no?
4: Papi,
2: de una vez ahí entonces. Vamos a mixarlo entonces, canción de jueves. Canción que nos invita a perrear hasta abajo. Como si no hubiese un mañana, señores. Yo perreo sola, vamos a darle.

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1: Sí. 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

0: 6 de la mañana, 24 minutos. Aquí estamos, como siempre, comandando, como siempre, acompañándolos en este fin de semana. Ya es viernes, ya nos levantamos, mejor dicho, con otra actitud, con otra energía. No, sino que lo diga el mismísimo Edwin Ocampo. Muy buenos días, Edwin.
1: Hola, hola, muy buenos días a todos. Sí, y ya finalizamos el mes, ¿no? Ya estamos, ya entramos en el mes de agosto, mañana.
0: ¿Qué
1: ya
0: mes tan largo?
1: Claro, porque estaba acostumbrado ya a los puentes, entonces.
0: No más.
1: Los puentes fueron rapidito, pero
0: es que
1: ven.
0: Yo voy a amanecí creyendo que era primero de agosto y no. Es 31.
1: 31, o sea, y fue a un 32 mañana.
0: No, no, no me. De julio no quiero saber más, Edwin.
1: Ya se fue julio, se fue el señor julio y empezamos el mes de agosto, el mes de las cometas, el mes donde vamos a estar supremamente bien, conectados con la buena energía, con la buena actitud, levantándonos siempre, siempre, siempre agradecidos por esta vida, por lo que nos da el universo, por lo que nos provee todo el tema a nivel económico, emocional, nuestra familia. Seamos agradecidos y empecemos el mes de agosto con pie derecho. Entonces, como terminamos este mes agradecido también por lo que vivimos, por lo que hicimos y demás, y porque estamos vivos.
0: Bueno, sí, mañana después de tantos siglos, primero de agosto. ¿Sí le gusta elevar cometa, Devin?
1: No, no me mata, ¿sabes?
0: ¿No?
1: No, es mi.
0: No, muy rolo.
1: No.
0: Es un plan rolo, es un plan bacano. A mí, o sea, sí me gusta, pero en el festival de verano.
1: A mí de pronto me gusta el tema de las tendencias y los colores y como las formas. Eso me parece bonito, pero okay. Así que yo allá detrás de una cometa, no.
0: Chévere, no. Ya están los vientos de agosto. Me gusta, esto apenas se compone. Y ya una vez pase agosto, jue madre, si llega septiembre y desde septiembre se siente que viene diciembre. Todo esto ya se compone, esto me dice ya.
1: Septiembre ya.
0: Se acabó el año, Edwin.
1: Hasta luego. Feliz año.
0: ¿Y qué quiere Amigo Secreto, no? Porque también llega en septiembre el Amigo Secreto.
1: Pues estoy con la reina de la paz mundial.
0: Ay, no, Edwin. Eso no se puede conseguir. Por si me sale el papelito ya en septiembre de.
1: Ah, madre. Complicado, ¿no?
0: Sí, claro, complicado. Eso es como cuando le sale a uno la jefa.
1: Laura. O sea, Laura o. Sí, yo. Los dos.
0: Imagínense donde me salga Laura, no.
1: No,
0: yo le salgo con un chococón. Y ya.
1: No, lo devuelvo, mijo. Entira. ¿Qué tal?
0: Mentira, bueno, muy bien. Esto apenas se compone. 6 de la mañana, 27 minutos. Estamos con toda la energía de fin de semana, de viernes. Ya viene el horóscopo de Edwin Ocampo, así que vayan cogiendo asiento, preparados con toda la actitud y energía que hay para hoy en el horóscopo. Nada especial de fin de semana, ¿no?
1: Fin de semana, vamos a ver qué pasa este cerrando mes. Hoy, ¿qué pasa en nuestra vida?
0: Ay.
1: Ya el otro mes ya les tengo sorpresas. En agosto le tengo muchas sorpresas para ustedes.
0: Cerrando ciclos, iniciando otro. Esto apenas se compone, muchachos. Esto es Mix Radio.
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1: 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Estamos en modo fin de semana, ya estamos en modo horóscopo con Edwin Ocampo también. Ya tiene las cartas. ¿Qué cartas trajo el día de hoy, Edwin?
2: No las saqué del bolso y traje las mismas. La de hoy virtual, las de Los Ángeles de Cristal.
1: Y tiene aproximadamente una colección de 1000 cartas, ¿sí o no, Edwin?
2: 2347
1: ya se vivió en la tarea de contarlas, de ponerlas. Tienes como, imagino que como...
2: Sí, claro, y tengo... Algunas repetidas, no muchas,
1: sí,
2: pero de diferentes autores, de diferentes culturas. Okay. Porque normalmente hasta tengo unas nuevas que salieron que son de viajes, las cartas del viaje, se llama así. Y muestra las figuras de los países. Mm. Pero chévere, o sea, pero las cartas son iguales. La gente dice,
1: sí, es lo mismo.
2: ¿Por qué cambia tanto de cartas? Porque es la misma situación, tiene arcanos mayores, arcanos menores y ya. Simplemente es que va a cambiar la gráfica y la ilustración, que es la que crea el artista.
1: Ajá. Bueno, muy bien, ahí vamos con las cartas de Edwin Ocampo. De una vez nos vamos para el signo de Aries. ¿Qué hay para el signo de Aries, Edwin? Arrancamos de
2: bueno,
1: una.
2: Los arianos, empezamos por acá. Arianos va a tener la fortuna, la prosperidad y la abundancia el día de hoy. Bendecidos para empezar como a reiniciar. Empezar de cero, pero empezar con el pie derecho. Las bendiciones vienen económicamente para los arianos, también van a estar muy bien. Lo mejor es que ustedes tienen que lanzarse sin tener miedo. No tengan miedo a hacer las cosas. No tengan miedo a crear situaciones económicas. No tengan miedo a ser independientes. No tengan miedo en cambiar ese empleo.
1: Perfecto, eso para el signo de Aries.
2: Todavía no terminó.
1: Hay más cositas para Aries.
2: Tema de Aries, tema sentimental. El tema sentimental, muy bien, van a estar estables por fin emocionalmente, pero no solo estables en el tema de una relación, sino en estar tranquilos ustedes mismos, empezando a estabilizarse emocionalmente, mirando otros objetivos emocionales también, pero también entendiendo que ustedes tienen que hacerle un alto a la vida y pensar en ustedes primero. Entonces, primero ustedes, segundo ustedes, tercero ustedes, y si sobra, ustedes. El tema de salud, cuídense mucho en la parte bronquial y la parte respiratoria.
1: Muy bien, eso para el signo de Aries. Ahora sí, pasamos para Tauro. ¿Qué hay para el signo de Tauro, Evil?
2: Bueno, la gente de Tauro, sale el plan maestro, y el plan maestro habla del crecimiento económico. Ustedes van a estar recibiendo una sorpresa adecuada y una sorpresa que hace rato quieren tener frente al tema laboral. Puede ser un nuevo empleo, puede ser un tema de ascenso, puede ser algo positivo de seguir creciendo. Gente de Tauro, no se preocupen por el tema económico, porque sé que en este momento están como muy apretados, como que las cosas económicas no se estaban dando, pero hay oportunidades de crecimiento y oportunidades de evolucionar, de tener lo que ustedes quieran. Simplemente es que ya están en momento de su estabilización, ya está en momento de poder fluir, ya van a estar en momento de crecimiento. Sale la carta del niño interior, que es la carta del alma, y habla del tema emocional. Ustedes se van a estar enamorando de alguien totalmente distinto, pueden ser que tengan su pareja, su relación y demás, pero llega una situación emocional, alguien se acerca para ustedes y se van a estabilizar los sentimientos. Muy pronto van a estar estrenando amor, y ese amor que llega y esa persona que se acerca es la persona indicada. En cuestiones de salud, cuídense mucho de la parte de la espalda, punto importante, y los riñones, que son como temas interesantes e importantes para que ustedes empiecen a cuidarse.
1: Bueno, muy bien, eso para el signo de Tauro. Del signo de Tauro pasamos inmediatamente al signo de Géminis. ¿Qué para Géminis?
2: Bueno, la gente de Géminis, realmente sale la carta del coraje. Cuando habla la carta del coraje es porque ustedes deben tomar decisiones, porque ustedes no se sienten bien frente al tema a nivel emocional, laboral, como que algo pasa en su vida, ustedes quieren moverse. Geminianos, hay que moverse, hay que tomar decisiones. Si ustedes no se sienten bien en su tema laboral, tomen las decisiones adecuadas, empiecen a soltar lo que no sirve, lo que no funciona. Yo no me puedo quedar en un lugar donde no estoy fluyendo, donde no estoy funcionando, donde no estoy generando cosas positivas. Es importante tomar decisiones y soltar lo que no sirve. Hay viajes para ustedes, ahí sale la carta de la aventura y habla del tema a nivel de los viajes, de las salidas, de los paseos, y bueno, vale la pena. Tema de salud, cuídense mucho la parte gástrica.
1: Hay que cuidarse de la parte gástrica. Salud para Edwin Ocampo. Y el signo de Géminis, pasamos al signo de Cáncer. ¿Qué hay para Cáncer? ¿Qué hay para los cancerianos el día de hoy?
2: Bueno, los cancerianos tienen mucha claridad en este momento frente al tema a nivel económico, porque están organizándose ya para negocios, para moverse más. Económicamente se ve muy bien, cambian de casa también. Hay un cambio de vivienda, de lugar, de sitio para los cancerianos. Vale la pena hacerlo. Arriesguese a fluir, a funcionar y a generar cosas positivas. Sale la carta del alma gemela, que es la parte del amor. Van a estar estables con su pareja, con su relación, momentos de tranquilidad. Atrás se quedaron esos momentos de inconformidad, de problemas y demás, y empiezan a tener un ciclo positivo para ustedes. Cáncer, es un momento para brillar en el tema sentimental y entender que su pareja, lo que tienen actualmente, es lo que les conviene. No busquen afuera lo que no se les ha perdido, porque ustedes son bien, bien coquetos, ¿no? Canceriano. Ustedes van a estar como coqueteando por fuera, sabiendo que su casa los están esperando. Realmente su casa vale más la pena que un momento de placer, un momento de pasarla rico. Entonces póngase pilas, retomen su relación. En el tema emocional vale la pena conservar su estabilidad actual. Sale la carta de las bendiciones en el tema de salud sin ningún inconveniente para los cancerianos. Se nota el cuidado, se nota que se han esmerado por estar pendiente de su cuerpo físico, de estar ahí en el tema a nivel de estar en el médico, cambiando hábitos y demás, y se notan los resultados porque van a estar en plenitud.
1: Van a estar en plenitud los de cáncer. Y de cáncer pasamos a los leones del zodiaco, que hay para Leo, Edwin.
2: Sale la carta de la transformación, la paz y la muerte. Hay un cambio radical frente al tema a nivel laboral. Estaban esperando una respuesta positiva, pues después la respuesta positiva llega. Sale el tema a nivel laboral nuevo, una firma de contrato. Entonces, si estaban esperando un contrato o de pronto que le renuevan el contrato en su empleo, pues se le va a dar sin ningún inconveniente. Sale el mandala así y aparece el tema a nivel económico y financiero, también con su pareja, como haciendo negocios, empezando a empoderar con el tema a nivel económico de su pareja, y se ve el tema, la situación de crecimiento con su pareja. Realmente fluye todas las cosas, realmente van fluyendo todas las situaciones, vienen bendiciones, no se preocupen por el dinero, porque fluye el tema a nivel del dinero, fluye hasta pagar deudas, organizarse y demás. En cuestiones de salud, cuídense mucho porque van a tener problemas pulmonares, ojo con los pulmones, y ojo el tema a nivel de la espalda, son puntos importantes para que se cuiden. Y hay una cosa importante, hay un tema de papeles que les falta firmar.
1: Muy bien, eso para nuestros amigos de Leo. Y cerramos la primera parte del horóscopo de Divino Campo con el signo de Virgo. ¿Qué hay para Virgo?
2: Virgo tiene algo pendiente que aclarar con el tema laboral. ¿Qué pasa? Estaban peleando con sus los directivos, la parte de jefes y demás, y realmente ustedes deben controlarse, bájenle un poquito al estrés, no se pongan a estresarse por los demás, traten de hablar con los directivos para que ustedes no generen esa afectación, porque hay afectaciones de chismes, de envidias y demás. Entonces, Virgo, evite los problemas, traten de encarar la situación, no le den poder tampoco a las cosas, pero sin embargo sí tienen que arreglar ese asunto laboral que tienen pendiente. En cuestiones sentimentales sale la carta del mundo, y el mundo habla del tema de la situación emocional bonita, de la estabilidad, del amor real. Todo va a estar muy bien frente al tema sentimental y todo va a estar en el mejor momento. O sea, ustedes equilibrados van a estar sentimentalmente. Tema importante también, el tema de salud, cuídense la migraña y dolor, lo que es la parte de dolor de cabeza, la parte visual, puntos importantes para que se cuiden.
1: Muy bien, eso para el signo de Virgo, a cuidarse en la cabeza, las migrañas y demás, ¿no? Es importante.
2: Puede ser, mira que pensamos tanto que hasta saturamos el tema cerebral. El dolor de cabeza viene por ahí, por darle tanta vuelta a las cosas. El estrés somatiza. Exacto. Y somatizamos el viaje en ciertas partes. Entonces, el signo de Virgo somatiza en el tema de dolor de cabeza y el tema visual.
1: Y el cuerpo habla, así que pendientes nuestros amigos de Virgo. Ya así cerramos la primera parte del horóscopo con Edwin Ocampo. Ya viene la segunda parte con Libra, Escorpio, Sagitario, Capricornio, Acuario y Piscis. Si usted de pronto se perdió algo de esta primera parte o si ya pasó su signo, no se preocupe, porque estamos en Kick Mix Radio Colombia y usted puede devolverla y puede quedarse en uno de los signos que ya mencionamos. Así que pendientes, la emisora que comanda Mix Radio, Mix 92.9. Recuerden que nos pueden seguir en TikTok también.
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1: En la emisora que escuchas Mix Radio, Mix 92.9, 6 de la mañana, 48 minutos. Nos vamos de una con la segunda parte del horóscopo con Edwin Ocampo, horóscopo de fin de semana. Y de una vez pasamos al signo de Libra. ¿Qué hay para el signo de Libra, Edwin?
2: Bueno, preparando el camino, porque el camino va a estar en abundancia, en prosperidad, pagando deudas, organizándose, gente de Libra, hacer la carta del tiempo y Metrotón les habla que todo va a estar funcionando y todo va a estar bien, tranquilos, todo va a fluir, todo lo que han construido hasta el día de hoy se va a ver representado en la cosecha, en recoger esas cosas económicamente, financieramente. Entonces vienen buenas etapas y hoy para empezar a hacer negocios, para moverse, para hacer, para fluir, para entender que ustedes son prósperos y bendecidos. En el tema a nivel sentimental sale la carta del trabajador y habla del tema a nivel sentimental como la confusión que tienen en este momento, están confundidos emocionalmente, hay veces no saben si dejar a un lado esa relación, si soltar lo que tienen, están dándole vueltas a todo y tiene que ver que ustedes tienen que tomar una decisión por ustedes, no pueden estar esperando por los demás o pobrecito aquel, pobrecito aquella, no, tienen que tomar decisiones para que ustedes estén tranquilos. Ojo con el tema de salud, cuídense mucho porque hay gastritis, hay problemas gástricos, hay problemas de colon, puntos importantes a cuidar.
1: Eso para nuestros amigos de Libra, ¿cierto? Sí, ya pasamos obviamente por Virgo. Y de Libra pasamos a Scorpio. ¿Qué hay para Scorpio, Edwin?
2: Más perdido que John. Gente de Scorpio. La gente de Scorpio sabe la carta del liderazgo. Habla del tema a nivel sentimental y habla de que ustedes tienen que ser líderes en su casa, en su lugar. Ustedes tienen que demostrar más de lo que están haciendo. Ustedes a veces se sienten como achicopalados, como que, oiga, definitivamente no se me están dando las cosas, pero hay veces no mostramos lo que somos capaces de hacer. Póngase pilas, muestre lo que estás haciendo en el tema laboral. Se van a dar cuenta que los van a tomar en cuenta en cuestiones laborales, económicas, de ascensos y demás. Pero si yo me dejo en un rinconcito donde nadie me ve, es que no quiero que nadie me vea, pues no voy a mostrar lo que soy capaz de hacer. Póngase pilas, la situación va a estar bien si ustedes desean. El tema frente a la parte a nivel emocional, aparece una situación del pasado, no tan buena, no tan chévere, no la acepten, ojo, porque les va a generar caos y problemas. Tema de salud, cuídense mucho, Scorpio, tiene que estar pendiente del tema de la espalda, cintura y el tema de riñones.
1: Eso para nuestros amigos de Scorpio, a cuidarse. Y de Escorpio pasamos inmediatamente a Sagitario. ¿Qué hay para Sagitario?
2: Los sagitarianos van a estar muy bien. Sale la carta 31, que es la carta de San Miguel Arcángel, hablándoles que ustedes están haciendo lo correcto. Todo va a estar funcionando, especialmente en el tema económico y financiero. Pero van a tener como ciertos diálogos con sus compañeros, porque estuvieron como con peleas, con cosas negativas. Pero vuelve la armonización y la tranquilidad a su ámbito laboral. El tema económico va a fluir y el tema financiero empieza a funcionar. Ustedes quieren cambiar casa, carro y demás. Hay una situación. Hay de cosas materiales. ¿Qué vale la pena? Sí, claro que sí. Tema de la unificación, de la unión. Aparece una nueva relación. ¿Ustedes quieren tener una relación? Pues van a tener una relación totalmente fija y estable para ustedes. Llega esa oportunidad de crecer emocionalmente y de tener esa familia, esa estabilización que tanto buscaban. Tema de salud, cuídense mucho, especialmente el tema visual y el tema auditivo.
1: Eso para nuestros amigos de Sagitario. Y de Sagitario pasamos a Capricornio. ¿Qué hay para Capricornio?
2: Los caprichosos del zodiaco, sale la visión de Dios, carta 33, habla de todas las situaciones emocionales, económicas que queremos pedir al universo. Pidámoslo con toda la fe, pidámoslo con toda la energía, porque todo se va a proyectar. El tema económico empieza a fluir, el tema a nivel de crecimiento empieza a darse. Todos los sueños que ustedes están proyectando empiezan a materializarse. Hay bendiciones al 100% en todos los aspectos. Todo lo que ustedes quieran hacer, hágalo con amor, porque se va a ver representado en el éxito que ustedes necesitan. Tema sentimental, todo va a estar estable sin ningún inconveniente. Y cuídense mucho en cuestiones de salud, porque hay problemas con circulación. Y ojo con la parte a nivel muscular. Punto importante, de pronto hay cosas musculares que le han estado doliendo y tiene que ver con estrés.
1: Así que a cuidarse del estrés para nuestros amigos de Capricornio. Y de Capricornio pasamos a Acuario. ¿Qué para el signo de Acuario, Edwin?
2: Uy, acuarianos, esa es la carta de la fertilidad. Ojo con los embarazos. La situación emocional puede estar muy bien y muy estable, pero los embarazos no van ahí, no caben ahí frente al tema a nivel de su futuro. Es momento de prevención y demás y de cuidarse. Sale la carta número 7, que es la carta de la ayuda, y nos habla que muy pronto van a tener esa conexión con esa sociedad. Hay una sociedad que muy pronto van a estar haciendo y esa sociedad les conviene al 100%. Bendecidos, prósperos y abundantes van a estar con esa sociedad y hay que lanzarse sin problemas. problema. El tema también de cuidar su familia. Ojo, porque están muy distanciados de su familia. Hay que volver a reactivar el tema a nivel con la familia. Sale el arcángel Jofiel y habla del tema de salud. Bendecidos y afortunados, porque en salud totalmente la plenitud está en su cuerpo físico.
1: Perfecto. Y cerramos el horóscopo con Edwin Ocampo con el signo de Piscis. ¿Qué hay para Piscis?
2: Bueno, gente de Piscis, sale el arcángel Uriel abriéndole las puertas a las nuevas opciones, a las nuevas oportunidades. Si quieren cambiar de empleo, pueden, ahorita están bien, ahorita están estables, pero quieren mejorar. A ustedes siempre les encanta ascender, crecer y evolucionar, pues van a tener la oportunidad de evolucionar y abrir puertas nuevas laboralmente, mejorando el tema económico, mejorando el sueldo, mejorando el tema a nivel de evolución, mejorando en todos los sentidos lo que ustedes necesitan. Importante, frente al tema emocional, hay que colocarse en los zapatos de su pareja. Dejen de estar peleando tanto, dejen de estar mirando al otro, pero no se están mirando ustedes. Importante ponerse en los zapatos del otro, porque sí, el otro también siente, el otro también piensa. ¿Cuántas veces le ha preguntado a su pareja qué quieres, qué necesitas, cómo te proyectas? No lo preguntamos. Preguntamos qué quiero, qué necesito sobre la situación y sobre esa persona. Más no preguntamos qué es lo que quiere la otra persona. Importante que entremos en esta reflexión, porque hay que ponernos en los zapatos del otro, claro que sí, para mejorar las situaciones y la situación de comunicación. En cuestiones de salud, cuídense mucho, porque si van a estar un poco enfermos, y especialmente el tema a nivel cardíaco, ojo con el corazoncito y el tema de los huesos.
1: Eso para nuestros amigos de Piscis. Cerramos el horóscopo de fin de semana con Edwin Ocampo. Recuerden que ustedes se pueden consultar con él. También pueden tener una consulta más privada, con mucho más tiempo, con mucha más tranquilidad, y hablar directamente con sus asistentes. ¿Cuáles son sus números de contacto y redes sociales?
2: Fácil. Arroba para psicólogo 1 en Instagram, en TikTok, para que me sigan así. 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
4: A diario con la emisora que comanda Mix Radio, 6 de la mañana, 58 minutos. 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
1: A diario con la emisora que comanda Mix Radio, 7 de la mañana, 13 minutos. Hasta ahora hacemos un repaso de todo lo que pasa a nivel local, nacional e internacional. Llegó el momento informativo con Mix Radio. Vamos a estar informando todo aquello que pasa aquí en Bogotá, en Colombia y a nivel internacional. Asimismo, también usted puede mandar notica de voz hasta ahora al 310-42-82-929 y nos reporta algo de movilidad. Si en estos momentos usted se encuentra en una de las principales vías de Bogotá, si hay alguna novedad, si va de camino a su trabajo, si está de pronto en la oficina rodante o si por cosas de la vida está en un trancón ahora mismo, pues bueno, nos puede mandar nota de voz 310-42-82-929. Ahí los vamos a estar escuchando al final de las noticias. A saber qué está pasando en cuestión de movilidad aquí en Bogotá. Ustedes son nuestros corresponsales de confianza, nuestros reporteros de confianza. Mientras tanto, nos vamos a ir a hablar de inmediatamente lo que está pasando en Bogotá. Tres estudiantes resultan heridos durante ataque en protesta en la Universidad Nacional en la sede de Bogotá. Ya las autoridades están investigando todo el tema. En la noche del miércoles 29 de julio estuvo marcada por la violencia en la sede de Bogotá de la Universidad Nacional, donde tres estudiantes, incluido el representante estudiantil Kevin Arrigui, resultaron heridos. Y según información suministrada por el propio rector José Ismael Peña a través de redes sociales, Arrigui, quien cursa la carrera de Ciencias Agrarias, permanece hospitalizado y su estado de salud es delicado. Esto debido a la gravedad de lesiones sufridas. Y de acuerdo con Peña, los actos urgentes fueron activados de inmediato con el objetivo de esclarecer los hechos, identificar también a los responsables y permitir el avance de las investigaciones correspondientes. Este pronunciamiento del rector fue respaldado también por la vicerrectora de la sede, Olivia Lorena Chaparro Díaz. Ambos funcionarios resaltaron en un comunicado que al conocerse la situación se activaron todos los protocolos institucionales de atención y de acompañamiento a las víctimas para el resguardo de la información relacionada con el caso. También puntualizaron la necesidad de identificar y sancionar a los responsables para evitar las situaciones similares en el futuro. Además, la presencia de la Fiscalía General de la Nación y el Cuerpo Técnico de Investigación, el CTI, en la mañana del jueves 30 de julio en el campus universitario, que evidenciaba el carácter grave de estos hechos y la prioridad de las autoridades que le están dando a este caso. Como lo comentó el rector Peña, sus declaraciones formales, otras sedes también manifestaron desde Manizales. Los administradores de la Universidad Nacional rechazaron enérgicamente cualquier forma o acto de violencia dentro del campus, solicitando también a la Administración Central que las investigaciones se realicen con el rigor que amerita

0: Priella anunció endurecimiento de penas tras el crimen de María Camila Potosí. El presidente Abelardo de las Priella se pronunció sobre el asesinato de María Camila Potosí, la joven de 21 años que estaba embarazada y cuyo caso generó una ola de indignación en toda Colombia. A través de su cuenta X aseguró que instruirá a su gabinete para promover el endurecimiento de penas contra quienes cometan crímenes contra niños y mujeres, con el propósito de que los responsables no vuelvan a la libertad mientras vivan. Esto fue lo que dijo el presidente electo. La reacción del mandatario electo se produjo luego de que las autoridades avanzaran en una investigación del caso y María Camila Potosí había desaparecido el 16 de julio y posteriormente fue hallada sin vida en una zona rural de Cali. Días después, gracias a la colaboración de uno de los capturados, fue encontrado el cadáver que podría corresponder a la bebé de 8 meses de gestación, cuyos restos fueron trasladados al Instituto Nacional de Medicina Legal para su identificación. ¿Qué dijo de las Priella sobre el crimen de María Camila Potosí? En su mensaje, el presidente expresó una fuerte condena con lo ocurrido. Abro comillas, defiendo la vida, defiendo a la mujer y considero que los niños son sagrados. Quienes cometieron esta barbarie no merecen llamarse humanos. Cierro comillas, esto fue lo que dijo el presidente en su red social X y asimismo anunció que dará instrucciones a sus ministros designados para que la administración lidere una iniciativa de endurecimiento de las penas a estos asesinos y abusadores de niños. Según indicó, el objetivo es garantizar una pronta justicia y evitar que sean responsables de este tipo de delitos para que jamás recuperen su libertad. También afirmó que la prevención debe ser prioritaria y que la pena para estos delincuentes debe ser severa. Debe convertirse en un mecanismo disuasorio frente a los crímenes, dijo el presidente Abelardo de las Priella. Mix. 7:18 a.m, pasamos a hablar de todo lo que pasa a nivel internacional. En este caso nos vamos directamente para Venezuela, porque lamentablemente se inicia una demolición de edificios tras el devastador terremoto que se presentó en estos últimos días. Según las autoridades, son 190 edificios que se derrumbaron. 856 resultaron afectados por los sismos de magnitud 7.2 y 7.5. Esto fue lo que comunicaron de manera directa en el gobierno de Venezuela. Venezuela comenzó este jueves la demolición, que es controlada por de edificios colapsados por el doble terremoto del 24 de junio, que dejó más de 5.500 muertos y destruyó cientos de estructuras. La primera implosión se realizó en Catia La Mar, estado de La Guaira, donde la torre de 12 pisos del conjunto residencial Luisa Cáceres de Arismendi fue dinamitada en medio de las estrictas medidas de seguridad que constató un equipo de la AFP. Según las autoridades, 190 edificios se derrumbaron y 856 resultaron afectados por los sismos de magnitud 7.2 y 7.5. El ministro de Transporte, Francisco Garcés, aseguró que ninguna estructura va a ser demolida, teniendo deudos o personas para recuperar. El estruendo y las tensiones de La Guaira siguen presentes y la detonación provocó un fuerte estruendo y una nube de humo que alteró a todos los vecinos. Ya están diciendo que se encontraron en una Eucaristía y que la gente se alteró porque fue bastante fuerte el ruido sobre este tema. Ya lo dijo el abogado Jesús Díaz, de 36 años, que habita en este estado. Militares también bloquearon varias manzanas y colocaron banderas rojas para advertir este peligro. Y el ministro del Interior, Diosdado Cabello, afirmó que la implosión ocurrió tal cual fue planificada y que así permitirá reanudar toda la recuperación de los cuerpos. Es desoladora y devastada la situación que está viviendo el panorama en La Guaira y sigue siendo todo bastante difícil. Hay montañas de escombros, edificios sin muros, ni ventanas ni estructuras inclinadas al borde del colapso. El último balance oficial de la cifra fueron 5.546 muertos y también muchas fuentes diplomáticas estiman que son 10.000 desaparecidos. Ya la verdad es que la situación fue bastante complicada ya en Venezuela y esperemos que se logren reponer de esta situación tan trágica. Mix. 7:21 a.m, esto es todo lo que pasa a nivel local, nacional e internacional, se lo contamos aquí en Mix Radio. Ustedes también pueden mandar notica de voz para decirnos qué está pasando en cuestión de movilidad. Por acá hasta ahora se reporta Jair, vamos a ver qué dice Jair y qué está pasando en Bogotá hasta ahora. Hola.
1: Johncito, buenos días, bendiciones para ti y todos los de ANR.
0: Gracias.
1: A la hora de venir a la Esperanza.

0: la Boyacá hacia el oriente, muy 0-0.
1: 0-0 de la Boyacá hacia el oriente, dice por acá Jair Pinillos. Vamos a ver qué más dicen hasta ahora. Hola,
2: compañeritos de Mix, muy buenos días.
1: Buenos días.
2: Por aquí reportándome desde La Mulita. Por acá voy por la Cali con Avenida América, un poquito congestionado el tema.
1: Cali con Avenida América es congestionado. Por acá hasta ahora también se reporta Julio. Hola.
3: Buenos días, buenas tardes, buenas noches. Full tranco, Cali, hacia el norte, parte Ayuelos.
1: Por el sector de Ayuelos, en la avenida Cali, nos dice por acá Julio que hay un trancón fuerte. Este es el reporte de movilidad que hacen ustedes. 7 de la mañana, 22 minutos. 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
1: 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Hasta ahora llega Shakira junto con Alejandro Sanz. Saben que todos los géneros nos pertenecen. Vayan preparando de una vez un nombre completo, fecha de nacimiento y pregunta específica, porque estamos en Kick.

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1: 7:38 a diario con la emisora que comanda Mix Radio, Mix 92.9. Llegó el momento de abrir el consultorio virtual. Vamos a empezar a mover las cartas para ver qué dicen los ángeles para cada uno de ustedes. ¿Qué tienen que hacer? Muy fácil. Tienen que darnos el nombre completo, la fecha de nacimiento y una pregunta específica. ¿En dónde lo tienen que hacer? En Kick, Mix Radio Colombia, Mix Radio Colombia en Kick. Y vamos a hacer una que otra sección en el 310-42-82-92-9 con una única condición, que sigan a Edwin Ocampo, ¿sí o no? ¿Cómo sale en redes sociales?
2: Fácil, arroba para psicólogo 1 en Instagram y en TikTok.
1: Bueno, que lo sigan en ambas redes sociales, así tal cual, arroba para psicólogo 1
2: en TikTok,
1: en TikTok y en Instagram, listo.
2: Sin pedir intermedio, ¿no?
1: Muy bien, envían el pantallazo ustedes de que siguen a Edwin. Y también que me siguen a mí, al aire López, tanto en TikTok como en Instagram. Y así los vamos a leer de manera más fácil en el WhatsApp. 310-42-82-92-9, ¿listo? 310-42-82-92-9. Bueno, mientras tanto nos vamos a Kick. Ahí es donde tenemos la prioridad absoluta. En estos momentos están a esta hora por acá, dice Francisco López. Él es del 17/02/1992. Y también dio el de su pareja. 2705 del 93. Están, él dice que con su pareja están con toda la intención de tener un bebé, pero le gustaría saber si se va a dar la oportunidad y también cómo está el tema económico para ambos.
2: Bueno, tema de la relación, sí, y funciona todo lo que quieran hacer, embarazos y todo eso, sí, está proyectado. Y el tema a nivel laboral y económico, pues van a estar bien. Realmente están sintonizados y sincronizados frente al tema a nivel económico y de crecimiento. Es una pareja muy bonita.
1: Perfecto, por aquí también hasta ahora está Natalia López González. Ella es del 24 de mayo del 98 y dice: en este momento tengo un proceso abierto donde trabajo. Me gustaría saber cómo se ve y si le va a ir bien.
2: Bueno, y el mensaje es que sí se ve mejorando al 100% en cuestiones de crecimiento y demás. Realmente tienes que seguir insistiendo en lo que quieres vivir y hacer. No te des por vencido porque ves como que tienes esos bajones, pero bueno, es normal. Y la situación económica y laboral se empieza a transformar como se desea.
1: Bueno, hasta ahora también se reporta Wilmar Alexander García. Él nació el 21 de febrero del 79 y dice: quiero saber si la demanda que les tengo a mis hermanos por la herencia que les dejó el padre sale a favor de mi hermana y a favor de él, ya que ellos no han querido entregar la parte que les corresponde. Muchas gracias y feliz día.
2: Sí, señores, van a poder lograr estabilizar, organizar y tener un como una mediación frente a la situación para que todo empiece a fluir y se pueda organizar como debe ser y cada uno tenga su parte adecuada.
1: Sí saldrá a favor de ellos, ¿sí?
2: Sí, sí, sí sale. Por eso les digo, o sea, el tema sale a favor y se organiza todo.
1: Una compensación, hay justicia. Sí. Bueno, muy bien, perfecto. Hasta ahora también está Javier González. Dice: buenos días, yo quisiera consultar a nuestro amigo si mi esposa y su núcleo familiar le va a salir la visa. Maritza Castillo, del 2 de septiembre del 1982.
2: Bueno, sale el tema de familia y sale positivo. O sea, como tal,
1: se le va a estar dando
2: la oportunidad para hacerlo.
1: Qué bueno.
2: Pero sí hay que organizar papeles, ¿no? Porque están como enredados con cosas que tienen que mandar y que tienen que hacer. Entonces, háganlo de una vez para que no les genere ninguna dificultad.
1: Perfecto. Bueno, Edwin, ¿ya lo empezaron a seguir en Instagram?
2: Sí,
1: ¿no?
2: Sí, ya empezaron a seguir.
1: ¿Ya le empezaron a llegar notificaciones? Uh-huh. Porque sí, ya estoy que me leo aquí a los que lo empezaron a seguir, a los que mandaron pantallazo de que siguen al señor Edwin Ocampo. Como por ejemplo acá, don Javier González dice: ah, vea, fue el mismo que acabé de leer, él hizo la tarea por ambos lados, vea, lo leímos en Kick. Y aquí en el 310 también dejó su caso. Bueno, por acá está Camilo Osorio, que dice que por favor lo leamos. Buenos días, mi nombre es Andrés Camilo Osorio, del 11 de septiembre de 1993. Dice que se quedó sin trabajo hace 4 meses y no le sale nada hasta ahora. Compró un carro a crédito y no se ha visto muy bien, que dice que está muy ajustado. Y quisiera saber si le saldrá algo pronto. Muchas gracias. Ya te siguen redes sociales también.
2: Sale la carta de la fortuna y habla del tema del crecimiento, de la evolución. Y él va a estar estable en todos los aspectos, tanto económicamente. De pronto, ahorita no tiene nada de empleo, pero ya llega la oportunidad de crecimiento, de iniciar nuevos proyectos. Y el tema de pagar sus deudas les va a pagar, tranquilo.
1: Sí, lo va a lograr. Sí, pues lo que pasa es que, a ver, la preocupación de él es que ahorita está desempleado.
2: Igual, al fin y al cabo, el tema laboral lo va a ubicar ahorita.
1: Sí. Ah, bueno, y estrenando carrito.
2: Exactamente. Lo que pasa es que hay veces como que nos angustiamos tanto y dejamos que la angustia empiece a generar esas situaciones. Y nos dejamos llenar de miedo. Y el miedo no puede estar ahí cuando queremos crecer y evolucionar.
1: Bueno, muy bien. Así que buenas energías aquí para nuestro oyente. Por acá también hasta ahora está Tatiana Contreras. Ella nació en 1991, trabaja para, bueno, decimos el nombre de la empresa, ya lo puso, para Bavaria hace 8 meses. ¿Voy a trabajar con ellos de manera directa o debo conseguir otro trabajo? Yo creo que debe estar, o sea, como con una temporal o contratista.
2: Sí, el tema es que tienes que buscar otra cosa nueva porque no hay un tema de contratación ahorita, entonces tienes que buscar la opción para empleo distinto. Esto es bueno lo que estás haciendo, pero no te va a dar la estabilidad que tú necesitas, entonces hay que buscar.
1: Hay que buscar. Por acá Angie Rodríguez ya te empezó a seguir también, nos envió el pantallazo. Pero nuestra queridísima Angie Rodríguez, no me sale tu consulta. Nos empezaste a seguir, pero no sale tu consulta. De pronto simplemente te siguió y ya está. Aquí también está en estos momentos Edison, Carolina. Uy, échale maíz. Por acá también se reporta hasta ahora Carolina. Dice, hola Mix y Edwin, espero que tengan un lindo día. Estoy planeando independizarme porque ya estoy muy aburrida de mi trabajo actual. Porfa, una señal para ver si les conviene, si me conviene. Soy Lady Carolina García del 28 de mayo del 89.
2: Y le conviene, sin problema. Sí,
1: ¿qué carta le salió a Edwin?
2: Sale la carta del trabajo, estudio, los hobbies, viajes y demás. Y de esto habla de aceptar y de evolucionar y de salirle todo lo que espera.
1: Perfecto, muy buena noticia para nuestra oyente. Hasta ahora también está Laura, dice, ella es... Alejandra Rico, Laura Alejandra Rico del 04, el 08, el 99. Dice, Mix, porfa, quisiera saber si se me va a dar la compra de mi apartamento y si es viable montar un negocio que tenemos planeado con mi pareja. Alejandra Rico del 04, el 08, el 99.
2: Hay que hacer el viaje, vale la pena, hay que insistir y definitivamente pueden hacer todo lo que quieran con su pareja porque son personas que se conectan positivamente. Entonces, hay relaciones que pueden funcionar tanto para hacer todo lo que el tema a nivel emocional como los negocios y demás.
1: Eso, muy bien, perfecto. Por acá también hasta ahora está Karen Sarmiento del 30 al 08 del año 2001. Ya se reporta en Kick Mix Radio Colombia y dice, quisiera saber acerca de mi relación. ¿Cómo vamos a estar ya que hemos estado peleando mucho? Gracias.
2: Vamos a seguir desagarrados más bien.
1: No,
2: sí,
1: carta le sale.
2: Sale la carta de la fortaleza y liderazgo. Cada uno quiere manejar la situación al antojo y realmente el tema de manejar la situación son los egos. Yo puedo más que el uno que el otro. Entonces, tienen que aprender a organizarse, tienen que aprender a entender que cada uno puede opinar frente a la relación. La comunicación no se puede perder.
1: Dios mío. Bueno, por acá también hasta ahora está Nelly Esmeralda Clavijo Daza. Te empezó a seguir ya en todas las redes sociales y dice, quiero saber si voy a salir de esta crisis económica sobre la estabilidad con mi pareja. Ella es del 1997, 24 de septiembre.
2: La estabilidad económica fluye y empieza a mejorar. Si tienes una transición de cambio, sale la carta del trabajador y habla de la producción, del crecimiento y demás. Y esta parte sí, pero el tema emocional, vas a estar agarrado, vas a tener un problema. Va a tener mucho caos en el tema de la casa. El tema se compensa laboralmente, pero el tema emocional empieza a generar ese caos que pues uno no quiere tener en su casa.
1: Bueno, ya todo se irá estabilizando. Mucha fuerza, mucho ánimo. Por acá está Brian Castellanos, hizo la tarea también. Es del 17 del 01 de 1994 y dice, quiero saber si me va a ir mejor en el taxi o si es mejor cambiar de trabajo. Muchas gracias.
2: Cambiar sería bueno.
1: ¿Sí?
2: La vaina es que tiene que insistirle al tema de crecer en el tema de la independencia, pero no lo que está haciendo. Cuando le cogemos pereza a algo laboralmente, pues lo que hacemos es no hacer las cosas como debemos hacerlas, con todo el amor, con toda la dinámica, y sí, es mejor cambiar de lo que está haciendo.
1: Sí, es mejor.
2: Totalmente.
1: Bueno, por acá también está Olga Lucía, dice, buenos días, en este momento se me está presentando una oportunidad de trabajo, ¿me conviene o no? Olga Lucía Bueno Castellanos, del 15 de enero de 1981.
2: Sí, le conviene, totalmente, ¿sí? Totalmente, que lo haga, sale la carta de la gratitud y avisa que sí, de una. Sin miedo.
1: Sin miedo al éxito. Si le llegó una nueva oportunidad, por algo será, ¿sí o no?
2: Sí. El universo nunca se equivoca y el universo te da lo que tú puedes hacer, ¿no?
1: Exactamente. Bueno, también hasta ahora está Alejo, que dice, quisiera saber cómo evoluciona mi vida en este fin de año. Él es del 21 del 05 de 1995.
2: Pues va a generar transformación. Sale la carta de la transformación y es una carta de paz y muerte. Y esto habla de los cambios que vas a tener en todos los aspectos: económico, laboral, emocional. Se mueve la energía.
1: Se mueve la energía. Por acá también se reporta Felipe Roballo, que le dice que por favor lo leamos. Él ya te sigue en redes sociales, a ti también, Edwin. Y dice que es del 21 del 10 de 1995. Y dice, mi hermano soñó que yo moría. Y él le decía a mis hijos que él iba a estar para ellos. Me gustaría saber qué desarrollo tiene eso.
2: No, acuérdese que la gente tiene una percepción errónea con respecto
1: de los sueños,
2: de los sueños, ¿no? Mm. O sea, tiene siempre como, oiga, es que la muerte es mala. No, no, son, y en sueños no significa eso, significa la transformación también. Cuando sueñan muriendo a alguien o a usted mismo dentro del sueño es porque van a tener un cambio espectacular. La muerte genera la transición, genera un cambio, y ese cambio es el que van a recibir las personas que se sueñen con la muerte. No precisamente que se va a morir el otro.
1: O sea, sí, el hermano que soñó
2: que con... Que soñó con que se había muerto, no.
1: Es que va a tener esos unos cambios...
2: Estos cambios y les están avisando que hay cambios que se deben generar y se deben aceptar, porque puede ser que no los estén aceptando.
1: Bueno, ahí está, para que no se angustie, no se preocupe, que va a seguir disfrutando de su familia y va a estar todo bien. Solamente habrán cambios. A esta hora también se reporta en Kick. Nuestro oyente John Silva, es del 2 de mayo de 1996 y dice: hola Mix, buenos días, espero que estén bien. Bendiciones para todos. Quiero saber qué pasa en mi relación. Intento hacer que las cosas fluyan y siempre terminamos peleando por sencillas cosas. Yo soy John Silva, del 2 de mayo del 96.
2: Y salen las almas gemelas, pelean tanto pero se aman.
1: Ah, bueno,
2: sí. Sale la relación emocional, sale la estabilidad, salen que se aman al 100%. Lo que pasa es que hay veces...
1: Hay que bajarle al orgullo, entonces.
2: No solo el orgullo, y también pensar que manejamos la relación al antojo. También quitar esos egos que no nos sirven de nada. Dejar de no hablar y no comunicar. Eso también son las falencias que tienen las relaciones.
1: Okay.
2: Tienen que entender que sí vale la pena seguir. Vale la pena porque ustedes son una relación bonita. Y a futuro tiene una proyección tanto económica y emocional.
1: Bueno, perfecto. Kick Mix Radio Colombia. En estos momentos también está Gina Cortés Tobar. Ella es del 13 de abril de 1988. Y dice: quiero saber si voy a ascender este año donde estoy o si mejor empiezo a buscar en otro lado.
2: La claridad, sale la carta de la claridad y habla de que es mejor buscar a otro lado porque se te va a demorar el ascenso, hasta el otro año se te daría el ascenso ahí, pero esperar más tiempo,
1: sí,
2: busca y
1: con
2: busca,
1: calma.
2: Sí, busca otra cosa distinta.
1: Bueno, muy bien, hasta ahora también está pero es que no me dejó el nombre completo. Ella es del 25 del 06 del 93. Sale, bueno, Yomis, si me estás escuchando hasta ahora, quería ayudarte con tu testimonio, con tu consulta, pero se te olvidó dejar tu nombre completo. Solamente tengo tu usuario en Kick, Yomis-93. Te faltó dejar el nombre completo. Y ella quería saber por qué la pareja está tan rara con él. Ese tipo de las infidelidades que le gusta mostrar a nuestro queridísimo Divino Campo Grono.
2: La situación no es de infidelidad, precisamente. Esto es porque falta comunicación. Esto falta que la relación se está acabando y el tema sentimental se está acabando. No podemos echarle la culpa a que exista siempre alguien. Hay veces que tenemos la culpa también de las relaciones. Estamos dañando nuestras relaciones y eso es lo que pasa con esta relación. No va para ningún lado.
1: Ahí está. Ahí le hizo el favor a Edwin a pesar de no haber dejado el nombre, ¿sí, no?
2: Sí, pero se puede, o sea, normalmente con lo que es fecha de nacimiento, si se tiene al menos una fecha o algún nombre, también se puede captar la energía.
1: Ahí de alguna otra manera se hace el tema. Lo que pasa es que Edwin es bueno lo que hace, entonces ahí le hizo el favor, ¿listo? Pero por favor, dejen su nombre completo y su fecha de nacimiento. Como por ejemplo Karen Sarmiento, ella es del 30 del 08 del año 2001 y dice: quisiera saber acerca de mi relación, cómo vamos a estar ya que hemos estado peleando mucho. Gracias. Oiga, pero todo el mundo está de pelea ahorita.
2: Claro, la luna
1: Dios
2: llena.
1: Mío. Ah, es por la luna llena.
2: La luna llena genera conflictos. Entonces, sí, acabamos de pasar el 29 de la luna llena. Entonces, el conflicto de la luna también puede afectar las emociones. La luna afecta emociones.
1: Razón.
2: Y aquí también están afectados, es simplemente momentáneo. Van a estar hablando, van a estar organizando las cosas. Y realmente el tema emocional de ustedes funciona y fluye. Entonces, relájense, suelten, quiten lo que no sirve. No se pongan a pelear por cosas que no tienen sentido.
1: Muy bien, no peleen por cosas que no tienen sentido. Por acá hasta ahora también en Kick Mix Radio Colombia está John Santos, él es del 17 del 02 del 98 y dice: me gustaría saber sobre mi situación económica, sobre mi situación amorosa. No fue muy específico, John, pero ayudémosle ahí porque qué más.
2: Económicamente pues va a estar mejorando las cosas porque estaba en un proceso de estancamiento muy fuerte. Ya mejora, funciona y fluye. Y el tema a nivel emocional, él no se puede meter en más líos. Deje de estar escogiendo lo que no sirve. Personas casadas, comprometidas, con hijos, con líos, como tratando de regenerar o rehabilitar situaciones emocionales. Hay que soltar y hay que liberar porque no le pertenece nada a esto.
1: No le pertenece nada a eso. Por acá también, últimas consultas en Kik y en el 310. Está en estos momentos Karen Sarmiento. Ella ya la leímos hace poquito, lo que pasa es que mandan mensajes repetitivos. Pero también hasta ahora se reporta Aleja Quiroga, ella es del 5-08 del 86 y dice, le gustaría saber si le saldrá empleo y si va a pagar sus deudas.
2: Bueno, empleo le va a salir y muy pronto, yo creo que antes de 20 días, 30 días, ya un mesecito por máximo, hay oportunidades laborales nuevas y estables, por fin. Y las deudas las paga, pero tiene que organizarse, ella paga deudas y vuelve y se mete en otras. Entonces el tema es de desorganización,
1: organizarse un poquito más, como por ejemplo hasta ahora aquí en Kick Mix Radio Colombia, Catherine Sánchez, que ya nació el 23 del 10 del 97, y dice que quiere saber si es un buen momento para organizarse con su pareja.
2: No es momento, tienen que esperar un poquito a que se conozcan más y que organicen más cosas frente a la parte económica. Se organizan económicamente y sí se puede hacer.
1: Bueno, última consulta. Por acá está Angie Cardoso, dice, hola, buenos días Edwin y Yonlo. Mi consulta del día de hoy es para mi papá, se llama Eduardo Cardoso, del 23 del 08 del 77, y quisiéramos saber si de pronto le están haciendo alguna brujería, ya que laboral y sentimentalmente no le ha ido muy bien.
2: Y el tema sí es de cosas negativas, ¿sí? Hay cosas de brujería y tiene que ver con una persona.
1: ¿Qué carta le salió?
2: Esta es la carta de Neptuno y habla del tema de la oscuridad. Habla de la situación que ha vivido tu papá, tiene que ver con alguien. No sé si el papá se metió con alguien distinto a la casa, a la mamá. Entonces, ¿hay alguna cosa oculta frente a esa situación?
1: Ok.
2: Entonces, la respuesta es que sí existe cosas de brujería por culpa de tu mismo papá. O él se metió con alguien y de infidelidad, no precisamente esto, de la casa.
1: Le abrió la puerta a alguien más.
2: Sí, y ahí está el problema. Cuando nos metemos con muchas personas o con otras personas que no conocemos, no sabemos cuáles son los sentimientos y cuáles son las intenciones.
1: Ok. Uy, qué fuerte. Estaba fuerte ese tema. Bueno, cerremos con una ultimita. Yo me despido más que el circo de los hermanos Garzca. Y eso es porque me gusta ayudarles a ustedes y pues porque Edwin está siempre a disposición y cariño. Y me gusta chismosear también. ¿Qué más se le hace? Bueno, está por acá Karen Liliana Sosa Torres. Ella es del 10 del 11 de 1993. Y dice, quiero saber sobre mi situación sentimental. Hace rato no tengo una relación y he estado con más personas, pero nada fluye. No sé si tengo algún bloqueo, dice ella.
2: El bloqueo es ella misma porque no le gusta nada, no le genera nada, o sea, son de las personas que llegan, personas así como que no hay motivación, y es porque todavía espera pasados, todavía tiene situaciones emocionales del pasado que afectan. Si yo no cierro pasados, ¿cómo espero que llegue una persona nueva a una situación adecuada? Complicado.
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1: Llámelos, ya está de memoria, así de bien. Bueno, muy bien, 7:56 de la mañana, ya vienen contados minutos, aquí nadie responde, pero mientras tanto, vamos a ir con buena música en Mix Radio.
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2: 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Ya viene... Aquí nadie responde.
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3: Todos los que no nos pertenecen en Mix Radio, por eso hasta ahora. La canción de Fresno, me hace daño verte.

0: Buenos días, gente. Llegó el viernes, último día del mes de julio.
1: Epa.
2: Gracias a Dios.
0: No, ustedes estaban diciendo, creo que yo
2: largo.
0: El mes de julio les pareció enormemente largo.
1: A mí me pareció supremamente rápido la hora
0: de julio. Me pareció normal, de hecho. O sea, tampoco decir como que se me fue rápido, pero sí me pareció muy normal, muy rápido, sí, rapidito.
3: No, bien rápido, la verdad. Tuvo como 5 semanas este mes.
1: Sí, no, pero largo. Pero tuvo como festivo, muchachos.
2: Eso fue muy rápido. Por eso mismo, eso lo hace más largo.
3: ¿Sí? No. Parece que el mundial hubiera acabado hace un mes.
1: No.
2: En serio, sí. Hace como mes y medio. Más o menos.
3: Y acabó hace como 15 días.
1: Yo sigo
0: 10 días, exactamente.
3: 10 días.
1: Yo sigo hablando de cosas del mundial. Para mí acabó ayer.
0: Exacto.
1: Está súper rápido.
0: Bueno, muchachos, buenos días. Hoy, extrañamente, la ciudad estaba, bueno, por el sector sola, donde ¿no? estaba como
1: está sola, ¿no?
3: Sí, yo también.
0: Ah, ¿tuvieron la misma impresión?
3: Sí.
0: Yo pensé que era la hora. Yo dije, ¿será que voy tarde? Mire el reloj.
2: Vi el mismo trancón de siempre.
3: No, yo
0: ¿sí?
3: No.
0: Sí. No,
1: voy
0: no, no, no, no. Lo que pasa es que sola, tú también sola, esa avenida suba y esa 68 toda partida, ¿cómo no?
2: Bueno, sí.
0: Tú pasas por ahí todos los días. Sí, pero yo sí vi la ciudad hoy como, no sé si de pronto tuvieron la misma impresión, que estaba todo solito, llegué súper rápido. Ojalá y fuera así Bogotá siempre, pero no. No, mi gente, buenos días a la gente que... buenos días a todos menos a los que amanecen amargados.
2: Buenos días a todos menos los que se atraviesan por la ciclovía, sí, que no le corresponde eso. Usted peatón no le corresponde eso. Usted motociclista no le corresponde. Además, la policía también se mete por la ciclovía.
1: Grábelos.
2: Sí, no, los voy a grabar.
0: Oiga, y yo digo lo de los amargados porque acabo de llegar y hay como unas personas esperando algo en la sala.
2: Están estirando cara.
0: No sé si era. No, entonces yo llegué y dije buenos días y nadie me respondió. Bien, y dije buenos días.
1: Es horrible.
0: Sí, claro, porque yo me sentí como... Y yo dije, ¡buenos días!
1: Yo sí debo decir que ahí estaba la Negra Candela y esas personas. Y yo dije, ¡buenos días! Y también me dejaron en visto.
0: ¿En serio?
1: Incluida la Negra Candela. Me
0: ¿verdad?
1: Por el saludo,
0: te dejó en visto. Ahorita le llamamos.
3: Yo también hace como un mes entré ahí a la cabina de Olímpica y dije, ¡buenos días! Y
1: nadie.
0: ¿Verdad? Pero a mí no me pasó en Olímpica, me pasó en la recepción.
1: A mí
0: ¿no?
1: también
0: en
1: la recepción. Sí, sí.
0: Okay. Gente que no conozco, entré y...
3: Ah, okay.
0: Exacto, no fue en Olímpica como tal. No, ni más faltaba para nada.
2: De pronto tienen muchos problemas.
0: No, los Olímpicos no saludan a los practicantes.
1: Bueno. A mí los de Olímpica siempre me saludan. Solo fue hoy la Negra Candela
0: Buenos días a todos, menos a los porteros que lleva una hora uno para salir de ahí y no saben dónde están.
2: Uy,
0: sí. No,
2: y es uno buscando que le abran la puerta, una timbradera y nada, ni por un lado ni por el otro. Buenos días a todos, menos a esa gente que definitivamente dice ya voy llegando y ni siquiera ha salido de la casa.
1: A vos.
0: Tú. O sea, te estás saludando a ti mismo.
3: No te estás diciendo buenos días.
1: Buenos días a todos, menos a ese berraco dólar, hermano, que sigue en picada y es una desventaja para nosotros los que ganamos en dólares.
0: Al revés.
3: Sí, venga.
1: Para los que ganamos en dólares es una desventaja.
0: El bien particular no puede ser más importante que el bien común.
3: Sí, exacto.
0: Bueno, pero lo dijo mamando gallo también.
3: Vea, y le alcanzó para la camiseta del Inter.
2: Hay muchos modelos web como Pasquel que ganan en dólares.
1: Sí, sí, sí. Es verdad, pero bueno, yo veo el dólar por el piso y los precios siguen igual. Bueno, entonces,
3: oiga,
1: como que...
3: buenos días a todos menos a los que botan basura en la calle.
0: Uy, sí.
3: Por favor, ya no más. Hay basuras ahí. Guarde el papelito, no pasa nada. No se le va a caer una mano si lo guarda y lo bota después.
0: Oiga, sobre todo que en Bogotá, yo no sé, la gente que es de otra ciudad, Pasquel, bueno, los que son de otra ciudad saben que en las otras ciudades, bueno, Barranquilla actualmente no, pero antes era muy difícil encontrar una caneca. O
1: sí,
0: sea,
1: verdad.
0: Una, en Bogotá, en cada esquina hay una basura para
3: exacto.
0: usted, para que usted vote. Entonces no entiendo por qué la necesidad de votar ahí en el piso.
3: Horrible.
0: La
1: no hay excusa,
3: horrible,
1: no hay excusa.
3: Horrible.
1: Buenos días a todos, menos a los que montan cacho. Si van a montar cacho, pues quédense solteros, muchachos.
2: Es verdad.
0: Epa,
1: y muchos dirán, ay, pues qué lejos, pero yo estoy soltero y puedo dar lo que me dé la gana. Si
2: por
1: usted tiene una relación, no monte
2: por
1: cacho.
2: Por eso este mundo está como está, por los cachones y los que montan cacho.
1: Sí, no monte cacho.
0: Sí. Buenos días a todos, menos a los que este fin de semana no la van a dar toda. Es el último fin de semana.
2: A los amargados,
0: que dar,
2: sí.
0: Exacto, a los que no la van a dar toda. Ese fin de semana hay que darla.
2: Hay conciertos, hay festival. Obvio, hoy me la pego definitivamente y mañana me levanto por a la 1 de la tarde.
1: Hoy supuestamente había farra acá, ¿no?
0: Sí, hoy hay farra a partir de las 10 de la mañana. Okay. Recuerda que las polas son desde las 10 de la mañana.
1: Ah.
0: A partir de las 10 de la mañana, Mauro tiene que tocar para que sepa.
2: Claro,
1: va a tocar a Lorena, seguramente, porque yo
3: le va a tocar, le va a tocar, pero firmar un memorando.
2: El niño de la consola, a ver si aprende a manejar bien las perillas.
3: Pero oiga, si me va a enseñar usted.
0: Oiga, buenos días a todos.

0: Menos a los que tienen dos carriles y van el carro en la mitad.
1: No.
0: Y van lento. Y uno pite, va a estar. Pero ¿por qué hacen eso? O sea, no entiendo.
2: Para, buenos días, sí. De esos mismos a los que son, los que van en moto y se atraviesan por todo lado y le rompen los espejos o rayan,
3: sí,
2: los carros.
3: Sí, sí,
4: no.
3: Sí.
4: Uy, buenos días a todos, menos a los que hacen trancón en los moteros, porque es que tenemos un espacio ahí en la mitad. Y siempre está el buñuelo ahí que evita, sí, sí, que uno pase. Y yo digo, no, yo voy con afán, hermano, por favor, córrase. O si no sabe manejar, pues hágase un lado del carril y deje que los que sí sabemos filtrar podamos filtrar.
0: Epa.
3: Bueno, buenos días a todos, menos a los que salen sin tiempo de la casa también.
4: Ah, sí.
0: O sea, les tiraste la puya a John López. Bueno, muchachos, buenos días a todos, menos a los que no están en Kick Mix Radio Colombia. Ahí estamos. Bienvenidos. Buenos días, Vivian. Buenos días, Caro Pulido, Gerald Aldana, Gerald Tuzan, Tatiana Cabrera, Dallis, Patricia, Angie Rodríguez, 14. Oigan, queremos contarles que el tema de los toxicapítulos está cogiendo un vuelco enorme. Yo creería que en unos 20 días, un mesecito, empezando la semana de septiembre, vamos a estar en un lugar de Bogotá,
2: sí,
0: haciendo el programa Aquí Nadie Responde y obviamente teniendo muchos toxicapítulos en vivo.
2: Epa.
0: Donde vamos a tener la oportunidad para de llevar un psicólogo, donde eso, la gente pueda hablar,
3: a Edwin,
0: un abogado, a Edwin y a Maite.
4: Lau, ¿tú eres psicóloga?
0: Sí, claro, yo soy psicóloga, pero no puedo hacer las veces de psicóloga porque yo mamando gallo con ustedes aquí, que sí me van,
2: sí,
0: a entender.
2: Sí, claro.
0: Podría dar la hora mi de opinión psicóloga. De psicóloga, pero no puedo.
4: Te cachorrearon
0: dar.
4: Y se ríe.
3: Exacto. Así, ¡ah, cachón!
0: Entonces, los toxicapítulos, por eso, ustedes tienen que saber qué es, van a estar publicados en YouTube. En la página, o más bien en Instagram, en las redes, sí, sociales de nosotros, va a estar un resumen de esos toxicapítulos y en YouTube va a estar el toxicapítulo completo.
2: La historia completa.
0: La historia completa. Ya les vamos a decir porque vamos a crear un playlist solo de toxicapítulos para que se los escuchen todos, okay, dejen su opinión. Bien. Y cuando estemos en Bogotá, en un punto de la ciudad, ustedes vayan a tener la oportunidad de estar con nosotros. Por ahora, buenos días, último día de julio, como lo veníamos diciendo, 8 de la mañana, 24 minutos. Qué desastre, qué locura, qué locura lo que está pasando en España, mi gente, con esa cantidad,
3: sí,
0: de marroquíes que inmigrantes que entraron. Oiga, eso parece apocalíptico, ¿no? Parece como una guerra de zombies.
3: Y parece le voy a Guerra decir Mundial algo. Z, esa
0: eso,
3: película de
0: oiga, eso es guerra sin armas. Quiero que lo sepan y yo creo que ya se sabe que esto es guerra sin armas. La gente en España está súper preocupada. He visto videos alarmantes donde mujeres obviamente se sienten acosadas. Pues son hombres y personas en general que no tienen dónde quedarse. No sé si se dieron cuenta que en Barcelona están poniendo alambres de púa en los apartamentos para que no se metan. Porque
2: es que hay una ley
0: en los apartamentos.
2: Hay una ley en España, yo que tengo familia en España, dicen que, por ejemplo, si una persona, digamos, no habitante de acá, llegamos a una persona que viene de otro país y está buscando dónde entrar y tiene la puerta abierta y se entran y se instalan, usted no los puede sacar.
3: Sí, eso se llaman los ocupas.
2: Claro, sí, hay una ley que los protege a ellos, entonces es bastante denso el tema, por eso es que ponen alambre de púa al lado.
3: Yo sí no estoy de acuerdo con esa ley.
2: Sí,
3: o sea, yo no sé qué le pasa al presidente.
4: Es muy raro, sí.
3: Pero es rarísimo, pero es verdad. O sea, cualquier persona, digamos, usted se fue un fin de semana,
2: sí,
3: y paila, dos marroquíes vieron su casa sola, se metieron, llórelos. O sea, usted no los puede sacar de ahí.
4: No.
3: Eso me parece una ley súper terrible.
0: Oiga, lo que está pasando de verdad es bastante fuerte.
4: Hay imágenes bastante fuertes.
0: Hay imágenes
4: también
0: perturbadoras de bebés de brazos de meses que tuvieron que pasar por esto. Obviamente, seguramente no se van a acordar, pero el trauma, aunque ustedes no crean, uno desde la panza, desde la barriga,
4: claro,
0: desde
4: claro,
0: el vientre, siente muchas cosas que pasan a su alrededor y yo creo que eso está salido de control, mi gente. Ojalá y se pueda solucionar pronto esa situación que está pasando España. Ya el tema de geográfico, de por qué se pasan de esa forma y por que no, ya pues obviamente no somos unas personas y un medio especializado como en este tema, pero yo creo que sí es preocupante, muchachos, y yo creo que todo el mundo tiene que velar por su país, ¿no? Y todos están preocupados, claro, por España, muchachos.
3: Imagínate un solo sopetón, 40,000 personas en un día.
0: Claro, es demasiada
3: mucha
0: gente.
3: Mucha
0: Oiga,
3: gente.
0: Yo me acuerdo que la última vez que estuve en Barcelona era un lío tremendo porque estaba en esa época, en ese momento, que fue hace como año y medio, el tema de que robaban allá, pues, precisamente los migrantes, para no decir los marroquíes nada más, los migrantes robaban y roban demasiado, o sea, es impresionante. Me acuerdo que vendían de estos collares para tener el celular tuyo amarrado, te vendían en las calles unos como unos candados enormes para que pusieras el bolso, lo amarraras con la silla o con la mesa donde estabas en los restaurantes, en los chiringuitos, porque en verdad el tema de los migrantes allá es complejo.
3: Es bien denso, es bien denso, y también hay mucha situación migratoria en Francia, por ejemplo. O sea, en Francia uno va, digamos, a la Torre Eiffel, a conocer la Torre Eiffel, y llegan 700 migrantes a venderte llaveros, botellas, candados, absolutamente de todo. Es imposible.
0: Uno no puede caminar. Pickpocket.
3: Ah, sí, uno no puede caminar por ahí. Y lo ven a uno y hablan como en tres idiomas.
4: Es que eso, sí, o sea, en Europa.
3: ¿Español?
4: En Europa sí. Llegan de todos los continentes porque, digamos, aquí lo que llamamos cigarrerías allá son chinos. Los chinos son los dueños de ese tipo de comercios. O sea, tú vas a una. Quieres buscar una cigarrería en España o en Europa y todos los atienden los asiáticos, los chinos, y se llaman chinos. Les dicen chinos.
0: Oiga, la gente que se queja de Cartagena, que llegan ahí a o sea, a buscarte. Bueno, en Cartagena también es perturbador el tema de estar en la playa. Pero yo creo que eso pasa en cualquier parte de Francia, donde estés, en cualquier parte de España, inclusive Barcelona sobre todo. ¿Qué ibas a decir, Maurolio?
2: Bueno, el tema de los marroquíes que están llegando a España, digamos que también de países africanos, es un tema de conflictos de pobreza, guerras de inestabilidad política y dificultades económicas en distintos países que impulsan a muchas personas a llegar a España buscando una mejor vida económica.
0: ¿Vio? La gente como que, pues obviamente hay gente que tiene el sueño americano, por eso lo hacen también para entrar a Estados Unidos, pero nunca se había visto algo así en Estados Unidos, y ojalá se solucione este tema migratorio que tiene Europa, en especial España en este momento. Y bueno, va avanzando el día, muchachos, 8 de la mañana, 28 minutos. ¿Qué ha pasado, Cristian Alfonso Pasquel?
3: Ha pasado de todo en el mundo y yo tengo que hablar de esto porque sigue dando controversia. Ayer pasaron muchísimas cosas y les estoy hablando de Gianni Infantino, el presidente de la FIFA.
2: Oiga, cada vez siguen el ojo del huracán.
3: Que como ustedes saben, el hombre para el 2030 quiere vender la mitad de los derechos de la Copa Mundial, que la Copa Mundial me parece que es un patrimonio del deporte, sí, claro. O sea, que él no puede jugar con los sentimientos de las personas que somos aficionadas al fútbol, y me parece espectacular lo que hizo la UEFA, porque la UEFA dijo que sus 55 selecciones no van a participar en el Mundial del 2030 si esto continúa. Y se unió curiosamente la CONCACAF. ¿Por qué digo curiosamente? Porque ahí está Estados Unidos, que todo el mundo estaba diciendo que pues Estados Unidos tenía pues intereses de por medio, pero la CONCACAF también dijo: ninguna de mis selecciones va a participar en 2030 si usted sigue con eso. A lo que yo me pregunto, ¿dónde está la CONMEBOL? ¿Dónde está la Confederación Suramericana de Fútbol?
2: Que no se ha pronunciado.
3: ¿Dónde están? O sea, faltan 10 votos, faltan 10 elecciones para que pase lo que pase, Infantino no puede hacer eso. Y curiosamente la CONMEBOL tiene 10 elecciones. Entonces, ¿dónde está la CONMEBOL para decir, bueno, usted no va a jugar con el Mundial de Fútbol? El Mundial de Fútbol es absolutamente de todos y todo el mundo se quedó esperando el comunicado de la CONMEBOL.
4: Él busca vender el 20%, ¿no? De lo que es el Mundial, y por ahora la CONCACAF se bajó y también la UEFA. Los demás están ahí todavía.
3: La Federación Asiática de Fútbol también. Y la CONMEBOL, la Federación Asiática,
4: la de África también.
3: La de África también, sí. Pero yo digo la CONMEBOL, que tiene tres campeones mundiales, que debería alzar su voz para que Infantino no haga esta clase de cosas con el fútbol, con la Copa Mundial específicamente hablando. ¿En dónde están? O sea, ningún comunicado, o sea, todos calladitos. La verdad me parece terrible, y bien por la CONCACAF y por la UEFA, que dijeron: señor, usted no va a hacer lo que se le dé la gana con el Mundial de Fútbol 2030.
0: Yo creo que la CONMEBOL todavía no está preparada para hacer eso.
3: Pero deberían, o sea, pues, si hasta la CONCACAF dijo no más.
0: Ojalá lo hagan.
3: UEFA, que imagínese un Mundial sin la UEFA. O sea, sin España, sin Francia, sin Inglaterra.
0: Es la mitad.
4: Es que ellos pueden poner en jaque tan fácil el Mundial. Claro. Invitan a Brasil y a Argentina en la Euro, ya.
2: Les toca hacer
3: exacto. Hacen una Eurocopa e invitan a Brasil y Argentina. Sí.
0: Porque nosotros no.
4: Porque tenemos... ¿Crees que eres la indicada para hacer esa pregunta, Laura? Tanto palo que le diste a la selección Colombia.
3: No, pero no sé. Nos elimina Gales en penales.
4: Suiza, en fase de grupo.
2: Sería la media copa.
0: Nos elimina Malta. No.
3: En penales, en octavos.
0: Maurolio, ¿qué ha pasado hoy? Efemérides, por favor.
2: Hombre, muchas cosas. Un día como hoy están varios personajes muy famosos de cumpleaños. El señor Jerry Rivera, cantante puertorriqueño. ¿Lo recuerdan? Nació en el año 1973, Jerry Rivera. Seguramente mucha gente se enamoró con las canciones de Jerry Rivera. ¿Ustedes dedicaron canciones de él en el colegio o algo así?
3: Yo no, pero sí me gocé muchos temas.
2: Bueno, por otro lado, una cantante y actriz colombiana, Carolina Sabino, Muchos la recuerdan por la novela de Las Juanas. Ella interpretó, digamos, que toda la parte musical también de Las Juanas y actuó dentro de la novela. Y para mí es una de las mejores actrices que ha tenido este país
4: a lo largo de la vida. Prima de Gerau, ¿no?
0: Claro.
2: Ah, sí,
4: así es. Es de la prima de Gerau.
3: Que es de la vida de Carolina Sabino.
2: Que por ahí sigue sacando música.
3: Sí.
2: Sí, sí, sí. Hace como 3 años sacó sus últimos temas, pero bueno, como que le sigue insistiendo a la música. Y creo que está haciendo, bueno, está en las tablas en lo que es el teatro. Y por otro lado, está, bueno, está de cumpleaños y nació un día como hoy Norman Quentin Cook. Si yo les digo Norman Quentin Cook, ustedes dicen, ¡ah! Ni idea, ¿no?
3: ¿Quentin Tarantino?
2: no por ahí. Otro, ¿usted cree que hace este man?
4: ¿A qué se dedica?
2: Norman, ¿a qué se dedica?
0: Norman es comediante.
2: No.
3: Actor.
2: No. ¿Con qué tiene que ver? ¿Con qué?
4: Gastronomía, cocinero.
2: No, fríos.
0: ¿Muy fríos?
2: Sí, muy fríos.
0: ¿Astronomía?
2: No.
3: ¿Deportista?
2: Tampoco. No, se fueron lejos. Deportista. Ah, más para acá.
3: Suelta.
2: Más cercano a Mix. Más
0: político.
4: Cercano. Ah, dice.
0: Locutor. Presentador.
2: Más cerca, casi. Caliente.
3: El niño de la consola.
2: Por ahí es muy caliente. Tibio.
0: ¿Quién es, hombre?
2: Es un DJ muy reconocido que es Fatboy Slim, que fue uno de los grandes prodigios de los de la década de los 90. Y bueno, pues hoy está cumpliendo años. Este man era muy crack porque no solamente mezclaba, o sea, no solamente hacía música electrónica, sino que mezclaba el hip hop, mezclaba el rhythm and blues y mezclaba todo lo que era la parte de rock también en un estilo muy particular que pues yo sé que mucha gente recuerda por allá en la década de los 90.
3: ¿Quién más está cumpliendo años?
2: No, ellos tres nomás y hoy es el Día Mundial del Aguacate, señores. Si ustedes
3: ¡celebra los aguacateros!
2: Y por otro lado, con los deportes que tiene que ver con John López, un día como hoy, nos tiramos el enigmático del día
4: y la efemérides, claro.
2: El equipo de fútbol paraguayo Olimpia gana por tercera vez la Copa Libertadores de América.
3: Sus manes han ganado 3 veces la Libertadores, oiga, la América.
4: Y a un colombiano la ganó, ¿no?
3: Oiga.
0: Olimpia 3 veces ha ganado.
4: A Nacional,
0: ¿no?
4: A Nacional, o Libertad, es que los confundo a los dos.
3: A Nacional.
4: O sea, Nacional le ganó una, pero...
3: Ah, Nacional le ganó una.
4: Le ganó la del 89, si no estoy mal.
3: Sí.
4: Pero también ya después se encontraron otra vez y...
3: No me acuerdo.
2: Y en Estados Unidos, les tiro todo a tico, en Estados Unidos en un año como hoy, un día como hoy en el 2008, la NASA anuncia el descubrimiento de agua en el planeta Marte. Es decir, que sí se puede vivir allá.
4: Pues,
3: se podría. Hay rastros de agua, pero la atmósfera no es... No podríamos respirar allá.
0: Ahora que dijo Jerry Rivera Maurolio, les tengo un chisme.
3: ¿Qué pasó?
2: ¿De Jerry?
3: De Johnny Rivera.
0: Imagínense, no, eso fue hace como 10 años. Ah. Imagínense que me iban a levantar trompada. Me iban a dar culo de muñequera en un concierto de Jerry Rivera, muchachos.
3: ¿A
0: mí?
3: ¿Por qué?
0: Una vieja.
4: ¿Muy coqueta con Don Jerry o qué pasó?
0: Pareció
2: lo del champetín.
0: Porque yo era muy amiga de... era así como así con Pasquel, pero con un locutor de Mix. O sea, éramos muy llaves de King DJ, el que hizo el azote.
2: Sí.
0: Nosotros andábamos para arriba y para abajo, pero obviamente yo tenía a mi novio, entonces consiguió novia y esa vieja se metió culepe al día del concierto y Jerry Rivera y me ha mandado la mano y
3: ¡no!
0: Me
3: ¡no! Yo creo que si yo consigo novia le dan en la jeta a Laura.
0: Yo creo también. Sí, oigan, sí. Y yo me acuerdo muy bien, el manager de Lil Silvio del Vega estaba detrás mío, Carlos Eduardo Vargas y Didi estaban detrás mío y se dieron cuenta cuando la vieja, porque estaba oscuro, obviamente era una discoteca, y la vieja me manda la mano, me pega un manotón en la nuca y me jala del pelo.
3: ¡No!
0: Y yo me voy para atrás así y los que me salvan la vida fueron los managers de Lil Silvio del Vega, Carlos Eduardo Vargas y
2: Didi. ¿En serio?
0: Eso es una historia de la vida real. La única vez que a mí me han hecho algo así, o sea, yo nunca en mi vida me he peleado pues como a golpes ni nada.
3: Es como el pastor Robin.
0: Y ya pues obviamente cogieron a la vieja que estaba...
2: Y ahí salió el tema de las pelucas.
3: Que cae de agarrar golpe el pastor Robiño del champetiza,
0: man. Ah, bueno, el pastor Robiño también casi lo agarra.
3: Y el champetiza,
0: güey. Claro, y también siente golpe.
2: No, la gente de radio se mete en un problema.
0: Oiga, a mí se me ha olvidado echar este cuento y yo tengo que echar este cuento un día de verdad en la red.
2: No, pero cuenta más.
0: No. Y la vieja tenía culo de pea, marica. Y claro, me iba a levantar trompa. Culo de muñequera como hubiera ganado yo ahí a son de que.
2: Ella era más chiquita que tú o más grande.
0: Más chiquita, yo no hubiera podido levantar trompa. Pero hay chiquitos que la duro.
3: Sí, lo que pasa es que Laura tiene la ventaja. Donde Laura se meta 2 meses a entrenar boxeo, levanta trompada a cualquier vieja.
2: Que sea,
4: con el Stream Fighter.
2: La Valdiri y la acaba.
3: No, tampoco.
0: No,
3: la Valdiri sí es.
4: Ya la vuelve
0: nada.
4: Sí.
0: No.
3: La Valdiri es un mastodonte, papi. Es hasta yo le tengo miedo llegarle tarde a la casa, como así me levanta para palo.
2: Pero ella salta, no. Yo no la conozco
3: en persona. Es que yo no la conozco en persona. ¿Ella salta, Laura?
0: No, ella no está
3: tan
0: alta.
3: Ah,
2: no.
0: Ella mide 1,69.
3: Ah, no.
0: 1.70
3: que sea.
4: Oiga, antes de que me corten la cara, que me ninguneen, yo también traigo una noticia, muchas gracias. Y es una noticia muy bonita, porque es que encontraron en las calles de Bogotá a un joven que trabaja en pickup con una cartelera, un cartel bastante lindo. Dice: mamá, te pagué la hipoteca.
2: ¡Qué bonito! Una
4: noticia que merece la pena ser compartida. Sí. Pues el hombre trabaja de manera independiente y demás en su moto. Y ahí causó mucha conmoción en redes sociales y también en las calles de Bogotá. Le logró pagar la hipoteca a su mamá. Noticias que vale la pena compartir, ¿sí o no?
0: ¡Ay, qué bonito!
4: Sí, la verdad.
0: Y siendo pickup, ¿no?
4: Sí.
0: Por eso dicen que el trabajo no es deshonra. Cualquier trabajo que no le haga daño a nadie, que no sea ilegal, ni mucho menos, no es deshonra. Oiga, están preguntando por el Toxic capítulo de ayer, que si vamos a...
3: Ay, vamos a ayudarlo, ¿no?
0: Exactamente, sí, claro. Germancho, ahorita llamamos y demás, pero vamos con música.
4: Y hoy tengo un Toxic capítulo bueno.
0: ¿Verdad?
4: Sí, me escribió un oyente,
0: hágale.
4: De la herencia, una herencia familiar. Ahí les dejo el
0: preámbulo.
1: Aquí nadie responde.

0: si le muestra tarjeta amarilla, me parece.
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2: 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Hoy es viernes de fría pola, birra, chelas, polaina. Hoy es viernes de no me esperen en la casa. Hoy es viernes de se me descargó el celular. Con este viernes sabroso traemos las desgracias del deporte. Con ustedes, al aire, la tetilla del deporte.
3: Pensé que ibas a decir, era con el auspicio de depilación. Está. No, claro. Era por ese lado, Mauro.
4: ¿Cómo le diste?
5: Es que la tetilla del deporte.
3: Bien, mejor. Ya le cogí cariño. Claro, ya le cogí cariño. Ya hace parte de mí. Nos ha dado mucha risa, entonces no la voy a cortar por ahora.
5: No, bueno, nosotros tampoco.
3: Si hay una noticia lamentable.
5: ¿Qué pasó?
3: Y fue el fallecimiento, esta mañana se dio a conocer, de Franco Baresi. Yo creo que Mauro lo alcanzó a ver jugar.
2: Franco Baresi.
3: Sí, no, fuera de chiste, si lo alcanzaste a ver jugar o no. Pues claro, jugó en el Mundial de USA 94.
2: Me suena el apellido, pero la verdad, soy sincero, no lo recuerdo muy bien.
3: Uy, el central, leyenda del Milan, pues uno de los centrales más grandes que ha dado el mundo del fútbol. O sea, sin contar a Franz Beckenbauer. Yo creo
2: ¿Jugaba
3: que Franco,
2: en la época de Iván Ramiro?
5: Sí, más o menos.
3: Pues más o menos, porque pues también jugó toda su carrera hasta el 97. O sea, y ahí fue cuando inició Iván Ramiro. Entonces no alcanzaron a compartir en lo absoluto. Y ahora Iván Ramiro jugó para el Inter y Franco Baresi es leyenda del Milan.
2: Okay.
3: Leyenda del Milan. Ganó 6 Series A. También Copas de Europa, 3 Champions. 4 Supercopas de Italia. 3 Supercopas de Europa. Fue campeón mundial en 1982 y capitán del Mundial de USA 94, donde llegó a la final contra Brasil.
2: En esa época el fútbol italiano era muy duro, claro, son los más grandes. Se llamaba el calcio italiano, lo recuerdo.
3: El fútbol italiano está sufriendo, verdad, que un golpe grave, porque yo creo que era uno de los máximos exponentes del fútbol.
5: 4 veces campeón mundial.
3: Claro, tetracampeones, o sea, lo que es Brasil, Argentina, Italia, Alemania, son yo creo que los símbolos más grandes del fútbol. Inglaterra, y pues Italia está sufriendo ahora un caso, un declive en el fútbol. Pues
2: ¿Cristiano jugó en la liga italiana?
3: Claro, sí, en la Juventus. Máximo goleador, goleador histórico de la Juventus.
2: Por allá
3: en un año, en una temporada.
2: El Tino Asprilla también pasó por allá.
3: Pero pues bueno, lamentable la muerte de Franco Baresi, ídolo de Davinson Sánchez, por cierto. Falleció a sus 66 años, una dificultad respiratoria el señor Baresi, lástima. Pero bueno, pasemos rápido al fútbol internacional, con presencia colombiana. Vean, ni Junior, ni Nacional, ni Millonarios, ni el América, ni el Bucaramanga, ni el Medellín. El Independiente Santa Fe es el único equipo que sigue en pie a nivel internacional. Ayer ganó Gusto y goleó en condición de visita y le ganó al Caracas. Bien, bien por el Santa Fe. Yo creo que tiene un rival muy fuerte en la siguiente fase, que es el River.
5: Que Dios te bendiga.
3: No se sabe. No se sabe. Este equipo tiene jerarquía. Este equipo tiene corazón.
6: Pero en los últimos años es más ganable el River.
3: Sí, la verdad es que no tiene ni idea de juego ahora mismo con el Chacho Coudet. Tienen que venir acá a la altura al Campín, así que no se sabe. Puede que el Independiente Santa Fe dé la sorpresa.
2: ¿Es solo para un partido de
3: son dos?
2: No, papá, ya los atiende.
3: Ida y vuelta. Ya quedó clasificado Independiente Santa Fe, el único equipo colombiano, a octavos de final. Se va a enfrentar contra River Plate. Si pasa, se enfrentaría contra Libertad o el Vasco da Gama. La verdad es que es duro el rival que tiene por encima. Pues es un equipo que tiene pergaminos, como es el River Plate, que tiene presencia colombiana también. Pero no imposible. El miércoles 12 de agosto, todavía no se ha definido el horario, se van a enfrentar en el Estadio del Campín. Yo, sin ser hincha de Independiente Santa Fe, iría a verlo, porque River, la verdad, tiene jugadores importantes.
2: Y está representando no solamente Santa Fe, está representando a Colombia. Ojalá le vaya bien, pero pues es complicado.
3: Ahora, es el único que puede llegar a la final, que recordemos que es en Colombia, es en Barranquilla, y es el único colombiano que podría sacar la cara por defender la casa. Entonces esperemos a ver qué pasa. Más de la Copa Suramericana, también ayer hizo historia un colombiano, vea. Por primera vez un técnico colombiano dirigiendo un equipo boliviano gana y elimina a un equipo brasileño en territorio carioca. Se trató de el Bolívar, un equipo boliviano que dirige Alejandro Restrepo, que le ganó al Gremio 1-0. De por sí, uno dice, bueno, ese partido está fácil para el Gremio, pero terminó ganándolo el Bolívar, equipo boliviano. Entonces viene ahí por Restrepo, que clasificó, dejó eliminado a un brasileño. Yo disfruto cada vez que eliminan a un brasileño, y no es que les tenga algo personal ni nada, pero pues ya, o sea, la copa es de todos, ¿sí o no? Entonces, pues bueno, por ese lado siento un fresquito. También ayer en la Copa Suramericana, el Boca pasó a la siguiente siguiente ronda, eliminando a Elo Higgins, el equipo que había enfrentado Millonarios acá en el Campín. Y Álvaro Montero, después de haber sido polémica estos días por haber regalado ciertos goles, pues se convirtió figura en los penales. ¿Por qué Néstor Lorenzo no puso a Montero a tapar los penales contra Suiza? O sea, vea, aquí nos dimos cuenta que el man es ataja penales, porque se fueron a penales
6: pues,
3: y atajó.
6: O todo más bien un buen día.
3: No, él sí es ataja penales porque en la final contra Atlético Nacional con Millonarios atajó penales.
5: Y eso era lo que decía Carlos Antonio Vélez en el partido de Colombia-Suiza, ¿no? Que pues hubiera metido a Montero. O sea, pues ya el man es muy alto, pues se hubiera arriesgado. Dos metros.
2: Ese partido estaba tapando Camilo Vargas, ¿no?
3: En el de Suiza, sí.
2: Sí, que a mí me pareció muy mal, muy inseguro de Camilo Vargas cuando le dice como que, ¿dónde escojo? ¿Cuál cancha escojo? Le dice a...
3: Fue Davinson.
2: A Davinson le dice.
3: Davinson a Camilo Vargas.
2: Pero bueno, se nota como la inseguridad de como que, hombre, si usted está si usted sabe dónde está parado, usted decide la cancha.
3: Sí, sí, la verdad es que pues bueno, hay muchas cosas que están ahí. Ya toca pasar la página, hermano, esperar a ver qué pasa. Ya la selección Colombia va a jugar un amistoso contra México, el nuevo técnico de ellos es Rafa Márquez. Entonces, pues pasar la página, nosotros seguimos con Néstor Lorenzo, esperemos que le vaya bien. ¿Qué más se le hace? Hay una imagen viral de ese partido que les estoy comentando entre Boca y O'Higgins, y es que el señor Paredes, Leandro Paredes, se enfrentó con el Wilmar Roldán, con nuestro juez central colombiano. Sí. Roldán sí le dijo.
6: ¿Qué pasa, Paredes?
5: Lo groserío. Roldán.
3: Se manotearon los dos. Ajá. Tenemos imágenes en Kick Mix Radio Colombia.
2: Yo quiero ver eso.
3: Pero Roldán sí le dejó muy claro y le dijo, conmigo no.
5: Bien Wilmar Roldán ahí.
3: No se dejó cancherear.
5: Le dio mucho orgullo.
3: La experiencia habla por sí sola, pero pues bueno, finalmente todo quedó en fútbol, le sacó tarjeta amarilla.
6: Pero Paredes, ¿qué es lo que se cree?
5: Yo no sé.
3: Pues me parece que es que, ese tipo de jugadores, no es por justificar, pero son los que necesita todo equipo.
6: No, espérate un momento. Una cosa es que él tenga jerarquía porque ya ganó un mundial, porque estuvo en la última final del mundial, porque es un man muy disciplinado, terminó los partidos y a la semana ya estaba jugando y lo demás. Y otra cosa es que irrespete a un árbitro, por Dios. Y no solamente un árbitro, también lo hizo en la final del mundial. Sabemos que levantó a trompada uno de España.
5: Y cascara a un jugador de España tampoco. O sea, eso no
6: jugador, solo no tiene nada que ver con que lo necesite. No, señor.
3: El árbitro también juega y el capitán tiene que hacerse notar y sentir para que el árbitro tome decisiones correctas o a veces para que balancee un poquito más el juego. Ahí se ve la jerarquía. Si nosotros tuviéramos un capitán así en la Selección Colombia, créame que no habrían tantas injusticias.
6: Pero es que hay capitanes
3: los jueces
6: que no tienen que faltarle respeto para que puedan demostrar su liderazgo con el árbitro.
3: Hace falta un Leonel Álvarez, la verdad.
2: Pero yo entiendo lo que dice, pero yo estoy más con John López porque, hombre, si el árbitro pita algo que es injusto, pues yo me paro en la raya. Claro. Yo voy a alegar, venga, ¿cómo así? Esa jugada no.
6: Pero ustedes vieron la forma en que lo hizo.
5: Sí, pero sin manotearlo.
6: Claro.
2: Vamos a ver el video.
5: Yo también estoy de acuerdo con los jugadores de jerarquía como Teófilo Gutiérrez y demás, que desestabilizan al rival. Pero yo nunca vi a Teófilo empujando un árbitro. En una instancia como una Copa Suramericana. O sea, la verdad es que Paredes sí tiene unas ínfulas muy, muy grandes.
6: Muy. De lo que es él, lo que es de Paul y un par más ahí de Enzo Fernández también.
5: El Cuti Romero,
6: que es un poquito más tranquilo, pero también. Entonces, mire la forma en la que le habla y le quita la mano al árbitro. Me parece una falta
5: de respeto. Su amarilla
3: el
5: para
3: caso fue que pues, Roldán muy bien ahí hizo imponerse.
6: Claro, exacto.
3: Tuvo autoridad.
6: Sin necesidad de nada.
3: Ni expulsarlo, ni de cogerlo personal, ni nada, sino que una situación de juego donde el juez se hizo notar, se hizo protagonista.
2: ¿Ameritaba expulsión esa?
3: No, tampoco.
5: Pero sí hizo advertencia. Y si hubiera seguido y tal, y le hubiera manoteado otra vez, expulsión.
3: Claro, si seguía.
6: El residente Cole dice, solo entré aquí para comentar que saquen a John. ¿Cómo va a justificar a un man tan gamín como Paredes?
3: Pero es que por eso digo que el fútbol hay que jugarlo para poder hablar de eso.
2: Es que
3: yo jugué y eso uno habla con los árbitros también, ellos son seres humanos, hermano, y eso queda al final del juego. Al final uno se da la mano y dice, sí, son cosas del partido, ya está.
2: Pero estoy con John porque dice que, vea, por eso es que Argentina llega a esas instancias, por eso es que a los jugadores argentinos les va bien, porque paran en la raya.
3: Por eso es que dicen que los favorecen, porque también se hace notar y les juegan de manera psicológica a los árbitros.
5: Pero por cancheros, mire, Enzo Fernández, le van a rescindir su contrato en el Chelsea, se cayó su venta del Real Madrid, a Paredes le van a caer 9 fechas de sanción por lo que hizo en la final de la Copa del Mundo, se pierde Copa América, se puede perder otro poco de cosas, entonces pues ahí está.
3: Bueno, cerramos materia de fútbol con todo lo que va a pasar este fin de semana en el fútbol colombiano, partidos importantes el sábado, Independiente Medellín contra el Deportivo Cali, también Junior de Barranquilla contra contra Millonarios en territorio barranquillero.
6: Ese día, ay, voy a tener el corazón dividido.
5: Junior
6: Millonario. Estoy en Bogotá, Bogotá me lo da todo, tengo que darle al Millos. Pero también el Junior es tu papá.
3: Deberías irle así como Pasquel, mira, con la camiseta del Inter de Bogotá el día de hoy.
5: Bogotá también me da absolutamente todo, pero yo no lo voy a hacer fuerza ni a Millonarios ni a Santa Fe. Me perdonan, al Inter de Bogotá sí.
3: Solo cuando no juegue contra la América.
5: Ajá.
3: Y el domingo juega Jaguares de Córdoba contra Atlético Nacional a las 3 de la tarde. América de Cali a las 5 contra el Boyacá Chico. E Independiente Santa Fe a las 8 contra el Once Caldas en el Estadio El Campín. Para que estén pendientes, yo voy a ir a grabar reacciones ahí de la hinchada.
5: Esos videos son buenos.
6: Obviamente exaltar todo lo bueno que pasa con nuestro deporte colombiano en general. El equipo de voleibol masculino quedó campeón y ganó oro en los Juegos Centroamericanos y del Caribe.
3: Muy bien, una noticia histórica, ¿no?
6: Noticia histórica, claro, absolutamente histórico.
3: Porque ya se proclamaron campeones de esta, de esta competencia. Y pues la verdad, en su camino derrotaron a México, República Dominicana, Surinam, Cuba. Son rivales que, a ver, en el voleibol son bastante fuertes. México y Brasil son muy fuertes en el voleibol.
5: Brasil sobre todo.
3: Y pues Colombia lo logró derrotar. En este caso, pues en esos cinco partidos, pues se logró demostrar la jerarquía de lo que es Colombia en el voleibol. Y pues bueno, hay un crecimiento grande en este deporte en lo que es en Colombia. Entonces hay que seguir apoyando el deporte colombiano. La verdad es que nos dan más alegrías que cualquier otro tipo de cosas, ¿no? Entonces, bien ahí por Colombia, que es campeón de los Juegos Centroamericanos y del Caribe.
5: Y la verdad,
3: en esta edición Santo Domingo 2026.
5: Mejor dicho, todos los deportes nos dan mucho más alegrías que el fútbol, ¿no?
3: No, ay, y ¿sabe qué es lo que pasa también y que de pronto no lo valoramos? El fútbol femenino nos ha dado más alegrías que el masculino. Y la gente no dimensiona eso. Y es más, el primer balón de oro que vamos a tener va a ser femenino. ¿Se acordarán de
5: Linda Caicedo?
6: Igual no es, pues, hay muchos deportes. Lo que pasa es que el fútbol sí es el deporte más importante del mundo y es el que disfruta uno, ¿no? El que con el que uno creció, al que uno le gusta.
5: Pero, pero digamos, ¿la selección Colombia femenina ha sido campeona de América?
3: Ya en sub-17, si no estoy mal, salieron campeones.
5: Bueno, entonces todavía nos ha dado más alegrías que el fútbol masculino.
2: A mí me preocupa una vaina y es que los equipos colombianos que juegan, por ejemplo, torneos internacionales como la Copa Libertadores y la Copa Suramericana. Mire, la última vez que jugamos final de Copa Libertadores fue en el 2016, que Nacional se llevó pues la Copa, sí, señores. Ya ha pasado mucho tiempo. Ajá. Y Copa Suramericana en el 2018. El Junior de Barranquilla se enfrentó a Atlético Paranaense, pero perdió la final.
5: Sí, sí, sí. Y
2: ha pasado mucho tiempo.
5: De ahí para arriba el fútbol brasileño se armó de una manera tan increíble que ni siquiera Argentina es capaz de competirle.
3: Ahí está, pero bueno, esto es todo en materia deportiva, muchachos. Algo más que quiera de pronto alguien añadir sobre todo lo que ha pasado en el mundo del deporte. Es que han pasado muchas cosas, menos mal Cristian nos informó esta mañana de lo que pasa con Infantino, ¿sí o no?
5: Sí, no, Infantino terrible, ojalá la Conmebol se pronuncie, ¿no? Guardo la esperanza.
3: Esperemos a ver qué pasa con ese tema.
6: Mi esperanza va a quedar ahí porque...
5: Mi esperanza va a quedar en Esperanza Gómez porque...
3: La Conmebol y la FIFA y lo que está pasando, bueno, dejémoslo hasta ahí.
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0: los que dicen que ya no ponemos vallenato en Mix Radio Bogotá, suéltale carepalo, por favor.
1: Ahora mismo.
0: Ya mismo. Leonela, las pruebas. Ahí. Les dijimos que iba a ser un viernes
2: locochón.
0: Locochón. Subile, subile, ¿cómo así? Subile, subile.

0: ¡Qué temazo, por Dios! Ese temazo, eso no se puede cantar así.
1: Hay, o sea, y hay un rumor.
2: Hay un rumor, sí.
0: Hay un rumor ahí.
3: Que ellos vuelven.
2: ¿Qué mami?
1: No, pero ya está confirmado.
2: Sí. ¿Qué mami?
0: El binomio de oro, pero...
3: Y vuelven a concierto.
0: ¿Pero quiénes? A ver, ¿quiénes?
2: Giancarlo Centeno y Jorge Celedón.
1: ¡Ay, Amanda! Decía la
0: verdad. ¡Ay, Amanda! Yo nunca he pedido una boleta en Olímpica Estéreo, pero segurito, segurito el evento va a ser con Olímpica, sí, que es la emisora más importante del vallenato en el Colombia. Ahí sí, yo creo que me va a tocar hay que ir pedir.
1: Ojalá para todo el combo, sí.
3: Yo debo confesar que el primer concierto al que yo fui fue un concierto de vallenatos en Pereira y fue la presentación de Jorge Barón Televisión. Ah. Ese día cantaba El Binomio de Oro.
2: El show de las estrellas.
3: Sí, el Binomio de Oro, Los Inquietos del Vallenato.
2: Ush.
3: Estaban creo que Los Chiches. Y había otro duro que no recuerdo. Ah, Los Gigantes del Vallenato.
2: Uy, eso fue tremendo.
3: Eso fue tremendo concierto.
1: Pero es que Mauro ha ido conciertazos. Fue al de Diomedes, ¿no?
3: Al de Diomedes, sí. Ese día perdí la conciencia.
0: Dale play a una canción, por favor, que se llama Mi Segunda Vida.
1: Del Binomio.
0: Del Binomio de Oro,
3: mi
0: sí, señor, por favor.
3: Vida
0: te lo agradezco, gracias. Muchas gracias.
3: Quiero que dudes de
0: y ahorita, el que está pretendiendo cambiar el kick o cambiar los 92.9, le voy a poner cómo expresar lo que siento.
3: Mucho tema.
0: Súbele.

0: John lo está desconocido de la vida. Él no sabe lo que está cantando.
1: Ay, pero por favor, no. ¿Sí? Claro, es más, yo en Los Inquietos.
0: Pero no te la sabes, pero sí sabes cuáles son.
1: Claro, y Los Inquietos en el Champetiza me los disfruté.
2: ¿Verdad? Pero ese es el binomio.
1: No, obvio,
2: es
1: pero binomio. Estamos hablando de vallenato, Mauro.
0: Sí, ah, ok, sí. O sea, te gustaron Los Inquietos también.
1: Claro.
2: Para mí
1: claro,
2: las tres también. Mejores canciones del binomio son Manantial de Amor, Olvídala y Distintos Destinos.
3: Uy, Olvídala tiene un inicio tan súper poderoso.
2: Sí, claro.
3: O sea, es como hago, compañero, para decirle que no he podido olvidarla. No, desde ahí ya lo atrapo.
1: Me encanta Cómo Te Olvido.
0: Cómo Te Olvido, tema. Bueno. Cómo expresar lo que siento para mí. ¡Ay, no! ¡Mi garganta!
4: ¡Llévalo!
1: Ah, esto es símbolo patrio.
0: Garganta, por favor, no te me pongas aletosa, que tienes que entrenar el día de hoy. Gracias. Dice,

0: hijas, sino por...
1: Por sopenco. Un enamorado, por tonto,
0: sí, por
1: pendejo.
0: Sopenco, sí, la claro.
2: No, por ejemplo, yo he dejado de fumar por alguien. Pero eso es algo bueno, eso sí, es algo bueno. Positivo. Sí, sí. Y hasta de beber también.
1: Yo dejé de ir, me dieron, o sea, solamente me dieron entradas para mí para el un concierto de Daddy Yankee que estaba en sí, su máximo furor.
2: Sí.
1: Y yo dije, no, si ella no va conmigo, yo no
0: uy,
1: voy.
0: Uy,
1: dejé esa invitación.
0: No,
1: está muy
0: tragado. No, hasta ya no he llegado.
1: Sí, yo sí. Yo sí.
0: No, yo, voy a ir.
3: Yo dejé de ir los fines de semana a campeonatos de fútbol por mi pareja.
2: Ah, pero han eso dejado, sí es por... han dejado de...
0: Eso sí es porque son muy malos.
3: No, papi.
2: ¿Han dejado de ir a una rumba por alguien? Como ¿cómo? Que marica, o sea, la persona no quiere que yo vaya y pues yo soy una persona que sí.
0: Yo he dejado de ir a rumbas, pero porque me quiero quedar con esa persona arrunchado. Sí, entonces sí. Como que, uy, bebé, qué pereza salir, quedémonos acá. Y yo, uy, sí, pues claro. Tienes toda la razón.
1: A mí me han invitado a fiestas donde sé que están las diablas y digo, yo por allá no voy.
0: Pero
1: porque
0: sí.
1: No quiero dañar la relación.
0: Pero exacto, si yo le digo, bueno, lo que pasa es que tengo esta rumba, ya no está en la ciudad, no está en la casa y no puede venir y yo la invito y no puede venir, yo voy.
2: Pero a no ser que sea tú, lo que pasa es que esas cosas pasan también cuando uno o está muy enamorado o es tu pareja.
0: Exacto,
2: pareja. Porque si es un pelito, ¿para qué tú vas a dejar de hacer cosas por un pelito?
0: No. Yo he dejado de hacer cosas por petalitos y me he arrepentido toda la vida. Por eso, en esta instancia de mi vida, yo no me pierdo nada. O sea,
3: más que la he dejado de tener mozas.
0: lo máximo que yo hago es invitarlas. Ve, ¿quieres ir? Voy a ir a tal lado. ¿Quieres? No, no quiero ir. Bueno, que Dios te bendiga y que cumplas muchos años y arranca.
1: Pero eso sí es un petalito, pero si es alguien serio, pues uno lo piensa.
0: Pues
1: también,
0: es que yo serio no tengo una nadie de como 7 años, mano. No habría que decir que oye.
2: Acabamos de publicar el video de las tres novelas que más el top 3 de novelas de cada uno, ¿no?
1: Está bueno.
2: Acabamos de publicar el videito y vamos a hacer un recuento porque ayer no escuchamos a la gente que dijera su top 3 de novelas y acabamos de publicarlo y la idea es leer los comentarios de TikTok. En TikTok estamos como Mix Colombia y en Instagram estamos como Mix Radio Bogotá. Váyanse ya a Mix Radio Bogotá a comentar por favor el top 3 de las novelas, mejor dicho, de las novelas preferidas de ustedes. Su top 3, Mauro, nuevamente.
1: Mi top 3.
2: Coméntalo ahí mientras vas diciéndome, Pascal también comente.
0: Ya.
2: John lo comenta en Instagram, todo
3: listo,
2: el mundo.
3: Ya mismo.
1: Betty la Fea.
2: Sí.
1: Sí. Padres e Hijos y Los Reyes.
2: Padres e Hijos, que bueno, sí, es una novela. Sí,
0: bueno,
2: sí.
0: Contémoslo como novela,
2: a ver,
0: Padres
2: yo lo voy
0: e
2: a
0: Hijos.
2: Decir.
0: Para mí, el top 3 para mí: Betty la Fea, Pasión de Gavilanes, novelaza. Y Los Reyes, que para mí es una obra maestra, es una obra
2: oiga,
0: de arte.
2: Estoy enganchándome con Los Reyes.
0: Eso es
2: muchachos.
0: Espectacular.
2: Estoy enganchándome
0: lo que te digo.
3: Pero tienes que ver Betty la Fea.
0: Ay, qué berraco tan canso.
3: Tiene que ver Betty. Es más, primero es Betty la Fea que.
0: Pero ya empezó en Los Reyes.
2: Y Los Reyes es larguísima.
0: Sí,
2: ¿no?
0: es muy larga. Y lo que te digo, no tiene solo una historia central, sino que como que tiene unas minis historias todos. Y todas son interesantes y todas son buenísimas.
2: Bueno, mire, dice Yasnedis Castro. Dice, mis novelas en ese entonces eran Betty la Fea, Pasión de Gavilanes y Chepe Fortuna. Chepe Fortuna, nos estamos olvidando de esa novela y esa novela a la gente le gustaba mucho, ¿no? Pilar Maco dice, uy, no, ¿cómo así que Laura no se ha visto Betty la Fea? Eso sí, va para despido inmediato e irrevocable.
0: E irrevocable.
2: Comenten, por favor, estamos en Instagram como @mixradiobogota. Entre la gente que comente su top 3 de novelas, vamos, John lo va a ser el encargado de escoger a la gente que este fin de semana se va con la familia completa para Skyson. Skyson.com. Entonces vayan a comentar en TikTok y en Instagram @mixradiobogota. Oigan, que es de la vida de él. Ayer le pasamos el blanco al pastor Robiño.
0: Y hoy como que no sé, está peleando ahí con Willy porque no lo dejan.
3: ¿Verá novelas ese man?
0: Sí.
3: Le preguntamos por el top 3 de las novelas al pastor.
0: ¿Pero será que siguió novelas?
2: Yo creo que sí. Ahorita voy a leer los comentarios de la gente que está a través de Mix Radio Bogotá en Instagram comentando el último post del top 3 de las novelas preferidas de su vida entera.
3: Le llegó el pastor.
2: Oye, Pasquel, nosotros ayer pasando pena bailando el Miga.
0: Uy, sí.
2: A mí me mandaron la invitación para colaborar y yo lo acepté porque ajá.
0: Lo que pasa es que yo nunca hago reels en colaboraciones, nunca, ni con las modelos que entrevisto, ni con absolutamente nadie. Porque lo que pasa es que les tiro un hack ahí de vida, si la cuenta con la que usted comparte tiene sanciones o algo así, usted también le cae esa sanción. Entonces yo no comparto con absolutamente nadie reels. Nadie.
3: El pastor le está mandando solicitud ahí.
2: Uy, no, el pastor que ya viene eso de un descaso.
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0: hacer algo en la vida porque él o ella se los pidió? Bueno, él no, porque no está JP. ¿Ella se los pidió?
1: Yo he dejado de hacer cosas por alguien, pero no porque me lo...

0: ey. Arriba los que van en carro, no. Los que van a cruzar el semáforo, cierren los ojos ahora,
1: ¿no?
0: Bueno, queridos hermanos, los que en este momento están tomando tinto, vamos a bañarnos la cara en tinto.
2: ¿Qué? No. No, y el olor a tinto que para quitarse es horrible. Uy, no.
0: Pero calientico que caiga en la cara, sabroso.
1: No, pasó.
0: Pero ustedes porque son tan suaves.
3: Pero esos rituales, ¿no?
0: Queridos hermanos, hoy es viernes de salir con una mentirosa.
3: Uy, sí.
0: Claro que sí.
3: Hoy es viernes de mentirosas.
0: Hoy es viernes de se me descargó el celular.
3: Sí, señor.
0: ¿O no, Laura Bongía?
2: Sí, hoy es día de poner. No, estoy leyendo lo que la gente está diciendo de las novelas. Por ejemplo, por acá dicen, Bella Isladún dice las novelas preferidas de ella, Betty la Fea, Amor Sincero y Pasión de Gavilanes. Betty la Fea y Pasión de Gavilanes creo que es lo que más comenta la gente.
3: Y Los Reyes también muy recurrente.
2: Bueno, el man es Germán, pero no han dicho mucho Los Reyes, pero me imagino que va mucha gente. Ah, bueno, se le ha olvidado Pandilla, Guerra y Paz, ¿no? Uy. Que la gente está diciendo que Pandilla, Guerra y
3: el
2: Paz.
3: Richard, la historia del Richard.
0: Yo sube ahí con el padre, el padre, el que era el padre de Pandillas, Guerra y Paz. Claro que sí, fue el que lo metí ahí al casting. Y vamos a hacer también una novela del padre Chucho muy pronto.
3: Ah, sí, claro que sí. Ah, pero vos sos súper llave del padre Chucho.
0: Claro que sí, yo también soy productor audiovisual para los que no sabían.
3: Okay.
0: Queridos hermanos, llegó el viernes, llegó el día de tomarse unas birras, llegó el día de tomarse unos vinitos ahí como suavecito para calentar. Hoy se almuerza con una polaina, ¿o no, hermano Pascualín?
3: Qué rico comer carne con una corona fría.
0: Claro que sí, ¿y cómo quiera la carne? ¿Tres cuartos, asada?
3: Término medio.
0: ¿Desnuda? ¿Cómo la quiere?
3: Término medio.
0: Término medio te gusta, sí, como sí, medio sí. Entra crudita y asadita.
3: Ajá.
0: Tengo una situación bastante complicada.
3: ¿Qué pasó?
0: Yo ya no me pienso aguantar esta situación. Vayan todos para Kick, Mix Radio Colombia.
2: ¿Y ahora qué pasó?
0: ¿Por qué se tienen que vestir igual, Pasquel y Laura Bongía?
3: Pero no estamos vestidos igual.
0: No, con ropa así como camiseta de deportiva, como camiseta de fútbol.
1: Pero,
0: ¿ah?
1: pero son diferentes.
2: Son diferentes,
1: pero
2: imagínate.
3: Pero ese es de la Juventus, este es del Inter de Bogotá.
0: No,
3: tampoco.
0: Señor. No,
1: entienda
0: no.
1: La referencia, Laura tan Juventus y Pasquel tan Inter de Bogotá.
3: Exacto.
0: Pero siempre es así, mire, por ejemplo, ayer que vinieron de color pastel los dos, la semana pasada vinieron de rojo los dos,
3: sí.
0: El lunes de la semana pasada vinieron de negro los dos. ¿Por qué se tienen que poner de acuerdo para ponerse
3: pues la
0: misma
3: nos ponemos
2: de acuerdo?
3: No,
2: todo es casualidad.
0: Locos. Sí, claro que
3: ¿sabes
0: sí.
3: Qué es más?
2: ¿Por qué lo niega?
3: ¿Sabes qué es más perturbador, pastor? ¿Sabes qué es más? Que no nos ponemos de acuerdo, es peor, o sea, sí. Coincidimos, es más
0: exacto.
3: Bravo todavía.
0: Situación muy triste, yo.
2: Exacto.
0: Yo creía que Busé era una mujer sincera. Yo creía que Busé era una mujer noble, una mujer leal, una mujer transparente. Pero Busé siempre me engaña, ¿sí? Anda con la loca esta de Pasquel, para arriba y para abajo. ¿Por qué anda con él para arriba y para abajo? ¿Es que usted no tiene familia o qué?
2: Mira, yo te voy a decir algo. Mientras me pongo mis lentes para no mirarte a los ojos, porque la verdad me da hasta pereza mirarte a los ojos. Conté que el día del concierto de Jerry Rivera me iban a levantar, me iban a dar culo y muñequera.
0: Sí.
2: Porque precisamente esta señora creía que yo estaba saliendo con este señor de Quindío, el tacataca, el taquitaqui.
0: ¿Y eso qué tiene que ver con la ropa que trajo hoy puesta?
2: Que me vas a hacer pasar un día, un mal momento con la mujer o con la novia
1: con
2: o con
1: Mastrangelo.
2: La moza o con la amante de Pasquel. ¿Por qué?
0: O sea,
2: porque
0: tú.
2: Va a creer. No. Porque va a creer que en verdad nosotros salimos y me va a levantar a muñeca también. Entonces yo no quiero eso, papá lindo. Y eso es lo que estás logrando.
3: Yo creo que lo que el tóxico es aquí el pastor. Yo creo que ninguna vieja que yo me consiga va a hacer eso.
1: Ahora, le viven pegando cachos. Vea, tome la solución, pastor.
3: Ah,
1: para que le dejen de pegar cachos.
2: Blix.
3: Para que usted solucione en la cama y no pase estas penas, pastor.
0: Querido hermano, si usted tiene una pena en el alma, si usted hace rato no se le levanta el ánimo, si no se le levanta la alegría, si no se le levanta
3: el entusiasmo.
0: El entusiasmo, queridos hermanos, vea lo que tengo en pantalla. Mix Radio Colombia, esto es para el viernes. Sabroso,
3: sí.
0: Delicioso.
3: Amén.
0: Natural.
3: Aleluya.
0: Hace que usted se le levante hasta lo que...
3: Hasta la conciencia.
0: Hasta la conciencia, queridos hermanos. Vayan aquí, Mix Radio Colombia. Ahí lo tienen, queridos hermanos. Bendecido sea este producto.
3: Amén.
0: Que me ha traído el hermano Pasqueliño hoy.
3: Amén.
0: Para irme a salir con una locutora de otra emisora.
3: Uy, Laura.
1: Allá en Olímpica, ¿qué hay para
2: usted? Pero imagínate, ¿con quién?
1: Con la negra Candela.
0: Voy a salir con la negrita.
3: Sí, con la negra Candela.
0: O sea, sí, claro que sí. Ella tiene carro y me puede llevar
1: un Mercedes.
0: Para
3: un Mercedes
0: claro
3: sin ella, ¿no?
0: Que no es cualquier carro.
2: ¿Cómo les parece?
0: Pero bueno, Así es, la mentirosa de Laura Bongía, que no acepta las cosas. Por eso el salmo del día de hoy se lo vamos a dedicar a Laura Bongía. Okay. Y al salmo respondemos todos, pero yo sé que es mentira, yo sé que es mentira. El que dice, ya voy llegando, pero yo sé que es mentira.
3: El que cambia petalito cada semana y dice, nunca me había sentido así con alguien.
0: Pero yo sé que es mentira. Cuando Pascualinho dice, la última y nos vamos.
4: Pero yo sé que es mentira.
0: Cuando la mujer está brava y dice, no me pasa nada. Pero yo sé que es mentira. Cuando Laura Bongía dice, 5 minuticos y ya estoy saliendo. Pero yo sé que es mentira. Cuando John López dice que ya superó a la novia. Pero yo sé que es mentira. No han terminado. No, digamos que sí terminaron. Okay. Es que, claro, ella dijo que iba a terminar, que no soportaba que él no se afeitara esa tetilla.
1: Cuando el pastor dice que es de Brasil, pero realmente es de Bosa.
2: Pero yo sé que es mentira, porque esa cantada ahí, nosotros cantando mal, debe perturbar a la gente.
1: A los oídos, sí, okay. Total.
2: Yo sé que es mentira. ¿Va?
0: Pero es viernes. Bueno, porque no, vamos a meterle alegría, metemos, bueno. A la gente le gusta que nosotros cantemos, ¿sabes? Como usted ahorita estaba cantando un vallenato.
3: Sí,
0: y estaba ahí, mejor dicho, bueno. En su vaina, en su costa, que tiene una mojarra, que prim, prum, plan.
3: Rasgando garganta y todo.
0: Sí, entonces respondemos, pero yo sé que es mentira, yo sé que es mentira. Cuando Pascal dice, mañana empiezo la dieta, pero yo sé que es mentira, yo sé que es mentira. Cuando dice John López, solo una pola, pero yo sé que es mentira, yo sé que es mentira. ¿No? Queridos hermanos, ¿van a participar o no?
1: Cuando dice que es solo un amigo.
2: Lo que pasa es que no me gusta esa cantada ahí toda de emisora de pueblo, bueno, o de emisora tropical.
0: Como usted quiera.
1: Pero ya le tengo la solución al pastor.
2: ¿Cuál? Esa.
0: Epa. Okay. Cuando te dice que es solamente el amigo gay. Pero yo sé que es mentira.
2: Que es solo el amigo gay. Sí, porque hay muchas mujeres que echamos ese cuentico.
1: Cuando te dice, después te paso a tu neki.
0: Ya. Queridos hermanos, veo muy embolatado.
2: Uy, John López estaba embolatado.
0: Queridos hermanos, vamos a hacer una cosa. Vamos a recoger firmas para sacar a John López de la consola, ¿sí? Y que vuelva a las cámaras. Y cambiamos a Johan y lo ponemos en la consola. ¿Les parece?
1: Excelente.
0: ¿Listo? Entonces, manden nota de voz. Listo, las firmas son nota de voz. Que lo saquen de la consola. Que saquen en la tetilla de la consola.
3: Que echen a John.
0: Listo, que echen a John, todo el mundo. Notas de voz, que echen a John, que echen a John.
1: Nació un apodo micrero. La tetilla. Tía López.
0: Que echen a John, todo el mundo ahí. Queridos hermanos, ahora vamos a reflexionar en un rato. Nos vamos a desahogar y vamos a decir, todos pueden participar, pero ahora después de la musiquina.
2: Vale.
0: ¿Listo? ¿Qué? Vamos a decir todo lo que lo tienen aburrido a ustedes.
2: Okay. Perfecto.
0: ¿Listo? Todos nos vamos a desahogar. Lleguen ya al WhatsApp y ya venimos con más notas de voz. Mientras tanto, aquí está el desastre de la consola, John López.
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0: Gracias, público, gracias, gracias por estar acá.
1: Te la vacilaste.
2: Pasó de quién es la voz femenina espectacular de esa producción.
0: De la exnovia de John López.
1: Pero tú, ¿por qué insistes que él terminó con la girlfriend? Es que
0: él cree que todavía siguen, pero ella ya tiene otro novio.
1: ¿Eres tú?
3: Todavía seguimos, sí, solo que ella sí. No lo sabe.
0: No, sí, pero no, yo en eso no me meto. Porque ley de hombres, queridos hermanos, uno no debe tocar la sex de los amigos.
2: Sí, es verdad.
1: Uy, sí, eso es cierto, eso es cierto. Eso es muy maluco. Eso es, o sea, tocar las novias de los amigos, las exnovias. Claro, sí. Bueno, las novias peor, pero las exnovias, eso sí, suave, no.
0: Pero le voy a decir una cosa,
1: ¿qué pasó?
2: ¿Qué pasó?
0: Le he dicho yo muchas veces que la ex de los amigos no se tocan. ¿Por qué? Pues se tiene que tocarla.
2: Espere, pastor, pero es que yo no entiendo algo. Ustedes nunca fueron pareja, entonces pues no son ex.
0: Pero salimos.
2: Laura, ¿él es tu ex?
1: ¿Qué iba a ser mi ex ese?
2: ¿Ves?
0: Pero no sé por qué es
1: así. Pásame el coso.
0: Pero no sé por qué. ¿Por qué le pasa el coso?
1: Oigan, ¿están preparados para la primera polaina del día de hoy?
2: Uy, está bien.
1: Porque va a empezar el party. Entonces, a partir de las 10 de la mañana, John, lo vas a tener una misión muy difícil. Cuéntemelo otra más. Y él le consola, ya se puso nervioso.
3: Hágale que estoy preparado para lo que sea.
1: John, los oyentes van a programar este viernes.
3: Ok.
1: Listo.
3: Ok.
1: Entonces, lo primero que vamos a hacer es que vamos a hacer un multiversus.
0: Multiverso es que cabe de todo.
1: Multiverso, y que multiversus, multiverso. Entonces, el pastor va a proponer una canción, John Lo una canción, Pasquera una canción y yo una canción.
0: Yo propongo las brasileras.
1: Y, ok,
0: las vale. Brasileras, ¿sí?
2: Okay.
0: Listo, las tangas brasileras.
1: Ah, ok, no, una canción.
0: Como Hola Explosao.
1: Epa. Y los oyentes, como hace rato no hacemos un multiverso, los oyentes van a escoger qué canción va a ser la canción ganadora, listo.
0: Me parece perfecto.
1: Entonces ahí va a empezar la rumba, ya nosotros ya estoy alistando todos los pofillos.
3: Ok.
1: Los mugs, como le dicen ahora.
3: Saludos de recursos.
1: Pocillos,
3: que...
1: Exactamente, los pocillos, para echar ahí la polaina porque no se puede ver la pola, pues. Entonces prepárese que a las 10 de la mañana viene rumba, o te vas a ir a las 10.
0: No, yo me quedo por acá con su merced. Pero antes de eso, recuerden, queridos hermanos, que para entrar al ministerio del pastor Robiño, ustedes deben de donar algo, claro que sí, para que usted sea bendecido, para que su vida pueda 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Pasquel y le ponga los cachos. 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
3: A ver, pueden donar desayunos, pueden donar almuerzos.
0: Sí, claro que sí.
3: Pueden donar también saliditas.
0: Sí, claro. No queremos dinero. No queremos dinero porque el dinero, como viene, se va. Pero usted puede donar, por ejemplo, una camioneta. Usted puede donar
2: un apartamento.
0: Un apartamento.
1: No, pero usted es muy exagerado, hermano. Tampoco me le dicen ahora, entonces.
0: Pero de ahí voy a sacar una camioneta para usted.
3: Pero es que a Laura no le hace falta.
1: No, yo no voy a robarle.
0: Apartamentos no, camionetas muy caros, no. Done un taxi. Usted tiene un taxi, done el taxi, querido hermano. Tráigalo acá al Ministerio del Pastor Robiño, carrera 46, número 9421. Nosotros le recibimos su taxi y se lo cambiamos por tres canciones.
3: Me gusta.
0: Sí, claro.
3: Sí, claro.
0: Ahí está, queridos hermanos. Hay gente que vive muy aburrida, ¿no? Usted no ha notado que hay gente que vive aburrida.
2: JP.
0: Por ejemplo, sí, JP vive muy aburrido, por eso se fue para Cali. Que Dios lo bendiga por allá.
1: Y ahora está aburrido.
2: Ya se aburrió. Cali.
0: Sí. No, pero ese muchacho, ¿qué quiere?
2: Estuvo dos días en el cumpleaños.
0: Laura, buen día. No podemos tener gente inestable en la empresa, ¿eh?
1: Sí, no te preocupes, que ya... Yo quiero que tú te encargues de él, ¿sabes?
0: Listo, claro que sí.
1: Que hables con él.
3: Que lo bautice,
1: sí.
0: Yo lo voy a ungir, lo voy a bautizar.
1: Creo que tú serías la persona perfecta para cambiar esa mentalidad que tiene.
0: Sí, porque vive amargado, pelea con todo. Yo me meto los TikTok por la noche y eso es peleando con todo el mundo. Yo, ay, ¿qué parece ese muchacho otra vez peleando ahí con la gente? Pero sí, bueno. Sí.
1: Yo quiero... qué pena, pastor, que yo te interrumpa en este momento.
0: Sí,
1: yo quiero
0: no
1: saber por qué Jamie Franco está tan empeñada en la continuación del toxicapítulo de ayer de Germán. Yo creo que está preocupada o no sé.
0: O ella es la bruja.
3: No, pastor. Respeto con los oyentes.
1: Pero ¿cómo así si Jamie es súper oyente? Yo creo que ella le tocó el tema. Yo creo que ella la puso muy emocional de pronto.
3: Pues es que está bueno.
1: Claro, y de pronto también porque pasó por algo parecido.
3: Quizás.
2: De pronto ella es la bruja y quiere saber cómo hizo ese muchacho para resistirse.
1: No, Jamie, no te pases así.
0: Tiene nombre de bruja.
1: Jamie,
0: ¿cómo así? Tiene nombre de hechicera.
1: No.
3: Jamie es un nombre bonito.
1: Jamie es súper oyente.
0: Querido hermano, si usted sale con una Jamie, tenga cuidado por ahí. Uno no sabe qué hechizo le haga, qué menjurje le haga. Pero yo sé que hay mucha gente aburrida. Hoy nos vamos a desahogar y hoy vamos a decir qué lo tienen aburrido. Adelante, Carepalo. ¿Carepalo?
3: Sí, señor.
0: Adelante. Suena.

0: Desahóguese, desahóguese, hijo mío. Ah, que definitivamente guardarse eso le puede dar gastritis. Sáquelo del pecho, ¿ah? Que es lo único que definitivamente le pesa en ese momento. ¿Qué le aburre a usted? Ahora mismo, desahóguese. Suéltelo. Es que hoy es viernes y todo se vale. ¿Listo? Todo el mundo nota de voz, va a decir que lo tiene aburrido. Arranco yo. Hola, soy el pastor Robiño y me tiene aburrido el trancón de Bogotá.
1: Eso, uy, hola, sí, soy Laura Buendía y me tiene aburrida esa gente que va al gimnasio solo a buscar coquetearle a la gente.
0: Sí, me parece. Sí.
2: Hola, soy Cristian Pasquel y me tiene aburrido la gente que no coloca direccionales para voltear en una calle. Me tiene aburrido, mamá.
0: Sí, total, total.
3: Hola, soy John López y me tiene aburrido la gente que estornuda horrible y despierta a todo el mundo tarde.
0: Hola, soy el pastor Robiño y me tiene aburrido las motos que se meten por donde sea.
1: Hola, soy Laura Buendía y me tiene aburrida esa gente que coge Uber o los conductores que te aceptan el Uber y están a 14 minutos.
2: Exacto. Hola, soy Cristian Pasquel y me tiene aburrido el desinterés emocional de las mujeres.
3: Oh. Oh. Hola, soy John López y me tiene aburrido la gente que cree que el pito empuja.
0: Hola, soy el pastor Robiño y me tiene aburrido las empanadas de papa carne que no traen carne.
1: Hola, soy Laura Buendía y me tiene aburrida las empanadas que le ponen arroz. ¿Por qué le ponen arroz a las empanadas? ¡Y harta de eso!
2: Hola, soy Cristian Pasquel y estoy aburrido de la gente que va al gimnasio, alza una mancuerna pesada y gime como el pastor Robiño. Gime peor, así, tal cual, estoy aburrido de eso.
3: Oiga, estoy aburrido de...
0: Hola, soy John López.
3: Hola, soy John López, estoy aburrido del falso fenómeno del niño porque cada que salgo se pone a llover.
1: Total.
3: El super niño. El super niño.
0: Hola, soy el pastor Robiño y me tiene aburrido el lambón que llega antes que el jefe. Saludos para Carepalo.
1: Oiga,
3: hola, soy John López y me tiene aburrido el pastor que ni siquiera se baña y viene aquí a compartir con nosotros.
0: Esto que no le toca a usted, le toca a Laura Buendía.
1: Oiga, quiero recordarle a los oyentes que a través del 310-4282-929 usted puede enviar su nota de voz. Dígalo así: hola, soy Laura Buendía y me tiene aburrida. Me tienen aburridos todos esos programas y realities de convivencia, lo que lo único que hacen es incitar a la violencia y al matoneo con la gente.
0: Me encanta eso. Adelante, Pascaliño.
2: Hola, soy Cristian Pasquel, estoy aburrido de esperar el Grand Theft Auto 6, ya no más. Llevo 13 años, que lo saquen ya. Estoy aburrido.
3: Está aburrido. Oiga, soy John López y estoy aburrido de la gente que es clasiquera, que solamente va al campín simplemente cuando hay partidos importantes. Hay que creer más en el fútbol colombiano, hombre.
0: Hola, soy el pastor Robiño y me tiene aburrido la tetilla de John López.
1: Bueno, ahorita a través del 310-4282-929 tenemos notas de voz ahí.
3: Sí, sí, aquí ya van llegando las noticas de voz, pero mientras tanto, Pasquel, ¿qué lo tiene aburrido a usted?
2: Uy, mano, tantas
0: a mí me
2: cosas.
0: Tiene aburrido una cosa. Hola, soy el pastor Robiño y me tiene aburrido que se acabe el papel higiénico en el peor momento.
3: Uy, sí, pastor. Sí, sí, sí.
1: Qué horrible.
3: A ver, pastor, ¿qué dicen sus feligreses?
4: Hola, Mix, ¿cómo están? Me tiene aburrido de que la empresa en la que trabajo pide ventas y no hay mercancía para vender. No jodan.
3: Ah, bueno, pero eso es que...
1: Esa está burla de la empresa.
3: La lógica, sí. ¿Qué carajos van a vender si no tienen?
5: Hola, niños. Hola, Lau. Nice, como siempre. Me tiene aburrida la gente que cuando va a sacar plata del cajero parece que le contara toda la historia de su vida al cajero y se demora en eternidad sí, sí. en sacarla.
1: Bye. Total. Amiga, muchas gracias. Excelente.
3: Mejor no lo puedo haber dicho.
0: Se ríe porque es ella la que se queda haciendo fila en el cajero.
3: No. Mejor no lo puedo haber dicho. A ver, ¿quién más está hasta ahora?
6: Hola, soy Camilo Osorio y me tienen aburrido en los huecos de Bogotá.
3: Uy, sí.
1: Uy, sí. Y los trancones con eso. Uy, hola, soy Laura Buendía y me tiene aburrida todas las calles partidas de Bogotá porque todo está reventado en Bogotá. Todo,
3: las obras del metro, uy, amo y espero que llegue el metro tan pronto, pero ya no más. La Caracas cerrada, no más.
1: Que salga un oyente y diga: hola, soy José López y me tienen aburrido ustedes.
3: Uy, no.
1: Si dice eso, yo me sentiría bastante triste, muchachos. Sí.
3: No, no, no. Bienvenidos a mi mundo.
1: Yo creo que. Sí, yo Lola, soy Laura Buendía y me tiene aburrida.
3: ¡El manejo de consola, no!
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2: 10 de la mañana en punto en Mix Radio.
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1: Todos los géneros pertenecen en Mix Radio, 10 de la mañana, 6 minutos. Estamos en modo viernes para destaparnos una fría y escuchar esta canción. Todo lo fue de Lenin Ramírez hasta ahora en modo Mix.

0: Punta Cana que se respete, a las 11:30 de la noche pone esta canción. ¿Ah, sí? Y todos los gringos bailando
1: la hora loca
0: con vestido blanco, algunos borrachos.
2: Estoy que me voy para Punta Cana, me voy a ir para Punta Cana de vacaciones.
0: Oiga,
3: yo me voy por una Punta de Anca más bien.
0: Oigan, llegó el momento del multiverso, ¿o qué?
1: Hágale,
0: aguanta. Suelta la carepalo.
2: No la borraron, entonces, bueno, vamos a iniciar de una vez.
0: Hágale.
2: No tenemos producción sobre eso, nos la quitaron. Pero, ¿qué canción quiere Cristian Pasquel?
1: Yo voy a concursar con una salsa que me encanta bailar y sobre todo en la Feria de Cali, es Tu Cariñito de la Puerto Rican.
0: Para la gente que no sabe qué es el multiverso, y a través de Kick vamos a estar conectados con la gente que están en Kick también, el multiverso son canciones que no son reggaetón, que compiten entre diferentes locutores de Aquí Nadie Responde, y ustedes van a escoger qué canción va a ganar a través del 310-4282-929. Envían notas de voz, o de lo contrario, en Kick también pueden comentar. ¿Listo? ¿Cómo dice?
1: Oiga.

0: Esa es la de Cristian Pasquel, ¿sí o no?
1: Sí, señor.
0: Sí, señor. ¿Cuál trae Mauro López?
2: Yo me traigo una canción de fin de semana que aguanta destapar una polaina de una vez con esto de Barman que se llama, perdón, con esto de San Alejo que se llama.

0: Ahí está la de Mauro López.
1: Tenemos el Diablo de Mauro López y tenemos tu cariñito de Puerto Rican Power de Cristian Pasquel. Yo me voy con vallenatico, ya que hoy estoy medio vallenatera. Me voy con la canción Olvídala del Binomio de Oro.
2: Ah, no, ya ganó Laura.
1: El Binomio de Oro de América, que presuntamente va a volver, o ya está confirmado que va a volver, y van a tener un concierto buenísimo en el Campín. Seguro va a estar lleno total. La canción se llama Olvídala. Necesito que me apoyen a través del 310-4282-929. Suelta la carepalo, por favor. Que eso, miren cómo suena esto, Miren. Bájalo un poquito.
3: Ah.
1: Así suena esa canción.
3: Con un pan de bono pegado.
0: Con un pan de bono.
1: Así suena esa canción. ¿Cómo dice?

0: los encargados de escoger de pronto si están en un mood más rockero con Mauro, un mood más salsero con Cristian Alfonso Pasquel, o un mood más vallenatero y entusado con Laura Buendía. Entonces lo hacen a través del 310-4282-929, a través de nuestra cuenta de WhatsApp. Ahí envían una notica de voz: hey, yo me llamo tal y me voy con esta canción. O en Kick, porque hay mucha gente en Kick. Tenemos a 450 personas,
1: sí,
0: ahí.
1: Sí, sí. Bien.
0: Por ahí dicen, es que Laura, por Dios, ¿qué es eso? No,
2: sí, Laura, es que hasta ahora
0: que...
2: No, esto es para esta parte.
0: Un trago de mi vida, a ver.
2: Por favor.
0: Lo peor es que está rica. Está muy rica.
2: ¿La canción o...?
0: Y como no estamos en TikTok, pues obviamente...
2: Se puede.
0: Bueno, vamos a ver qué dice la gente a través del 310-4282-929, nuestra cuenta de WhatsApp. Saquen, por favor, notas.
3: Hola. Hola, chicos de ANR. Soy Team Laura.
4: Laura.
3: ¡Eso!
2: Olvídala mejor, ganando 1-0 por ahora. Que
1: para que acá hay rosca, lo bien.
2: Más notas de voz.
5: Hola, Mitch, buenos días. El Diablo.
1: ¡Eso es el Diablo! Increíblemente el Diablo tuvo un voto.
2: Gracias, la oyente se llama Lore. Gracias, muchas gracias.
1: Gracias, Lore, gracias. La envidia.
6: ¡Oh, Team Laura!
0: ¡Eso, papá! ¡Un beso, Laura. Mi amor!
2: Por ahora blanqueado. Mi amigo Pasquel.
7: Me da muchísima pena. Buenos días a los felices. Pero a esta hora, y con este sol que está haciendo, olvida la mejor
0: olvida. Gracias, mi amor. Un besito.
8: Hola, Mix. Bueno, yo me voy con Cristian Pasquel por tres cosas. Porque soy hincha de la América de Cali,
2: okay.
8: Porque me gusta la salsa.
0: Y porque se es gay.
8: Sangre caleña.
0: Y porque es homosexual.
2: No.
1: Ey, respeten a los que están votando por mí. O sea, no agredas a los que no votan por vos, Laura. Por favor. 3-1-1.
5: Buen día, chicos. Yo me voy con Laura.
0: Gracias, mi amor.
2: 4-1.
1: Está ganando Infantina.
5: Buenos días por Laura.
0: Eso, dale, más.
2: Laura 5-1, dale, Yojita, gracias.
6: Malo.
0: Eso, malo y nos corrompe.
1: Eso, vamos.
6: Mix. Uy, la verdad, yo voy por el Diablo.
0: Eso, Montaño.
1: 5-3-1. 5-3-1.
4: 6-3-1.
6: El diablo.
4: 6-4-1.
2: Espere, porque es que Johan está poniendo la misma nota de voz. No, me tiras. ¿Quién más viene?
9: Buenos días, chicos, ¿cómo están? Que tengan un excelente día.
0: Mi amor.
9: Me voy con Laura.
0: Eso, ya, mi amor.
1: Ganó Infantina.
0: Ya, lo dejamos,
4: ¿sí?
0: Así.
4: Ganó Infantina, no, sí.
2: ¿Cuánto van?
4: Ya hasta como... perdí la cuenta, ya ganó Laura.
2: Ah, sí.
0: Sí,
2: ya.
0: Oiga, y no, en Kick sí está claro que gané. En Kick. Claro. Ah, bueno, pero Tatiana Cabrera votó por ti, Mauro.
1: Bueno, Tatiana, te mando un besito. No ganamos, pero pues.
0: Tatiana, dices que se noten los cachacos.
1: Saca ese diablito que llevas dentro, por favor, Tatiana.
0: Bueno, muchachos, necesitamos poner este vallenato urgentemente, por favor, que la gente lo cante. Oh. ¡Ahí!
2: ¡Preséntalo, mamá linda!
0: Para la gente que le gusta el vallenato, que está entusada, que no está entusada, que quiere una cerveza, que se está tomando un café, que va a pasarla bien este viernes, que se va a pegar las pestañas postizas, lo que vaya a hacer, amiga, celular modo avión y cántele, papá lindo. Se llama Olvídala.

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1: Bueno, llegó la hora de la verdad. ¿Quieren una canción nueva? Esta canción es de mi autoría y va con mucho cariño para todos ustedes. Se llama Vivo en el Limbo. Yo les voy a cantar un pedacito de la canción. Ustedes repiten conmigo después.

0: buenos días a los que van llegando apenas a través de nuestra cuenta de Kick Mix Radio Colombia. Es viernes, el cuerpo lo sabe, la pasamos bueno acá. Oigan, y entre otras cosas, muy animados nosotros con este viernes, pero nuestro país está llenando de casos de abuso laboral, de acoso laboral.
1: Se están destapando
0: últimamente.
1: Presuntamente.
0: Presuntamente, pues todo es presuntamente porque pues hasta que no se aclaren todos los hechos, todo el mundo tiene derecho a defenderse y todo el mundo es inocente hasta que se demuestre lo contrario, como dice precisamente nuestra justicia y demás. Ahora el que está en el ojo del huracán y el señalado presuntamente es un periodista muy querido de nuestro país, ha estado aquí en la cabina de Mix con nosotros, fue muy formal con nosotros, pero pues obviamente hay un par de víctimas que tienen una denuncia ante la fiscalía ya hacia el periodista de más de 40 años de Colombia, Rafael Poveda. Hay una fundación, por decirlo de una u otra forma, que se llama Yo Sí Te Creo.
1: Te Creo Colega.
0: Donde lideran esta señora periodista Mónica Rodríguez y Juana Gómez. No la conozco, no tengo por qué decirle Juanita. Juana Gómez.
1: Creo que sí se llama. Sí.
0: Bueno, sí se llama así, Juanita, de la revista Semana, si no estoy mal. Las dos son las que lideran esta fundación. Lo podemos llamar que es una fundación, ¿sí?
1: Es una red de apoyo.
0: Es una red de apoyo para las mujeres, sí, Te Creo Colega. Ayer, precisamente, el señor Rafael Poveda, periodista también de nuestro país de hace muchos años, estuvo con la que ya se nombró como la abogada oficial de su caso, Wendy Herrera. Ella tiene como un bufete de abogados, es especialista y magíster en derecho penal, especialista en penal, constitucional y gobierno, y tiene un pool de abogados. El pool de abogados hace parte ella, pues obviamente otros abogados más, y su padre, muy reconocido también, importante abogado de nuestro país. Ella dice que va a ir hasta el final, en tu defensa vamos con toda, mañana viernes me pronunciaré, dijo precisamente Wendy Herrera, abogada que también ha sido abogada de Valdiri y ha tenido muchos casos importantes en nuestro país, ¿no?
2: Bueno, se ha visto ya varios periodistas de Caracol Televisión, otros personajes, hablamos de Jared Leto, que también
1: Cristian Pasquel
2: mencionó el tema.
0: Sí.
2: Y yo me tomé la tarea de averiguar cuál es la diferencia entre coqueteo y acoso, porque digamos que hay mucha gente que no lo confunde, y pues desde la psicología social, la diferencia principal no está en la intención de quien lo hace, sino en cómo se percibe y existe el conocimiento. Coqueteo es una interacción donde ambas personas muestran interés, es comodidad o reciprocidad. Okay. Y el acoso ocurre cuando una conducta no es deseada, insistente o hace sentir incómoda, intimidada o insegura a la otra persona. Datos estadísticos, cerca de 8 de cada 10 mujeres afirman haber experimentado alguna forma de acoso en espacios públicos al menos una vez en su vida. Diversos estudios muestran también que las mujeres suelen identificar una conducta como acoso cuando es persistente o invasiva. Investigadores sobre citas y relaciones indican que la reciprocidad es uno de los factores más importantes para el acercamiento sea percibido y para que pues haya una diferencia entre coqueteo y acoso, como se señala por ahí. Señales que suelen percibirse como coqueteo, porque hay mucha gente que no encuentra la diferencia, dice por ahí, hay sonrisas y contacto visual mutuo. Cuando la conversación fluye de ambos lados, no es acoso, es coqueteo. Es decir, una persona le echa los perros en su trabajo a otra persona, pero si esa persona contesta, ¿sí? Y comienza con risitas, un jajaja, entonces ya está siendo permisiva, y eso, en ese sentido, digamos que hasta ahí no habría acoso, porque digamos que hay una conversación mutua, es recíproco el mensaje que le envía, digamos que el supuesto o aparente acosador. Entonces, es un dilema que yo creo que está en el ojo del huracán y que ha generado mucho debate en los últimos tiempos, ¿no?
0: Sí, está bastante complejo. Pues yo creo que hay que... la gente que defiende todo eso tiene también que diferenciar esos términos. Sería bueno que los tengamos claros nosotros también y que todo el mundo lo tenga claro, porque sí me parece fuerte que en los últimos días se esté destapando tanta gente y tanto... O sea, a ver, están poniendo también en el nombre de muchos periodistas de nuestro país en juego.
3: En tela de juicio.
0: En tela de juicio, o sea, básicamente que son muchos años de trabajo que quedan manchados, y por más que te defiendas, siempre va a haber la duda de sí o de si no, ¿cierto? Entonces, pues obviamente yo también abrazo profundamente a todas las víctimas, a todas las mujeres y hombres también, porque los hombres también pueden ser víctimas de acoso laboral, de abuso laboral, de abuso de poder y demás. Los hombres también pueden serlo, ¿por qué no? Solo que las mujeres, de pronto en este medio que ha sido por mucho tiempo llevado, o la batuta de este medio ha sido de los hombres, ¿no? Y lo digo como mujer que lleva ya unos 20 años en el medio. Es difícil, pero yo creo que, bueno, lo que pasa es que es difícil porque mi opinión es compleja, porque yo siento que la tajancia también tiene que ver con esto, pero cuando uno es chiquito también, uno imagínese todo ese poco de manes claro. Que son jefes de uno, de pronto le van a tirar los perros o alguno, ¿cómo hace para decir que no, sabes? Entonces yo creo que también hay una delgada línea ahí. Abrazo muy fuertemente a todas las víctimas, pero también tiene que tener responsabilidad frente a lo que se dice, ¿no?
1: Mucha porque según lo que
0: claro, eso, sí, claro. Y también dicen que ellas, en la denuncia de estas dos mujeres hacia Rafael Poveda, dicen que ante la fiscalía denunciaron que el común denominador, el modus operandi presuntamente de él era invitarlas al apartamento, y las dos describieron el apartamento a la perfección y coinciden. Pues que si, bueno, dirán algunos, pero si tú no quieres ir a un apartamento, no vas. ¿Para qué fuiste?
2: Exacto, sí.
0: Pero uno no sabe de pronto qué pasó ahí alrededor.
1: También.
0: Ojalá y se pueda esclarecer todo, se pueda aclarar la situación. Ojalá y si Rafael Poveda es completamente inocente, que lo demuestre. Ojalá y las víctimas, si también sufrieron algún daño psicológico y emocional, también se puedan recuperar y puedan brindarles todo el apoyo a ambas partes.
1: De lo que dicen respecto al apartamento es que él hacía un taller allá. O sea, es lo que él también dice en su defensa, que él haya sido un taller de presentación. Entonces, como que hay varias cosas ahí que faltan por resolverse, pero pues bueno.
2: ¿Qué pasa también? Que es que la justicia no reconoce el tema de ética y valores. La justicia es simplemente la justicia. Usted habla con pruebas, y si las pruebas lo respaldan, pues saldría usted favorecido con el tema. Ahí hay que hablar es con pruebas, porque uno no puede ir hablando así también. No,
1: y escuchar a las dos
2: también,
1: partes.
2: Sí, claro.
1: Eso es lo que está reclamando el señor Poveda, el periodista, que a él no lo han escuchado. Y lo que él dice y lo que le molesta es que ya lo señalan sin haberlo escuchado a él.
0: Ah, bueno, sí, él hizo una llamada a las dos representantes de esa red de apoyo que se llama Yo Sí Te Creo o Sí Te Creo.
1: Te Creo Colega.
0: Te Creo Colega. Y pues ellas, él decía, pero es que tú me estás acusando y me estás sacando a la luz antes de preguntarme qué pasó.
1: Ajá.
0: Entonces, eso es lo que él reclama. Pues, como les digo, muchachos, yo creo que eso es un trabajo de investigación de los abogados de ambas partes. Ojalá y se aclare la situación tanto para las víctimas como para el acusado, y que todo lo que estamos hablando aquí es presuntamente.
1: Sí.
0: Le brindamos apoyo a nuestro periodismo del país, que está pasando por un momento bien difícil, ¿no? El periodismo ahora mismo está siendo cuestionado y el profesionalismo de mucha gente está siendo cuestionado actualmente, así que un abrazo para ellos, pero también un abrazo más grande para todas las mujeres y hombres que sintieron que sus jefes y las personas a cargo de las empresas abusaron de cualquier forma, independientemente de cuál sea, de ellos o de ellas. Un abrazo para ellos, y pues bueno, afortunadamente yo creo que en la mesa de trabajo no hemos sufrido eso. Yo sí debo confesar que sufrí en una empresa del tema, pero fue de abuso de poder.
1: Okay.
0: De hecho, una vez, yo creo que lo conté acá, no sé si lo he contado, me tiraron un control en la cabeza.
3: ¡No!
0: Un control
3: del televisor. Eso no lo contaste.
0: Sí, control del televisor en la cabeza.
3: Sí, porque John López son tapas plásticas.
2: Yo tengo un compañero que le tiraron una billetera.
0: Recuerdo también.
3: Pero
0: sí,
3: ¿cómo fue lo del control? ¿Cómo así?
0: Este personaje era director de una emisora en la que yo trabajé en Bogotá. No voy a decir el nombre de la empresa ni tampoco voy a decir el nombre del personaje. Yo hacía consola como John, pero resulta que...
1: Pero bien.
0: Sí, bueno, yo sí era buena. No, yo hacía programa de 5 a 8 y a él se le daba... Es como si... Tú hicieras así, Paz, que si ustedes tres hicieran programa de 5 a 8,
1: ajá,
0: y yo trajera a mi marido con 5 amigos y amigas a parchar en la cabina mientras yo estoy al aire.
1: Ah,
3: no.
0: O sea, a parchar aquí en la cabina, a pasarla bueno en la cabina, a reírse todo el mundo. O sea, yo he sido partidaria siempre que yo cuando hago consola y estoy yo en mi programa, yo no quiero que nadie esté. De hecho, eso lo aprendí de Rafael Páez. Yo ponía un letrerito que decía no entrar a la cabina, porque en verdad yo me metía en mi viaje y en mi película ahí sola, pero no, él le daba por llegar con su mujer y con 4 amigas más y un amigo más a parchar, a pasar la buena, y yo mientras estaba él ahí
3: viendo, una previa
0: y demás. Entonces yo decía, ¿cuál previa? Se quedaban en todo el programa ahí.
3: Ah, no.
0: Entonces, claro, llegó un punto en el que yo dije, porfa, pueden bajar la voz, y él como que era el que estaba hablando y me tiró el control en la cabeza.
3: No.
2: No puede ser.
0: Sí.
2: Ay, ¿qué le pasó al control?
0: Sí. Oiga, yo salí de ahí a llorar en iba a decir dónde fui a llorar.
2: Oiga, pero qué fuerte.
0: Y iba a salí de ahí, me puse a llorar, recogí mis cosas, dejé el programa tirado, obviamente, y otro director de la otra emisora de al lado
2: te rescató.
0: Me vio y me rescató y me dijo, no, a partir de mañana tú no haces parte de esa emisora, venga para acá. Y pues por eso les digo que también es difícil. Yo nunca puse una denuncia, yo hubiera puesto una denuncia.
2: Claro, total.
0: Pero resulta que el man a la semana se fue para otra cadena radial. A la semanita se fue para otra cadena radial. Entonces ya ahí como
1: lo tenía
0: que
1: lo olvidé planificado.
0: Y yo dije como que también me da igual ese man que era un grosero de miércoles. La vida, obviamente, yo no estoy deseándole el mal a nadie y tampoco me alegro de lo que le pase, pero la vida, obviamente,
1: a medida que fue pasando
0: el tiempo, lo puso en su lugar. Y de hecho, tiempo después, ya como que nos hablamos y nunca le he recordado el hecho, tampoco se
1: lo le dijo a Laura, lo siento, es que perdí el control.
0: Ah. No, y también se ha comunicado conmigo, de hecho, inclusive a pedirme ayuda para trabajar, ¿no?
2: La vida da muchas vueltas.
0: Entonces, yo creo que uno siempre tiene que ser muy muy amable con la gente.
2: Pero Laura, bueno, eso pasó hace mucho tiempo. Digamos que esto es otro tipo de acoso diferente, sí. Y a veces nos volvemos permisivos con cosas. Yo creo que hay que ponerle un freno, un límite a todo y saber que entre la confianza también hay un límite, ¿no?
0: Claro, no, y yo no tenía ningún tipo de confianza con él, o sea, mi confianza siempre siempre fue con él, de director a locutora, de jefe a subalterna y listo, más nada. Entonces, sí, eso es un acoso, eso es un abuso más bien, por eso les digo, fue abuso de poder. Laboral,
1: ahí era motivo hasta de despido porque es una agresión, ¿no?
0: Claro, sí, pero bueno, agradezco también que me enseñó muchas cosas y agradezco a la persona. Si no hubiera pasado eso, de pronto la otra persona no me hubiera rescatado y no estaría aquí ahora mismo. Entonces, yo creo que todo pasa por algo. Pero yo sí no guardé ningún resentimiento, pero eso se tiene que denunciar, muchachos. Entonces hay mujeres que de pronto sufrieron, yo también sufrí de un acoso así como de una mujer hacia mí.
1: ¿Cómo así? ¿Qué?
0: Sí, me acosaba. O sea, pero, me tiraba los perros.
1: Ok.
0: Sí.
2: Pero una cosa diferente es tirarle los perros y otra cosa es el acoso.
0: Uy, pero era bien vulgar, o sea, era vulgar, claro.
3: Sí. Ah, no, entonces ya.
0: Yo pasaba por el pasillo de esa empresa, era la misma empresa, es que esa empresa tiene tantos.
1: Pero
0: cuentos.
1: Dios mío.
0: Pasaba por el pasillo y ella estaba con muchos hombres.
1: Es terrible.
0: Y es en Bogotá. Y estaba con muchos hombres y ella, pues, era lesbiana. Pues, con todo respeto, pues, a ver, respeto mucho a los homosexuales y a las lesbianas también. Y ella me salía diciendo unas cosas que no las puedo decir al aire, muchachos, porque era una vulgaridad fuertemente.
2: Diga una nomás.
3: Una camuflada.
0: Uy, Laura tiene ese trasero como para darle una tanda de.
2: ¿Qué? ¡No!
1: Uy, pero ella.
2: O sea, bueno. Qué fuerte.
0: Una tanda de.
2: ¿Sabe qué pasa? Que muchas veces a la gente le daba también miedo quedarse sin trabajo. Entonces, si hablaban, decía, no, mínimo yo echo a mi jefe al agua y mi jefe va a coger represalias, seguramente tiene rosca con los de recursos humanos y lo van a defender más a él que a mí.
3: Y me cierra las puertas en todos los medios de comunicación del país.
1: Es que es pesado.
2: Es que es
1: o sea, el campo laboral con las mujeres a veces es demasiado injusto.
0: Es demasiado pesado y en cualquier área, ¿no? Porque eso no solamente pasa ahora porque obviamente a la gente le importa a los famosos. Pero ¿usted cree que en el sector de la salud no pasa? ¿Usted cree que en el sector legal, de pronto, los abogados, en el sector de derecho no pasa? ¿Usted cree que en cualquier parte que alguien tenga poder, siempre puede haber abuso y siempre puede haber acoso? Entonces, muchachos, mucho cuidadito con eso, ojalá y se aclare todo eso, y que, pues obviamente, mandarle un abrazo a las víctimas, a las presuntas víctimas de este acoso, no solamente por esta noticia que salió ahora, sino lo que ha salido anteriormente. Chicos, nos vamos con un datico rapidito cada uno.
1: De una.
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0: ¿Quién empieza?
3: Ah, bueno. Bueno, si quieren empiezo yo.
2: Arrágale.
0: Jonlo, cuando le tiene que bajar, no le baje. Cuando le tiene que subir, no le sube.
3: Estábamos hablando en la mañana de todos los migrantes que ingresaron a España, ¿no? Aproximadamente 40,000 migrantes que ingresaron desde Marruecos y que pues eso estaba bien, pero bien complejo. Resulta que las autoridades españolas pusieron en cintura a toda esta gente. Fueron a buscar a todo el mundo, a los que estuvieran indocumentados, a los que no fueran españoles en esa ciudad. Y en estos momentos, a esta hora de la mañana, bueno, ya la tarde allá en España, ya van 37,000 marroquíes deportados.
0: Excelente.
3: De esa ciudad. Entonces entraron 40,000, ya van 37,000 deportados. Ayer hicieron unos desmanes impresionantes. Yo vi unos videos horribles, horripilantes.
0: No, eso fue horrible.
3: Y les tocó mandar al ejército. O sea, el ejército español tuvo que darse cita en esa ciudad. Pero, pues afortunadamente para los españoles, ya van 37.000 personas que fueron devueltas a Marruecos. La actualización de esa noticia que estábamos hablando en la mañana.
0: Pero ahí también un aplauso para las autoridades españolas.
3: Se pusieron las pilas.
0: Se pusieron las pilas, claro, sí. Porque tienen que cuidar su país. Obviamente tienen que cuidar a su gente, claro. Porque imagínense, o sea, ese tema de la migración es delicado.
3: Y eso es lo que yo me preguntaba, sí, o sea, pues bueno, tendrá muchas dificultades el otro país, pero ¿cómo así que van a entrar 40.000 personas así como Pedro por su casa a hacer desmanes a un país ajeno? No, eso no es... Para eso está el ejército, efectivamente.
0: Bueno, la gente está diciendo acá, la gente, muchos estuvieron hablando. A ver, también hay que tener en cuenta que lo que pasó en nuestro país en algún momento con nuestros hermanos venezolanos, que probablemente todavía esté pasando y demás, yo creo que se controló mucho también. Y nosotros, hombre, ese tema también tiene dos caras de la moneda, porque también hay que ayudar a toda esta gente que de pronto a veces lo necesita y que su país no estaba pasando por un buen momento, en este caso Venezuela, y vinieron acá. Uh-huh. Yo creo que los colombianos...
2: recibimos ayuda de Venezuela en
0: sí,
2: un momento.
0: Claro,
3: y
0: también...
3: Claro,
0: para eso es que deberían no existir las fronteras, para que países hermanos, en este caso como Colombia y Venezuela, se tiendan la mano. Alguna vez le pasó a Colombia, luego le pasó a Venezuela, y ojalá y tengamos un mejor momento más adelante. Maurolio, ¿qué tenemos?
2: Bueno, le tengo 5 razones por las cuales las mujeres terminan una relación de pareja quitando la infidelidad. ¿Listo? 5 razones por las que las mujeres hoy no toleran y terminan rápido una relación. Falta de confianza es una de las principales causas de ruptura. La pérdida de confianza suele ser más difícil de reparar que una infidelidad. Por otro lado, la mala comunicación, sentirse ignorada, no poder hablar de los problemas en discusiones constantes, como que el man, ay, ahorita no quiero hablar de esa situación. Entonces ese tipo de cosas aburren mucho a las mujeres. La falta de atención o conexión emocional, muchas mujeres reportan terminar una relación porque sienten que su pareja dejó de escuchar, mostrar afecto o interés por ella. Muchachos, parce, algo supremamente importante, y Pasquel que hace muchos podcasts con mujeres, parce, para una mujer es supremamente importante que la escuchen, ¿o no?
0: Sí, que la escuchen. Claro. Y que sean cariñosos con uno.
3: Sí, es verdad.
0: Creo que esas dos cosas son súper vitales.
2: Incompatibilidad de proyectos de vida. Es decir, por ejemplo, ella quiere tener hijos y usted no. Ahí, mi querido amigo, usted lleva las de perder. Y obviamente, pues, tener proyectos a futuro. Si usted definitivamente, pues, simplemente vive con su pareja o se casó y todo el rollo. Y es como que simplemente se dedican a pagar el arriendo y ya, y cada uno paga los servicios. Pero no tienen proyectos más grandes hacia futuro. Eso hace que una mujer también pierda, digamos, que el interés por un hombre. Y obviamente, pues, lo que hablábamos ahorita, que estamos tocando, que era un tema bastante delicado, la falta de respeto, los celos excesivos, el control con las mentiras, humillaciones y cualquier forma de maltrato emocional o físico hace que una mujer definitivamente quiera terminar con un hombre.
0: Ahora, ¿qué hace que un hombre quiera terminar con una mujer? Porque también, a ver, eso fue de parte de mujer hacia hombre, es decir, la mujer te deja así, haces esas cosas. Ajá. Yo creo que hicieron falta un par de cosas más ahí.
2: Sí, claro, no, hay un montón.
1: ¿Qué le puedes añadir, Lau?
0: ¿Qué le puedo añadir? Que de pronto tenga el mismo trato contigo que tiene con sus otras amigas.
3: Eso es grave.
0: Yo creo que no hay nada que haga sentir a una mujer mejor, y creo que a un hombre también, que uno se sienta exclusivo.
2: Claro. Laura, o sea, tocó un tema importante. Yo he tenido problemas en mis anteriores relaciones. Por ejemplo, hay una compañera de trabajo que le dice a uno bebé, y uno, digamos que la expresión normal bebé no quiere decir absolutamente nada. Entonces se metió en un problema ni el berraco, porque uno supuestamente está siendo cariñoso con una compañera de trabajo. ¿Por qué le dices bebé a ella? ¿Tienes algo con ella? Entonces eso también para muchas mujeres es un síntoma de inseguridad.
3: Sí, es verdad. Es verdad, es que hay tantas cosas que pueden dañar una relación.
0: Lo que pasa es que yo creo que la relación y la amistad entre hombres y mujeres, entre sexos opuestos, es buena siempre y cuando haya un límite. Por ejemplo, yo puedo ser muy amiga de Pasquel, pero yo cuando estoy borracha yo no me le siento en las piernas a él.
3: No.
0: O sea, yo no, o sea, me hago entender, yo tampoco le digo amorcito mío, precioso, claro, hermoso, o sea, no. Entonces, yo que tengo muchos amigos, yo sí sé que hay una línea muy delgada entre la amistad y la confianza, y ya pasarse a que de pronto pueda llegar a haber malinterpretaciones. Igual la gente siempre va a malinterpretar, ¿no? Eso es algo claro.
3: Es verdad, por lo menos, bueno, yo sé mucho, no tengo una relación, pero una de las cosas que no me han dejado avanzar a una relación seria es que a mí no me gusta que me manden. O sea, que me impongan cosas. O sea, okay, como que tenés que hacer esto y sí, y ya, y lo haces. Y yo, como así, espérate, pero es que vos no sos mi autoridad, vos no sos mi mamá, estamos saliendo, no tengo por qué hacerte caso. Entonces empieza pues esa guerra de egos, por decirlo de alguna manera, sí. Y no me gusta que me manden ni que me digan qué hacer. Entonces yo creo que eso también es una forma de terminar una relación.
2: Aunque la sociedad ha visto siempre como líder al hombre, yo creo que para el hombre también es importante que la mujer proponga dentro de una relación, ¿no? Que no sea el hombre el que todo el tiempo esté haciendo planes y eso. Si la mujer no propone, también es síntoma de que, hombre, yo ya no quiero seguir con esto, porque yo siempre es el que llevo el que propongo en la casa, en los planes, el que si quiere ir de vacaciones, armo el plan, pero si la mujer también tiene que ponerse a la 10 en ese sentido.
3: Claro, una cosa es que proponga, pero por ejemplo, tenemos planeado desde hace mucho tiempo salir a rumbear, ella y yo, ejemplo. Hoy no vas a tomar cerveza porque no me gusta que vos tomes cerveza.
2: Uy, no, parce.
3: Y me haces el favor y no. Yo, pero ¿cómo así? O sea, eso ya es motivo de conflicto.
2: Amiga, si a usted no le gusta un hombre que toma cerveza desde el principio, no se meta con él.
3: Eso.
1: O sea, Pasquel está jodido.
0: Bueno, yo creo que hay muchas, lo que dijo Pasquel es verdad, hay muchas razones por las que cualquier persona quiere terminar con otra. Lo que sí es que ahora la gente pone más peros y es más fácil que la gente que termine que antes. O sea, antes la gente como que intentaba,
1: trabajaba
0: en la relación, construía, a pesar de que fuera difícil, ¿no? Porque eso requiere sacrificio. Oigan, ahorita, antes del toxicapítulo de la última hora, que ya vamos a llamar a alguien, hay gente que todavía está confundida con el tema de la clasificación de las generaciones. ¿Cómo así? La gente no sabe lo que es un millennials, no sabe si es
1: un baby boomer.
0: No sabe si es una generación silenciosa, no sabe si es generación Z.
3: Si es X.
0: Entonces, ahorita yo les voy a hablar de cuáles son las generaciones que tenemos desde 1928 hasta hoy y cuáles son las características de cada una y de pronto ejemplos, porque ahora la gente habla, o sea, por ejemplo, ahora tú no eres una persona que tiene un buen vibe y una buena vibra, sino que ¿qué aura?
3: O el aura.
0: Menos mil de aura. Si tú eres una persona.
1: Me da FOMO.
0: Menos mil de aura.
2: Yo no puedo con eso de FOMO. Me da FOMO.
0: Qué FOMO me dio ese día por no haber ido al concierto.
3: Cuando yo descubrí la palabra FOMO, me dio un afán, me dio un escozor.
2: Me da cringe.
3: Sí.
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2: 11 de la mañana en punto en Mix Radio.
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3: Definitivamente aquí en Mix Radio se vale todo. Y todos los géneros nos pertenecen, por eso vamos a poner algo de salsita hasta ahora. Y yo Sarante, con esta canción Manos de Tijera en modo Mix.

0: ¿Y esa canción qué fue?
1: Realmente mi Spotify se enloqueció.
0: ¿Cómo que tú? Yo, mi amigo, ¿das eso?
1: Ah,
0: yo.
1: Pero se la sabe, tal vez.
0: Obvio, lo que pasa es que es una canción muy rara, ¿no?
1: Sí, súper random. ¿Para hoy viernes que se están destapando una fría? Claro.
2: Sí, claro.
0: Aquí tenemos la fría a propósito.
1: ¿Cuál recomiendan, de hecho, para hoy viernes? Aguanta Cantina también.
0: Hay sí, música, hay póngase Mi Venganza.
2: Oh, uf, Mi Venganza. Guaro Remix también es muy, oh, buena.
3: Muy buena.
2: Guaro Remix es
1: Mi Venganza.
3: A mí me gusta. Oiga, la de Jason Jiménez.
0: La gente está, hay que decir algo, que en las plataformas digitales se volvieron a pegar las canciones de Jason como las más escuchadas, uf, actualmente, como Mi Venganza, como Destino Final, MLP, todas esas canciones.
3: A mí me gusta una que se llama La Última Farra. ¡Ah! Temazo, parce, bueno. Jason Jiménez, sí.
2: A mí me gusta La Envidia, pero La Envidia, de Jason, uf, también es muy buena.
1: Aventurero.
3: Ya sé. Uf, es un himno de la aventura.
2: Esa es buena.
3: No, sí, claro.
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1: No, es que de verdad que uno todavía no las cree con lo de Jason, ¿no?
2: Es que pesar.
3: Sí, hombre. Eso.
1: No, no, no. Y muy joven, la verdad, también.
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2: Esa canción también da una tusa.
0: Sí, Mi Venganza es un temazo.

0: esta canción de fondo y con una beer en la mano, ¿ustedes saben de qué generación son?
1: Yo no, yo creo que soy millennial, creo.
2: Yo confundo, yo estoy entre millennial y Z.
1: Yo también estoy entre la Z.
2: Ah, entonces yo soy millennial.
0: ¿En qué año nació John Lo?
3: 97.
0: Z.
3: Sí.
2: 92.
0: Millennial.
1: En el 43. En el 86.
0: No, tú eres millennial también.
1: Ay, alcancé a ser millennial.
0: Johan, ¿en qué año nació? 95. Millennial también. El único generación Z es John Alfonso.
2: Espérate, entonces Mauro y yo somos de la misma generación.
0: Sí, claro.
1: Uy, no soy tan viejo.
0: O sea, pero Mauro empezó la generación.
1: Mauro, alcancé por un pelo. 86.
0: Ah, bueno, es desde el 82, los millennials.
2: Uy, ¿desde el 82 hasta qué año?
0: Hasta el 96.
3: Antes de los millennials, ¿quiénes están?
0: Ok, mire.
1: Su mamá.
0: Para la gente que está, exactamente, ¿no? Es literal, sí, claro. Sí. Mire. Para los que no saben y los que están confundidos, sobre todo que hay que aprender, porque hay muchos oyentes que tienen hijos adolescentes y que de pronto tienen 10, 11, 12 años y ya esa gente habla distinto, mi gente.
2: Sí, ya.
0: O sea, el FOMO para ellos ya es viejo. Nosotros apenas nos estamos enterando del FOMO y ya para ellos el FOMO es algo normal, con lo que hablan normalmente.
2: La pregunta es, ¿a partir de qué edad a uno le queda bien decir FOMO, no? Porque hay pelas que ya tienen 28 años diciendo FOMO y se ve como...
3: cosas que no le quedan bien a uno con la edad.
2: Se está tan joven, ¿no? Sí. O sea, yo tengo 33 y me veo ridículo diciendo cringe, por ejemplo.
0: No, pero la generación Z, que es hasta los 29 años, dice FOMO.
2: ¿FOMO?
0: Sí, claro. Entonces, miren, está la generación silenciosa. Esa gente de la generación silenciosa vivió la Segunda Guerra Mundial, es desde 1930 a 1945.
2: Mauro.
0: Tienen entre 81 y 98 años.
1: Mauro. Luego, espero que yo no soy tan viejo.
0: Oiga, luego vienen los baby boomers.
1: ¿Esos cuáles son?
0: Del 46 al 64. Actualmente tienen entre 62 y 80 años.
3: Mauro López.
1: No jodan.
0: Ojo a esto. Crecieron los baby boomers, que tienen entre 62 y 80 años actualmente, en el 2026. Crecieron en una época de prosperidad tras la Segunda Guerra Mundial. Uh-huh. O sea, ya ahí se había acabado la Guerra Mundial. Esa gente es gente que aprendió a trabajar duro.
2: Exitoso.
0: Que ama la estabilidad, que ama la familia, que amaba tener un montón de hijos. Ahí entre los 62 y 80 años aparecen muchos de nuestros papás y muchos de nuestros abuelos, ¿no?
2: Sí.
0: Luego de los
2: esa era la gente, perdona ahí Laura, que a los 30 años ya tenía 2 casas, 6 hijos, 3 terrenos, 4 pensiones, todo.
0: Exactamente, tenía un trabajo. O sea, esta gente es de la que trabajaba duro, los baby boomers, que recuerden, van entre el 1946 y 1964.
2: Qué grande, Mauro.
3: Mauro sigue trabajando hoy en día, qué grande. Qué grande.
1: Ahora sí que yo soy millennial, coman.
0: Oiga, luego viene, para que sepan, la generación Z.
2: Ok.
0: Perdón, la generación X. La generación X. Generación X que va del 65 al 80.
2: Ok.
0: ¿Listo? Casi me toca ahí, papalito. Ellos actualmente tienen entre 46 y 61 años, ¿cierto? La generación X vivió la transición de lo análogo a lo medio digital.
2: Ajá.
0: ¿Cierto? Okay. Se caracteriza por ser una generación completamente independiente y adaptable. Se adapta a las cosas. Obviamente le tocó todo lo análogo a pasar a un poquito a lo digital. Entonces, ¿sí? Esa generación X.
1: Pasó de máquina a escribir a computador.
0: Literal.
1: Sí.
0: Pasó del teléfono fijo de pronto a un celular grande. Exacto, o al beeper.
1: También.
0: Entonces, la generación X va entre los 46 y 61 años.

0: de la generación Y, llamados millennials.
1: Ah, somos la Y.
0: Levante la mano, por favor. Sí, nosotros somos de la generación Y.
2: Okay,
0: están entre el 81 y hasta el 96. ¿Listo?
1: Actualmente, abarca muchísimo.
3: Pero es que sí, claro.
0: Actualmente tienen entre 30 y 45 años.
2: Sí, ahí
0: la generación Y, los millennials. Entre los 30 y 45 años, ¿qué define a la generación millennials? Nosotros sí realmente vimos nacer el internet.
1: La transición.
2: Sí, claro, sí.
0: Sí vimos nacer los celulares. Sí vimos nacer las redes sociales, de verdad.
2: Es verdad, sí.
0: A nosotros nos gustan, no sé, ustedes me corregirán, por favor, nos gustan las experiencias, la tecnología,
2: sí,
0: el equilibrio entre la vida y el trabajo. Es decir, a esta generación de los millennials sí fue la última generación que nos encantaba trabajar. O sea, que decíamos, no, definitivamente yo tengo una vida, pero yo quiero un trabajo. Me corrigen, por favor, si estoy de acuerdo.
2: No, estás en lo cierto.
0: Sí, sí, claro. ¿Qué otra cosa define a los millennials?
1: No, pues transicionamos en muchísimas vainas. Somos trans, por decirlo de alguna manera. Porque llegamos de... Pasamos de jugar en la calle fútbol a jugar juegos de video.
2: Sí, claro.
1: O sea, nosotros sí vivimos la transición del beeper a smartphones.
2: Sí.
1: Nosotros hemos vivido absolutamente todo. Creo que somos la generación más afortunada.
2: Pasamos de jugar ponchados o jermis a que nos funaran en redes sociales.
0: No nos podemos quedar en esta, pero esta es la generación que más nos escucha a nosotros, los millennials.
1: Claro.
2: Sí, claro.
1: Sí, claro.
0: Nosotros recordamos los teléfonos fijos, el internet, demarcación, es decir, que iba por el teléfono, que iba por cable del teléfono, exactamente.
3: El disquete.
0: Nosotros somos de disquete, de quemar el
2: CD.
0: Sí. Ey, vamos a quemar el CD y tal vaina. Nosotros somos de esos.
1: Es que nosotros vimos toda la evolución de los celulares. Cuando nos tocaba los E00, después llegaron los Sony Ericsson, que se pasaban las canciones
3: eran los mejores.
1: Por infrarrojo, que se pasaban las canciones por infrarrojo, sí, y no se podía mover y le cabía tres canciones al celular y ya está.
0: Oiga, nosotros fuimos de la última generación que los papás le inculcó que estudiar y graduarse era algo bueno para el futuro.
1: Y era la meta de vida.
0: La meta de vida básicamente era tener un buen futuro laboral, era, mejor dicho, estudiar y hacer una carrera y demás. Porque...
2: Somos de la generación donde grabábamos las canciones en cassette desde la radio y nos emberracábamos cuando el locutor entraba a hablar.
0: Total. Sí, o cuando ponían Radio Tiempo.
1: Todo
0: el día. Y decía, ay, me cagó la canción.
2: Me cagó la canción.
1: Y también escuchábamos las canciones en radio y empezamos a ver los videos musicales por televisión y ya nos volvimos adictos a los videos musicales, tanto en TV como en programas nacionales aquí en Colombia.
3: Y que ponían de ringtone las canciones.
1: Ah, sí.
2: Claro. Espere, pero algo importante, la gente no sabe. Usted ahorita se aprende las canciones de escucharlo muchas veces en la radio, usted tiene Spotify y demás, pero antes usted tenía que poner el cassette o el CD, 20 segundos lo pausaba y escribía en un cuaderno la letra de la canción hasta completarla toda y era la manera de aprendernos las canciones.
0: Se llamaba El Cancionero, muchas gracias.
2: Claro.
0: Y también tuvimos un diario, porque nosotros teníamos diario, porque las mujeres teníamos diario. Entonces nosotros hacíamos el diario, escribíamos si un pelado nos gustaba del colegio.
1: Sí, de pronto.
0: El chismógrafo también lo podíamos llamar. Uy, sí, ustedes son muy, muy, muy pelados para saber que nosotros teníamos algo que se llamaba.
3: Todavía rayarán las camisetas y las chaquetas de prom.
1: Uy,
3: ¿las firmarán?
1: Eso sí lo hice.
0: Y nos juramos
1: amor eterno en 11. Todos no nos vamos a separar nunca.
2: Sí, claro.
1: Siempre vamos a estar en contacto.
3: Somos la canción de los enanitos verdes.
2: Yo no sé si la generación de ahorita, que es la generación, ¿qué es? Alfa.
0: No, ahora continuamos con la generación porque hay dos.
2: Somos de la generación que cuando nos cansábamos que la mamá nos agarrara chancletazos, agarrábamos la maleta y empacábamos la ropa y decía, me voy de la casa, me voy.
1: Y las mamás eran tan paradas en la raya que mi hijo arranque,
2: sí.
1: Lo veo, a ver qué va a hacer.
0: Somos de la generación que hay una frase icónica, varias frases icónicas para nosotros, entre ellas, si no te contesto, mándame un zumbido.
1: Cuando
0: no te conteste, envíame un zumbido. Marica, esa canción la bajé de Ares. ¿Se acuerdan de Ares?
3: Bajar música por Ares.
0: Eso era un ritual.
1: Y no me acordaba lo que dijo Mauro, que uno se aprendía las canciones escribiendo. Yo así me aprendí, santifica tus escapularios.
3: De verdad,
1: así pausándole escribiendo. Sí, porque era muy larga. Y todavía me la sé.
2: Y hablaba muy rápido, rapeaba muy rápido el man.
1: Sí. Ay, el novio de JP nos trajo regalos.
3: ¿Cómo que el novio de JP, hombre?
1: Jair Pinillos,
0: muy, muy, muy lindo. Jair Pinillos, un abrazo para él que nos trajo dulcecito.
3: Gracias,
0: ay, qué rico un bombombón. Tengo chévere. Rato que no me como un bombón.
2: Hablando de bombombón,
1: alguito de sal, Jair Pinillos.
2: Somos de la generación.
3: No, no sea así.
2: Somos de la generación que compraba yogueta y piru.

0: Pirulito.
1: Uy, sí.
2: Claro,
3: y
2: sí.
3: La chupiplum.
4: Que echaba el agua al pirulito, ¿no?
0: Sí, claro.
1: Sí,
0: claro.
1: El bom bom bom.
2: Somos de la generación que esperaba con ansias octubre para que llegara la paleta Drácula y llegara los monstruos que venían ahí que crecían supuestamente con el agua y crecían como un centímetro.
4: Sí, esas paletas ya son espaditos, la verdad.
1: Oye, ya la gente no le da valor a eso, ¿no? Los peladitos le dicen, no, una paleta Drácula. Y va a decir, no, vaya que se lo...
0: Somos de la generación que nos metieron un engaño y nos decían, cuando las pilas del control se descarguen, métalas a la nevera.
1: Oiga, somos la generación que no entiendo por qué metía el control en un forro.
2: Ah, sí,
4: claro.
2: Para que no se dañara.
4: Para que no se dañara. Uy, pero peor los computadores. Alcanzaban a tener computadores, les ponían manteles, les ponían cosas ahí. Uy, no.
1: Oiga, somos la generación que tenía vestidos de cocina. ¿Cómo así? La mamá le hacía un vestido a la licuadora.
4: A la licuadora.
1: A todo.
4: Uy, al baño. Y así le decía uno a una peladita que estaba mal vestida. Es que no, esa tiene pura ropita licuadora.
2: Uy, al baño lo dejaban súper vestido. El sanitario estaba fashion.
0: El baño era una princesa.
2: Somos de la generación que cuando no funcionaban los jueguitos de la consola, los CDs, cogíamos un hielo y le aplicábamos al CD.
0: Sí, la vuelta.
2: Y lo peor es que servía.
0: Funcionaba.
2: Funcionaba.
1: Sí, cuando no servía un disquete, uno le... O un juego.
0: Sí, es verdad, lo soplaba para...
4: Oiga, los pelados de hoy en día no saben que es un disco rayado, ¿no?
2: No, nada.
4: Que se queda ahí.
2: No, oiga, impresionante también nosotros que vivimos la transición en cuanto a los dispositivos de almacenamiento. O sea, un disquete que no grababa absolutamente nada.
1: A USB.
2: Pasamos por la USB, después por un disco duro, CD. Impresionante.
0: Ustedes no me van a creer lo que yo voy a decir, pero cuando yo arranqué en la radio no habían computadores en la radio.
1: No, claro, yo imagino que no había computadoras. ¿Y cómo hacían entonces?
2: ¿Cómo hacían?
4: ¿Vitrolas?
0: Eran unidades de CD, dos unidades de CD y dos unidades de mini discs. Y ahí se ponían.
1: Claro.
0: Por los mini discs iban los comerciales. ¿Y qué pasaba? Que en esos mini discs metían, por ejemplo, 500 comerciales que iban todo el día. Entonces, desde las 9:50 hasta las 10 de la mañana iban los comerciales del 5 hasta el 10. Y usted movía medio la perilla y se saltaba al 428 y tenía 5 segundos para reaccionar.
1: Y yo sí me acuerdo que yo era muy chiquita cuando fui a una radio por alguna razón y las consolas eran como una estufa, ¿no? Eran como con perillas.
0: Claro, con perillas, sí, claro.
4: O sea que les pedían una canción y tenían que bajar un CD.
0: Claro.
4: Y ponerlo.
0: Uy, vea, era una vaina loca. Les voy a describir. Yo creo que si después en este clip podemos pintar en video cómo eran las vainas. Había una cantidad de CDs, como una
4: rejita, biblioteca.
0: Una biblioteca de CDs. Y ponían los CDs.
1: Orden alfabético.
0: Orden alfabético, ¿no?
1: Sí.
0: Y entonces resulta que, por ejemplo, o por categorías, estaban los de salsa, los de merengue, porque en mi época no existía el reggaetón. Y entonces marcaban, por ejemplo, desde la G, de la letra G, hasta la. Desde la A hasta la. Pongámosle hasta la D, la música de salsa. Entonces iba A1, A2 hasta que terminara. Y entonces le pedían una canción a un oyente. Para pedir por ella de Víctor Manuel.
4: Uy,
0: listo.
4: Y
0: entonces uno cogía al oyente antes de que se terminara la canción. Dos minutos lo preparaba para que el oyente no le cambiara la canción.
1: Claro.
0: Cuando entraba al aire, el oyente decía, no, para pedirme gustas de Miki Taveras. Después de haber dicho por ella, parce, una patinadera horrible.
2: Ustedes notaron que Mauro dijo, ustedes no me van a creer, pero cuando yo empecé en la radio no existían los computadores y todo el mundo.
4: Todos le creímos.
2: Sí, te creemos, de verdad.
1: Oigan, como para terminar este clipcito de las generaciones, luego de la de nosotros, la Y, que somos los millennials.
2: Que es la más bacana.
1: Que yo creo que es una generación muy chévere, pues para nosotros, pues ya la gente dirá, viene la de John Lowe y la de muchos, que es la Z, que son los centennials o los zoomers. Ellos nacieron entre el 97 y el 2012. Tienen actualmente entre 14 y 29 años. ¿Cómo es la generación Z?
4: ¿Primero? No saben manejar consola.
1: Sí. Nacieron con el internet en la mano.
2: Sí.
0: Okay.
1: No les gusta leer mucho. Fuimos la última generación que nos gustaba leer libros como tal. Ahora la generación Z consume contenido muy corto. Son muy visuales y dominan las plataformas como TikTok. Nosotros somos más de otras plataformas.
0: Sí.
1: Esa generación Z es más de plataformas de TikTok, de Kick. Inclusive, ajá, nosotros no somos eso. Luego, ya viene la generación alfa. De la Z, vuelve a la A.
2: Okay.
1: La generación alfa, que es entre el 2013 y el 2024.
2: No, esa gente sí ya es muy distinta.
1: No, esa gente está loca. Esa gente tiene entre 2 y 13 años actualmente. Y la generación alfa son, obviamente, hijos en su mayoría, claramente, hijos de millennials.
2: Claro.
1: ¿No? Están creciendo rodeados de inteligencia artificial.
4: Sí.
1: Asistentes virtuales, pantallas desde muy pequeños, no saben lo que es jugar en la calle, no saben lo que son muchas cosas que nosotros e inclusive los de la generación Z sí vivieron.
2: Ya esta gente no le va a tocar, digamos, yo creo que hacer un trabajo de grado, una tesis. Yo creo que eso ya va a quedar obsoleto.
0: Ahí tenemos
4: un video. Se toman fotos borrosas también.
0: Tenemos un videito en comparación de la generación Z con la generación Alfa y las palabras que decían los de la Z y los que decían los de la Alfa.
1: O los millennials y la Alfa.
0: Exacto.
1: Y por último, antes del videito, está la generación Beta, que apenas están comenzando en este momento. Ellos tienen entre 0 y 1 años. Acaba de empezar desde el 2025. Empezó a correr la generación Beta. Apenas está empezando y se espera que vivan un mundo completamente donde exista no más la IA.
2: Nosotros vamos a ser
4: ya y los robots.
1: Si queremos tener hijos, nosotros ya van a ser beta y ellos van a crecer con la IA, la automatización, la realidad aumentada, mejor dicho, la realidad aumentada va a ser parte de nuestra vida cotidiana. O sea, eso, ¿todavía quieren tener hijos?
4: No, ya no.
0: De pronto un robot.
2: Un robot, sí, tu Tamagotchi.
1: Venga, lo dejamos en kick con el video, ¿listo?
4: Vamos a dejarlos en kick con el video. Ah, igual tiene subtítulo, entonces no hay problema, ¿listo? Para que lo vean.
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0: ¿Vieron lo que pasó ayer con unos emprendedores que le robaron su furgoneta, su furgón? No sé si eso se volvió muy viral. Ellos son unos emprendedores que compraron un furgoncito para transportar colchones, sofacamas y demás. Pues resulta que los robaron y se volvieron muy virales porque pues obviamente es su único trabajo y salieron en las redes llorando desconsolados en las redes sociales, dando gritos, ella y él, porque son como una pareja. Y voy a dar la información por si el que lo haya visto, es más, hay un flyer que se lo voy a pasar a Johan para ponerlo en este momento, porque también es bueno. Oiga, la gente hasta cuándo se va, o sea, ¿cuándo se van a cansar de hacerle daño a la gente emprendedora, no, a la gente que trabaja, a los que nos levantamos todos los días a buscar esa comidita y tener la nevera llena? Yo no entiendo, la verdad. Está viral el tema y lo está publicando mucha gente de los medios de comunicación y demás, y dice: ayúdanos a encontrarlos, se robaron nuestro furgón, cualquier información puede hacer la diferencia. Vayan a ver, pero yo creo que si fue ayer, ¿ustedes creen que aparezca?
1: Si fue ayer, puede ser que sí. O sea, igual deshacerse de un furgón no es como tan fácil como con un carro.
2: No, pues no creas que también.
0: Sí, obviamente, hay gente sí, para todo.
1: Bueno, sí. O sea, pero yo creo que en un día.
0: Puede ser. Se lo robaron en la 175 con 17B. Ahí le pasé la marca, el flyer a Johan. Es de color azul. La cabina es de color azul y atrás tiene una publicidad como violeta, como moradita.
1: Nos llegó un dato a esa hora de la mañana de JP, el residente, el más pegado al hipotente. Esto es un dato de JP porque, según él, dice que ya fue recuperado.
0: Ya fue recuperado. Sería fabuloso. Vayan a ver, igual. Igual pongamos el flyer por si acaso. Pero si JP dice que ya fue recuperado, pues entonces, excelente, fabuloso. Ustedes vieron el video de los dos señores.
1: Sí,
0: pues,
1: que sí se podía.
0: Pobrecitos.
2: Muy bien,
1: yo les dije.
0: Oiga, y yo creo que las redes sociales, yo sé que han de pronto hecho cosas para que nosotros estemos de pronto pegados siempre a lo tecnológico, a lo digital y demás, pero también este tipo de cosas son buenas. Hay mucha gente que ha encontrado sus perritos, hay mucha gente, miren, ¿se acuerdan la vez que básicamente que drogaron a una chica saliendo de Teatrón?
1: Ah, sí.
0: Todas las redes se unieron y apareció. Sí. Entonces las redes también tienen esa posibilidad y ese poder.
2: Uy, es que antes el que se perdía era durísimo porque...
0: Ah, bueno, y sí, y hay una mascota que está perdida y que también está por ahí viralcita, y Mauro tiene la información y el flyercito.
3: Hace días una oyente a través de mi Instagram me escribió que se perdió una perrita. Esto es en el Alto de Patios, ahí en la Calera. Es una perrita, creo que es una Yorkie, ¿cierto? ¿Es una Yorkie?
0: Es una Yorkie, claro.
3: Es una Yorkie,
0: sí.
3: Ella se llama Praga. Vamos a mostrarla a través de Kick Mix Radio Colombia. De pronto la gente que vive cerca a La Calera o la gente que vive cerca al Alto de Patios, pues se perdió en medio del pasado sábado 25 de julio en el sector de Patios, en La Calera. Es una perrita de raza Yorkie Terrier, de tamaño muy pequeño, y lleva un collar con la placa de identificación que dice Praga. Y los números telefónicos están ahí, si de pronto alguien la ha visto por ahí o alguien de pronto la encontró y sin querer no sabía, de pronto dio la casualidad de que la tiene y no sabe quién es el dueño, pues mis amigos, los números los tenemos en pantalla a través de nuestra cuenta de Kick Mix Radio Colombia. Ahí les dejamos la perrita, ahí está la foto de la perrita, se llama Praga, para que vayan a verla. Kick Mix Radio Colombia, de pronto pues ayuden a recuperar esa perrita a su dueña, que fue un oyente que nos dejó pues esta fotico hace un par de días.
0: Ay, oye, ya lleva 6 días perdida, ojalá puedan encontrarla. No, y el que la tenga, si de pronto tiene información, pues devuélvala. Es que también un perrito debe ser muy duro, con un perrito que ya está acostumbrado a cosas, sí, a rutinas, claro, a los olores, al olfato de sus dueños, al a la cariño, comida que le dan, al cariño.
2: Pobrecito.
0: Cambiar de un momento a otro debe ser duro. Claro que ellos se adaptan mucho, ¿no?
1: Sí, pero digamos, pero mi perro Tyson se muere. O sea, él está sin mis papás y en otra casa y se muere insofacto.
0: Podría morirse, sí, literal. Sí, yo también creo que un par de perritas mías también. Oigan, ahorita gané yo el multiversus. Ahora no puedo participar y ustedes tres van a ser los encargados del multiversus. ¿Listo?
1: La tengo, yo López.
0: Gente, vamos a ver, yo también tengo derecho a votar.
2: Sí, por claro.
0: Cualquiera de las tres. Ok, hágale.
1: Yo ya le tengo la mía.
2: ¿Cuál?
1: La quemona. Me voy con la quemona.
2: Ah, no, ya ganó.
1: Me voy con la quemona.
2: No, ya ganó.
1: Es que Laura me fue con Olvida el Albino. Me voy con la quemona.
0: No, ustedes tienen que irse con lo que crean que van a ganar y les guste.
3: Claro.
0: Pero con lo que... Ay, ¿qué tal que no gane?
1: ¿Qué tal que no gane? No,
0: mira, Carita, yo pensé que iba a ganar sin otro voto para nadie y tú tuviste 3 votos.
2: Bueno, yo voy
1: votos por el diablo.
2: Yo voy con Qué Pena Me Da, los hermanos Lebrón.
0: Espérese, un pedacito de eso.
1: Deja de escuchar esa.

0: qué le voy a hacer la guerra?
1: A ver, mostrando.
0: Voy a hacer la guerra. Voy a soltar mi artillería. No voy a decir el nombre de la canción, simplemente la vamos a soltar acá.
1: A ver.
0: Voy a soltar mi artillería para que se prepare física y psicológicamente, porque esta batalla va a estar buenísima.
1: Jesus Christ.
0: Suelta la cara.

0: Sí.
1: Pase,
2: sí. Buenísima.
0: A ver, tengo que buscarlo, lo encontré.
1: John Lowe.
0: Pero ahora el micrófono.
3: No. Me dejaron la hora muy alta. Es que Mauro me estaba diciendo cositas tras bambalinas. Al oído, estaba diciendo cosas al oído.
0: Ay, no revele nuestros secretos.
3: Pues, que si vamos a almorzar hoy.
2: Y a recuperar, bueno, el hogar.
3: Ustedes saben que aquí en Mix Radio todos los géneros nos pertenecen, por eso.
1: Sí.
4: Qué milagro verte aquí.
1: Uf, tema también.
0: La verdad, suave.
3: ¿Qué puedo decir en mi defensa? Aquí también van a escuchar la groupie y la quemona en algún momento, pero esta canción
0: la tienen que escuchar ya mismo. Hay muchos salseros en Bogotá que de pronto puede estar con usted.
2: Es verdad, entonces ustedes ya saben, van a votar o por la quemona, o por la groupie, o por los hermanos Lebrón. Así que ya saben, envíen su nota de voz y empezamos este multiverso.
0: A través del WhatsApp, 310-42-82-929, digan por cuál votan.
1: Está duro.
2: Está difícil, sí, está difícil.
1: Está difícil.
3: No, pero para mí ya hay un ganador.
1: ¿Cuál?
0: Vamos a ver,
2: vamos a ver.
1: No, yo por ejemplo votaría por la groupie.
2: Vamos a ver, por eso.
3: La quemona va sola.
2: Uy, la quemona es un tema.
0: ¡Cállese!
2: La quemona es un himno nacional, papi.
3: ¿Qué dicen acá? Hola.
5: Hola Mix. Saludos a Laurita, buen
1: mi amor.
5: Día. Buena esa, Laurita, buenos temas.
1: ¡Mua!
5: Vamos con la groupie.
1: La groupie.
0: Arrancamos arriba, ay, con la bandera
1: ay,
0: arriba.
1: Ay, está fuerte este multiverso.
0: Sí, claro, sí.
6: La quemona.
1: 1-1.
2: 1-1, ay, Dios mío. El que llegue a 5, ¿no? Primero.
0: Sí, claro.
1: Hola.
0: Sí.
7: Mi voto es para Cristian Pastel.
1: 2-1.
2: 2-1.
0: Muy suave.
1: Sigue.
8: Yo voto por la groupie.
1: ¡2-2! ¿Qué pasó con John Lowe? ¡Qué pena me da!
2: ¿Quién es John Lowe?
7: Obvio sí, la groupie, muchachos.
1: ¡Ay! 3-2.
0: ¡Vamos!
1: ¡Hola!
6: Bueno, y ahora me voy con Mauro.
0: ¡Eso!
3: La groupie, 4-2.
2: Rayo, voy a pegar.
3: Parece que la groupie ya
2: falla. Sí, ya, chao.
0: Nuevo himno.
1: Espere.
7: No, yo me voy con John.
3: Eso.
1: Con John. Ay, 4-2-1, bien.
3: No me doy blanqueado.
0: Ahora la marica Remón.
5: Yo quiero los hermanos Lebrón.
1: ¡Ay!
2: 4-2.
3: ¡Vamos!
1: Suéltala. 4-2.
5: La salsita.
2: 4-3-2.
3: Ay, madre.
7: Menos la groupie,
3: ¡Ganó la groupie! Más sabe el diablo por viejo.
0: ¡Cállese!
2: le regaló una galleta de Jair Pirillo, Mauro.
3: Eso, sí, felicitaciones.
0: Pero no, champion. Bien, we are the champion.
2: Jair Pirillo, muchísimas gracias, hombre, por el detalle. Alguito de sal también.
0: Papi,
1: No, capaz que...
0: ¿Ustedes creían que
3: no? Víctor se está dejando echar tierra. No, Víctor.
2: Víctor, esos sándwiches ya se nos olvidaron, Víctor, la verdad.
0: Bueno.
1: Ay, pero oye, usted, ¿por qué son? ¿Por qué no regalas tú un Blix a uno de ellos?
3: Eso, sí.
2: Al próximo oyente que me traiga algo de sal, le regaló un Blix.
1: ¡Ay!
2: Uy, sí, viste como hilelo de salido.
3: Mauro, antes de irnos, presente su canción ganadora.
0: Señoras y señoritas, para los que sabemos de perreo, los que nos gusta el viernes, pero mejor dicho, a poca luz, aquí está la groupie.

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3: 11 de la mañana, 58 minutos en Mix Radio.
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Bueno, esta semana ganó la batalla de dúos de la historia. Zion y Lennox le ganó a Wisin y Yandel. Ahorita nos tiramos otra batalla. Pero antes, ¿qué tal? Feliz tarde, feliz mediodía. Por acá Mauro López acompañándolos. Es viernes, fin de semana. Bueno, el mood cambia a partir de hoy, ¿no? Hoy aguanta salir y tomarse unas buenas chelitas, unas buenas polas, parcharse en una buena disco ahí, tirarse unos prohibidos, un perreíto a poca luz. Y mientras tanto, nosotros vamos calentando. Nosotros armamos la prefiesta aquí el viernes. Prepárense también porque ya traemos boletas para Skyzone, bueno, para Mundo Aventura o para cine. Quiero que me envíen notas de voz y me digan para cuál parche aguanta hoy entregar boletas. Boletos para cine, boletos para Skyzone, boletos para Mundo Aventura, donde pueden llegar ya a través del WhatsApp 310-42-82-929.

0: Vamos para escuchar por acá los oyentes de Mix, a ver qué nos dicen. Hello, hola, buenas tardes.
1: Sí, mis 92.9. Modo Mix, escuchando Mix. Para Skyson,
0: Hola, bueno, Skyson, dicen por acá boletas. Hola, Mix, saludos.
2: Estoy en Modo Mix, escuchando Mix 92.9. Maurito, unas sofabaléticas para cine.
0: Para cine, aguanta hoy también, hola.
3: Mundo Aventura,
0: ¿quién más anda por acá? Hola, Mix.
4: Mix, yo quiero boleticas para cine,
0: Para cine, dicen por acá, hola. Hello.
5: Buenas tardes, Mix. Para cine.
0: Paola, hola, hello.
6: Para cine, Mo.
0: Bueno, la gente quiere ir a cine. Lorena, hola.
7: Mix, boletas para cine.
0: Va ganando el cine, hola, hello.
8: Mauro, Mundo Aventura.
0: Bueno, sigan dejando sus notas de voz y lo vamos a escuchar y ya venimos también a darle play a sus combos. Vayan pensando qué quieren escuchar en Pa'lante y Pa'atrás. Arrancamos con música de fin de semana. Por acá está J Balvin. Qué temazo este, se llama Dalmatian. Mauro López acompañándolos mediodía, fin de semana. 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

Radio, fin de semana, llegó el weekend y llegó el momento de las batallas. Hoy vamos a poner a dos artistas contra la pared. Como el fin de semana, vamos a meterle el mood a dos bandas. Vamos a hacer batalla de bandas a esta hora y ustedes me van a decir a cuál le damos play. Listo, batalla de bandas a esta hora. Tenemos por este

San Alejo. Y por este otro lado tenemos a nada más y nada menos que a los chicos de... Bueno, los chicos no. Los señores de Vilma Palma e Vampiros. Se llama Auto Rojo. Auto Rojo. ¿A cuál le van? Déjame saber ya a través del WhatsApp 310-42-82-92-9.

0: Vamos a ver quién se parcha por acá con nosotros. Hola, Mauro. Mix.
1: Auto rojo.
0: Auto rojo, dicen por acá, Vilma Palma. Hola, Mix, saludos.
2: Sí, buenas tardes. Auto rojo, auto rojo.
0: Auto rojo, ¿qué dicen las mujeres? Hola. Hello.
3: Auto rojo para prender motores este viernes.
0: Me encanta, 3-0 ganando auto rojo, hola.
4: Mauro, auto rojo, auto rojo.
0: 4-0 ganando auto rojo, hola.
5: Hola, Mauriño. Auto rojo.
0: Bueno, nada que hacer, tenemos una canción ganadora en esta batalla.
6: Ya tenemos un ganador, Mex. Ganaste.
0: Le damos play a tus canciones favoritas. Llegó el fin de semana con Mix Radio. Recuerden que también pueden armar a esta hora su combo en pa'lante y para atrás. ¿A qué le damos play? Tu éxito del momento acompañado de tu clásico favorito. Por acá acompañando a los Mauro López en este fin de semana.

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2: Son las 12 del mediodía 59. 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

John López al aire a través de Mix Radio, también entregando muchos premios. Y bueno, yo volveré también en la tarde del sábado mañana, también con mucho mixedito para que nos calentemos, para que la pasemos muy bien, para que estemos muy chila y conectados con Mix Radio. Bueno, quiero escuchar a los oyentes de Mix, quiero escuchar más oyentes que me digan en esta tarde qué aguanta para hoy. Plan de Cinemix, pagar por ejemplo la cuenta de un happy hour tipo entre 5 y 8 de la noche. Aguanta tomarse unos buenos drinks, unos buenos cócteles, unos buenos Wisconsin. Así que déjenme saber ya qué les gustaría, qué les gustaría. Aparte de los premios que entregamos habitualmente, quiero saber que me cuenten ya a través del WhatsApp 310-42-82-929. ¿Qué aguanta para hoy, viernes, fin de semana? ¿Qué plan aguanta patrocinado por Mix?

0: ¿De qué? Me gustaría más bien escuchar a ustedes. Que ustedes también vayan proponiendo a través del WhatsApp 310-42-82-929. ¿Quién se parcha para acá? Hola.
1: Mauro, un plancito de un bar para un bar, porfa.
0: Plancito para un bar, aguanta. ¿Qué más dicen por acá los oyentes de Mix? Vamos a ver quién anda para acá. Hola.
2: Buenos días, les sorpino. ¿Cuál es el concurso de hoy para poder participar con el 92.9?
0: Muy bien, ¿quién más está para acá? Hola, Mix, saludos.
3: ¿Sabe qué aguantaría? ¿Qué me gustaría? Skyson.
0: Grande Skyson, ¿quién más anda por acá? Hola.
4: Un plancito patrocinado.
5: Sí. Ir
4: a un barcito a tomarse algo.
0: A un barcito a tomarse algo. Aguanta ahí como para armar la prefiesta. Hola.
6: Hey Mauro, ¿cómo vamos? Hoy aguanto un plancito de bar con los amigos, usted sabe.
0: Plancito de bar con los amigos, aguanta, hola.
1: Mari, llevo mucho sin escuchar la combi completa. ¿Qué?
0: Ya viene.
1: Empanada, hamburguesa.
0: Sí.
1: Heladito con de
0: tomar. No, esta mujer está que se comió una triple hamburguesa. Hola, Mix.
7: Hola, Mauro. Plancito de cine.
0: Plancito de cine. Hola, ¿quién anda por acá?
8: Hola, Mauro, no. Yo sí quisiera un plancito puro CineMix. Con un par de polainas bien fritas. No, y pues ahí, diga que estamos como que tratando nuevamente de rehacer la relación con mi pareja que está un poquito decaída. Entonces, sí gustaría eso.
0: Estaba buscando reparar la relación. Bueno, plan de cine con cervezas no me lo imagino, pero pues bueno, para los gustos, los colores. Hola.
9: Hola, Mauro, buenas tardes. El plan es unas colitas con una persona bien chévere y nada, pasar el rato.
0: Plan en relajadito, a ver qué va sucediendo. Hola.
10: Sería rico un barcito, cremita de whisky, una buena charlita.
0: Rico, aguanta mucho ese plan, en una terracita, en un rooftop, pega duro. Hola.
11: Dímelo, Mauro, no, plancito por ahí con el peluche, ir a comer al bici y después ir a tomarse una polita, algo bien.
0: Bueno, la gente está que se toma, que se bebe alguito, hola.
12: Bueno, Mauro, ¿qué dice Benicera, mi papá? Un plancito bacano, una cenita bien bacana con el pelo.
0: Una salidita por ahí con el petalito, hola.
13: Mix, boletas para cine para el fin de semana.
0: Bueno, ya lo vengo a escuchar, vayan armando también su plan de pa'lante y para atrás, que se quieren escuchar, porque acá pidieron la combi completa, ya viene en camino. Mientras tanto, no paramos, esto es pa'lante y para atrás.
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0: Ahí estaba Alberto Style, buen clásico. 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Te puedes encontrar de todos los clásicos. 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
1: Señores, en ambiente, vamos a poner en ambiente. ¿Qué le parece si hacemos?

0: Es hasta el más grande. ¿Quién no se sabe esto, por Dios?
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0: ¿Cómo también te puedes encontrar un buen clásico del reggae? Algo de Sean Paul.

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0: también te puedes encontrar un clásico como este, por ejemplo. ¿Se acuerdan de los inicios de Aventura? Bueno, estos clásicos también hacen parte de Mix Radio 24/7 y tú le das play. Déjame saber cuál es tu clásico favorito para este weekend.
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1: Oh, ¿qué tal este clásico? ¿Cómo les cae en esta tarde? Escuchando Mix Radio, ¿qué tal un clásico como esto? Aguanta, ¿no? Le damos play a tus canciones favoritas. Prepárense porque traigo boletos para Cine Mix. Si querían ir a Plan de Cine, bueno, se les tiene el Plan de Cine. ¿Qué hay que hacer ya mismo? Tomarle captura de pantalla a la película que quieren ver. ¿Dónde? En la página oficial de la sala de cines de Visiona Cines. ¿Cómo lo encuentran? Ustedes escriben Visiona con V y con Z. Ahí lo van a escribir, Visiona Cines, buscan la película, simulan la compra de la película donde se vea la hora de la película y cuál es la película. Le toman captura de pantalla a esa simulación de la compra de boletos de la película y me la envían de vuelta al WhatsApp 310-42-82-92-9 y me aclara qué día es la película. ¿Listo? Y ya venimos a entregar boletos para que ustedes definitivamente se parchen en cine. Puede ser hoy o mañana. Excelente plan de fin de semana para que lo tengan en cuenta ahí. Hagan la tarea ya mismo. Y nos vamos de azote aquí en este mediodía con la música de Chris y Ronnie. Llegó el fin de semana. 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
1: Joseph Few, Sandungaro, Pachu, Chencho y Melty.
2: Lambert.

0: Bueno, para esta tarde, para este mediodía, el plan es ir a cine. Plan de Cinemix. Listo, por acá ya nos han enviado capturas de pantalla simulando la compra de la película. Mucha gente con ganas de ir. Vamos a ver a quién le corresponde la suerte y si nos contesta por acá para entregarle las boletas para ir a cine, a Cinemix en las salas de Visiona del Centro Comercial El Edén. ¿Aló?
1: Hola, hola, ¿cómo están?
0: Bien, ¿quién habla?
1: Diana.
0: Diana, ¿sabes de dónde te estamos llamando, Diana?
1: Claro que sí.
0: ¿De dónde?
1: De Mix.
0: Ah, bueno, muy bien. Bueno, Diana, por ahí te vimos haciendo la simulación, que quieres ir a ver la película. ¿Cuál película quieres ir a ver?
1: Spider-Man.
0: Spider-Man. ¿Y con quién vas a ir a ver la peli?
1: Con mi novio.
0: Con tu novio. Bueno, ¿qué es lo que más te gusta de Mix Radio? Cuéntame.
1: Me gusta el pa'lante y para atrás y me encanta que ustedes ponen muchos clásicos.
0: Bueno, pues simplemente por estar ahí siempre conectada con Mix, te lleva las boletas.
2: Ya tenemos un ganador.
1: Ay, super, muchas gracias.
0: No, gracias a ti por estar siempre ahí conectada con nosotros y cuéntale a toda Bogotá, eso te pasa por estar escuchando, ¿qué emisora?
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1: Tomémonos un tinto, seamos amigos. 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
2: Es la 1:58 p.m. Estás escuchando Mix.
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dice mi gente linda, mi gente bella, mi gente hermosa. Hoy como todo el día he tenido que trabajar sola porque Mauro se fue temprano. Mauro me entregó el chuzo como a la una y JP now no quiere venir a trabajar. ¿Cómo le parece que ensalada? Y Andrés Pari le da es que por irse a almorzar. Y me dice, Farsa, ¿usted ya llegó a la empresa o vamos a almorzar? Es que vea, le va a contar como de perros. Me dicen, Farsa, vamos a almorzar. Estoy con ensalada acá en la esquina. Me dice Pari. Y yo le dije, gorda, no, yo ya estoy acá en la empresa y almorcé. Me dice, sí, bueno, ya que está en la empresa, salga al aire. Y yo, ve estos maldingos, pero no importa, porque hoy el programa lo va a hacer yo solita. Así que necesito el apoyo de todos los oyentes, porque hoy es

0: en locutores. Yo soy un acompañamiento, el hijo de mama, pero para hablar tanto tiempo como hacen ellos, no sé. Así que bienvenidos a este viernes. Espero que el programa de las 2 a 5, que es el programa sin nombre, PSN, la puedan pasar rico y disfrutar.
1: Tiene una amiga problemática.
0: Y la otra que ni habla. Esta programación la dejó Mauro López. Con el tren al sur. Hacia el sur los que van saliendo en este momento para Melgar. Girardot, Fusagasugá, la gente linda que va a salir a pasear esta noche. O en este momento.

0: A mí me encanta esta canción, así que la voy a dejar completa. Yo sé que me van a regañar por entrar en la mitad de la canción, pero me vale tres. Bye.
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0: esta es la más linda, la más entretenida. Ya, no nos hacen falta. Bueno, un poquito, pero no tanta. Reportando sintonía.
1: Ay, marica. Yo corté la canción porque estoy escuchando nota de voz para que luego no digan pues que yo no la escucho. Yo la estaba escuchando nota de voz. Y como es que mucho la canción. Ay, no, marica. Qué caja. Bueno, vamos a pasarla rico. Ponga, pían canciones.
2: Hola, mi farsa. ¿Cómo estás, mi amor hermoso? Te amo.
1: Ay, no, yo no puedo hacer dos cosas al mismo tiempo, marica. O escucho notas o hablo, pero yo, entonces, vean, me pongo acá, esperen que acá dice canción, listo, a ver, listo. Oiga, mis amores, hoy es viernes, imaginémonos que estamos en finca, fin de semana. Entonces, canciones de lo que quiera,

0: en este momento y viene una burroteca atrás. Viene una burroteca. Óigala. Ahora es el momento. Voy a tanquearle el carro a todos los taxistas, a todos, a todos, a todos, a todos. A las mamitas luchonas les voy a dar día 2 millones de pesos para que queden en casa. A los de pickup les voy a regalar llantas nuevas y casco.
1: Marcha, marcha, con toda linda que tú puedes.
0: Gracias, cosito.
2: Uy, parza, mi amor, qué alegría tenerte. Hoy se va a hacer un viernes de locos. Vas teniéndote a ti aquí con nosotros.
0: De locos y de locas.
3: Parza, parza, ponga ahí Monasteri de viernes.
0: Ya, hijo, mijo, ya, hijo, ya, hijo.
4: Ey, mi farsa, regálame la pupileta para calentar motores.
0: La pup,
4: ay, dale. Hermosa. La pup.

acuérdenme, que es así de gitana. Acuérdenme que es de Don Omar, a ver. Creo que era Don Omar.

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1: ahí. Ay, cuando no me han echado de Anerri. El remix. Necesito que todas las mujeres muevan ese tabú. Marica, y si nos vamos de fiesta todos hoy en la noche. ¿Quién tiene parche hoy? Ah, mentira, el parche es mañana en la Santa del Restrepo con Yelsi. Y ya enviaron todas las boletas. No, allá vamos a hacer protesta allá, que nos vendan 10 más.
2: Parcita, ayúdame porfa con unas boletas que me gané ahorita con Mauro, pero Mauro se fue y no supe a qué horas llegan los códigos, ni a quién debo confirmarle asistencia.
1: Ciela, ya estoy revisando acá si ganaste, pero pueden llegar en cualquier momento del fin de semana. Tú tranquila, hasta donde yo sé, tu exnovio era el precoz, tú no. Entonces aguanta, baby, aguanta. Mamá, estoy viendo que las boletas puedes utilizarlas hasta mitad de agosto. Y apenas va a empezar agosto, así que, gorda, dame time. No, es que no han llegado estos vergajos.
3: Farsa, póngase ahí la jeringosa.
1: La jeringosa, espere yo. La jeringosa, listo. Listo, ya como estamos de feria en una región de Colombia hermosa, divina. Feliz inicio de Feria de las Flores. Le da Bogotá. Y también estamos en el Festival de Verano en Bogotá. ¿Cómo dice? Gorda, venga. Que estoy haciendo programa sola porque esos maricas se fueron disque a almorzar y estoy sola acá tirada. Discúlpeme.
4: Amiga, yo pensé que estaba en la feria.
1: Sí, no, gorda, no me he podido ir.
5: ¿Por qué no te fuiste?
1: No ve que me llama Pari con es que están disque almorzando con ensalada y yo acá sola pisando mal, estoy leyendo mal, gorda.
5: ¿Sabes qué lo peor? Que yo también te voy a dejar sola.
1: Ah, no, marica, no. Sí, ¿cómo la saco? ¿Cómo la meto? Ay, Laura, te amo, gorda. Imagínese, va la jefa confiando en mí. Ay, gorda, no. Necesito con urgencia que esto salga mal. Tiene que salir muy mal porque donde esto salga bien, me van haciendo programa a mí sola. Ay, no. Que iba a Colombia, maricas, que iba a Colombia. Me amo, los amo. Aquí, jaña.
0: Ganó Colombia. ¡Viva Colombia!
1: Porque todavía está este pisador acá. Ay, no. Marica, ¿saben qué? Ustedes se imaginan que en este momento fuera diciembre. Vamos a hacer una comitiva acá afuera, en las instalaciones de Mix. Y entre los oyentes vamos a empezar a poner natilla, buñuelos, sancochos, música,
6: waffles, servilletas. Ya que mi novio no me quiere llevar, entonces me voy solo o con un amiguito.
1: Vamos. Vamos. ¡Ay, cállese ya! ¡Ay, cómo bajo esta canción!
7: ¡Farsa, mamacita!
1: Eso.
7: Colócate una de Maluma, que está muy lindo. La que más te guste.
1: La
7: solo
1: que más.
7: Solo está lindo y rico.
1: ¿Porque está rico quién? Espero yo volví a escucho. ¿Porque está rico quién? ¿Quién es? Ay, no. A ver. Ay, no, marica, puse una vaina de otro lado. Ay, no, Laura, que no me está escuchando. Laura, perdóname. Pero estoy pisando cosas. Marica, es que también me dejan sola acá. No, y ¿sabe qué es lo que más rabia me da? Despegue. No, venga, estoy de otro lado. Ay, no, marica, me van a echar. ¿Sabe qué es lo más loco? Es que Laura diciéndome, es que sí, no pasa nada, también te dejo sola. En vez de decir, ¿cómo así? Que estos maricas no han venido. Ya mismo llamo a Pari, ya mismo llamo a Ensalada, o llamo a Mauro que venga y le ayude. No, no, la parcera, ¡ay, no, eso no es de acá tampoco, marica, me van a echar! ¡Qué loco, es disruptivo! Yo sé que este programa es disruptivo, pero tampoco fue cierto, ¡ay, no! En fin, voy a dejar esta canción de Maluma pues completa para que se la vacilen, para que se la bailen. No, Hawái, me encanta Hawái.
7: Hola, mamacita.
1: Hola.
7: Colócate una de Maluma, que está muy lindo. La que más te guste. la que más te guste. Solo porque Maluma está lindo y rico.
1: Porque tu novio está lindo. Listo. Preséntemelo. Me gusta Hawái, me gusta Cuatro Babies, me gusta la de Salgamos a conversar un rato cualquier day. ¿Cómo me vieron con mi Duolingo? Mami, yo la estoy dando. Así que, gorda, ustedes saben que yo complazco, porque como yo sé que el programa es mío, pero es de todo el combo también. Cualquier cosa, échenle la culpa a Gigi, porque yo me lavo las manos. ¿Qué es eso, marica? Y decía Maluma. Ya cállese. Ay, no, marica, se lo juro que decía Maluma.
8: La foto que subiste con él dice.
1: Ay, que dale, era un comercial de YouTube. Es que como yo no sé dónde está la canción,
8: también sé que fue padre.

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6: 2:54 en Mix.
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1: Bueno, señores, por aquí estamos continuando avanzando en la tarde de este viernes. Llegó el fin de semana con toda y aquí estamos nosotros en modo Mix, escuchando Mix Radio 92.9. Llegó el weekend con todo. Llegó el fin de semana para que ustedes disfruten, para que ustedes también participen, ganen, se vayan para los buenos eventos. Tenemos aquí en Mix Radio Bogotá 92.9, Parques de Diversiones.
2: Tú lo sabes.
1: 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Diciendo presente.

0: España se le ven las lagañas y si no se peina no se ve como una reina. ¿Qué dice mi gente linda, mi gente bella? ¿Qué está pasando hoy viernes delicioso? Un viernes con un día maravilloso, bendecido día para todos. Un sol asoleado, hermoso, divino. ¡Ay, me ahogué! Pero divino, divino, porque todavía estoy enfermo, sigo siendo humano, no soy una máquina. Yo estoy...
1: La máquina.
0: La máquina, no puedo hacer eso porque me ahogo, porque tengo pollitos en la garganta. Y si agua como Franco el Gorbea, ¿vio? Estamos tampoco, viejitos.
1: Tampoco me puedo reír porque...
0: No, man. ¿Qué nos está pasando?
1: No sé, no entiendo.
0: ¿Qué?
1: No sé qué está pasando.
0: ¿A quién ves?
1: ¿Qué está sucediendo?
0: ¿A quién besamos usted y yo, Andrés Pari, que los dos estamos cascados de la garganta?
1: No sé, la verdad.
0: Usted y yo estamos chupando piña con alguien conocido.
1: ¿Será? Hace 15 días estuve como en Cancún y salí con dolor de garganta de Cancún. Sabía que me iba a enfermar cuando salí de Cancún.
0: Ah, pero es por todo el moque ahí de aquí hasta Soacha.
1: Sí, ¿tú crees?
0: Hoy es viernes y hoy quiero que la gente se lleve muchos premios. Hoy solo queremos hablar poquito, queremos hablar poquito para que hoy viernes ustedes tengan mucha música y muchas boletas de todas las atracciones que tenemos. Parques de diversiones, Mundo Aventura, como Skyzone, que es un gran centro de trampolines. Y nada más ni nada menos que Visiona Cine, que es lo mejor de cine, que es demasiadas películas top en este momento. Así que, gente, quiero escuchar audios, quiero que nos manden la buena vibra, la buena energía. ¿Qué hay para hacer? ¿Qué hay para bañar? ¡Soltalo, gorila!
2: Yo estoy en modo mix, escuchando Mix 92.9. Quiero boleticas para Mundo Aventura, para ir con mi hijo.
1: ¡Listo, mundo! ¡Por acá, hola!
3: ¡Ey, Andresito, vamos! Listo, regálame boleticas para Skyzone, porque listo.
0: Ok.
1: Skyzone dice el hombre. Laura, ¿cómo estamos?
4: Pari, ensalada, ¿cómo dejaron la farsa? La dejaron solita, pobrecita.
1: Así que solita.
0: Amor, pero es culpa de ella. Voy a explicarle porque le dijimos, vamos a almorzar.
1: ¿Sí?
0: Es viernes, pues no hagamos programa de 2 a 5, sino que empezamos a las 3 y vamos de 3 a 6. Y Farsa dijo que no, que ella iba a empezar y acá está. Ah, bueno. Pero no es culpa en otros de Farsándula.
1: Bueno, Farsa, ¿qué tienes tú para decir en tu defensa?
0: No, sea mentiroso, porque Pari me dijo, ya que está ahí, salga mientras que almorzamos. Y yo solamente iba a salir, lo que pasa es que hice varias salidas y ustedes se demoraron en llegar. Es que no es culpa mía. Tanto que hasta Laura estaba acá. Así que, I'm sorry.
1: Bueno, ahí está, ¿sí o no? Cosas que pasan en la radio.
0: En el barrio fino.
5: Yo estoy de modo mix, escuchándome 90.9. Y quiero boleta para Mundo Aventura. Gracias.
0: Ok.
6: Hola, mix. Buenas tardes. Quiero boleticas para Mundo Aventura.
1: Mundo, por acá, hola.
7: Hola, mix. Quiero boletas de Mundo Aventura.
1: Bueno, vamos a entregar, pues. No teníamos planeado entregar, pero vamos a entregar. Listo, vamos a girarlo.
0: La idea de los que mandaron nota de voz, escoja un número.

0: Exacto. Dale.
1: Así es como la gente.
2: ¿Qué dice?
1: Estamos llamando
2: no
1: en este momento a
2: los que escribieron.
1: A una de las oyentes que escribió, no, ¿cierto? Man. Catalina Octavio.
2: Catalina Santana.
1: La estamos llamando y nos rechaza la llamada. Vea, ¿sí?
2: Uy, el de los tintos.
1: Uy, se dejó en la mano el de los tintos.
2: No,
1: ¿qué trajo?
2: Man, no, no. Hace rico. ¿Qué llama esto? Eso es como pasabocas.
1: ¿Cómo?
2: Como eso es más durito. Rico, rico. Le voy a robar dos, pues. Gracias, señor Rigo, que está soltero y está buscando novia.
1: Sí. Uy, ¿cómo, Rigo? ¿Qué?
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2: Hola, mi amor, ¿cómo estás?
3: Hola, ensalada, bien.
2: Bueno, me estoy comiendo un postrecito allá, ¿quiere?
3: Mundo Aventura.
2: Que le estoy dando postres. ¿Cómo así, mami?
3: ¿Señor?
2: ¿Cómo te llamas?
3: Catalina.
2: Cata,

0: ganó Colombia. Ya tenemos un ganador mes. Ganaste.
1: ¡Mor! Gracias, ensalada, Pari.
2: Le quebré la pata al pollo. Marco, estoy enfermo, normal.
3: Catalina, ¿boletas de qué eran?
1: Señor, de Mundo Aventura.
3: De Mundo. Ah, se acabaron las de Mundo.
2: Bueno, perdió. Mentira, mi amor.
3: Mira, no, ya, ahí tienen la de Mundo. Por favor, respóndenos al instante el mensajito que te mandamos. ¡Listo!
1: ¡Gracias!
3: Bueno, chao, ganadores.
0: Ya tenemos un ganador mes. ¡Ganaste!
2: Estamos bien cascados, mano.

0: Hola, Miss.
1: Hola, amiga.
0: ¿Cómo están?
1: ¿Cómo te llamas?
0: Milena.
1: Milena, súper bien, gracias a Dios. ¿Y tú?
0: Bien, muchachos, bien, bien, por acá escuchándolos y trabajando.
1: ¿En qué trabajas, cosita hermosa?
0: Yo soy recepcionista.
1: ¿De qué empresa? Pues no me diga qué hacen, pero la empresa de qué, ¿o qué?
2: La vecina no sé qué bebió.
0: De seguridad.
1: Ah, súper bien, súper bien. Entonces, como eres recepcionista de una empresa de seguridad, regálame el nombre de los 5 generales de Colombia. Ah, mentira, mentira. No, regálame el nombre del programa de la mañana.
0: Aquí nadie responde.
1: ¿Para dónde te quieres ir?
0: Para Mundo Aventura.
1: Y regálame nombre de 3 integrantes de ANR.
0: Está Laura Buendía.
1: Sí.
0: JP.
1: Sí.
0: Y Chris Pasquel.
1: Eso es. ¡Correcto! ¡No!
3: Tenemos un ganador mes. ¡Ganaste!
2: ¡Celébralo, Milena! ¡Felicitaciones, amor!
0: Dale, gracias. Un abracito para todos.
1: Llamamos.
4: Igualmente para ti.
0: Besito, besito. Chao.
2: Chao. Ahí está. Felicitaciones, oyentes ganadores.
5: Y recuerde que la suerte puede estar de su lado. Sigue participando.
3: Ya tenemos un ganador mes. Ganaste.
1: Y como dijo la chancera, buena suerte.
2: Ahí está entonces. A ver, ¿quién más? ¿Quién más quiere
1: más
2: participar? ¿Será que sí o no? Vamos con canción.
1: Vamos con canción.
2: Vamos con canción. Sí. Entonces, vamos con canción. Y ahorita venimos con más oyentes que tienen ganas de llevarse buenas invitaciones.
1: Ya dijo, ya rugió mi Tiger.
2: ¿Cómo dice? ¿Cómo dice? ¿Cómo dice?
1: ¿Cuál es esa?
2: En modo mix 92.9. Aquí está el conejo malo.
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0: Bogotá 92.9, aquí estamos. Viernes, señores, viernes. Llega el momento para seguir ganando con Mix Radio Bogotá 92.9. Ensalado humor.
2: Tengo una dinámica. ¿Sí? Vamos a hacer historia de viernes.
0: Historia de viernes.
2: Me explico. Vamos a poner un punto final y el que llegue con un hilo conductor hasta la palabra final gana boleta. El oyente puede participar muchas veces. Okay. Me explico. Es como cuando uno juega haciendo historias. Entonces, hagamos una historia party. Vamos a un ejemplo. La vaina por oyentes. Tenemos que llegar, que llegamos a Girardot.
0: Sí.
2: Con la palabra final es Girardot.
0: Sí.
2: ¿Listo?
0: Listo.
2: Listo. 8 de la mañana, Andrés Pari.
0: Girardot.
2: No.
0: Diga, perdió.
2: No, perdió.
0: Eso es lo que no puede hacer.
2: Diga. Eso es lo que no se puede hacer. 8 de la mañana, hoy viernes.
0: 8 de la mañana, hoy viernes, suena mi alarma.
2: Ok, me levanto.
0: Me cepillo.
2: Desayuno.
0: Me baño.
2: Ok, llamo a unos amigos.
0: Me pongo una media.
2: No, pero ¿cómo? Si ya está llamando una. Bueno, está bien. Se vale.
0: Puede llamar en pelota.
2: Listo, eso. Llamo a los amigos. Me visto.
0: Me cepillo para salir.
2: Listo. Me recogen a las 12 del día.
0: Listo, pero antes almuerzo.
2: No puede decir antes porque ya son las 12 del día y ya lo recogieron. Andrés Pari, no haga desorden, Pari.
0: A las 12 del día lo recogían, todavía no a las 12.
2: Pero entonces, ¿cómo va a decir que antes de las 12 almuerzo, Pari? ¿Pero por qué embolata los oyentes, hermano?
0: Pues, sí, es verdad, antes de irme almuerzo, listo.
2: Pari, ya, no, dale. Sígame la conducción. Pari, no, Pari, ese es muy duro lugar. Tiene que decir entonces a la 1 almuerzo.
0: Sí.
2: No, 12 del día me recogen.
0: A la 1 almuerzo.
2: Eso. 1:30 estamos en Fusagasugá.
0: Listo, después estábamos por Mergar.
2: Listo. Y 5 de la tarde.
0: 5 de la tarde. Llegamos a Girardot.
2: ¿Ganó? A usted le tocó Girardot.
0: Sí.
2: Vea que es un hilo conductor, todo bonito, todo chévere, una historia.
0: Ok, listo.
2: Vamos a intentar hacerla con los oyentes.
0: Sí.
2: Si se puede, implementamos esto para todos los viernes. Y hacemos más historias. Listo. Empezamos, oyentes lo entendieron.
0: Espera, a ver. ¿Cómo se llama esto?
2: Historia de viernes.
0: Historia de viernes. Bienvenidos a la historia del viernes.

0: Llegamos a la historia de viernes, señores. Es el momento de participar y ganar con Knicks Radio Bogotá 92.9. Entonces,
1: por nota de voz, los oyentes pueden mandar varias veces nota de voz hasta que le encaje una en la historia.
0: Listo. ¿A dónde vamos a llegar entonces?
1: Vamos a llegar 11 de la noche para que la gente pueda decir la palabra final, y es: llegué a farrear.
0: Listo, palabra final, llegué a farrear, ¿sí o no?
1: Así tiene que decir, llegué a farrear al final, listo. Métase en la historia con nosotros. Hoy viernes, 8 de la mañana, Andrés Pari.
0: Ojo, debe ser en nota de voz.
1: Listo,
0: en nota de voz.
1: 11 de la noche, llegué a farrear.
0: Listo.
1: Andrés Pari, 8 de la mañana, hoy viernes.
0: Suena la alarma.
1: 9 de la mañana, me levanto. Oyente.
2: Oye, Miss, quiero participar, Miss.
1: Dígala.
0: Hágale pues.
1: Dígala. ¿Quién va?
3: Delayed más tarde.
1: Eso. Ningún oyente nos copió.
0: ¿Qué sigue? Ya. Es que ya. Esto va como retrasado. Bueno, entonces,
1: 8 de la mañana. Usted dijo 8 alarma, 9 sí. Me levanto.
0: Listo.
2: Desayuné huevos pericos.
1: ¡Epa! Y la hora. Epa, bien, no para nada. Ya el siguiente tiene que ponerle hora o define qué va a pasar. Siga.
4: 11 de la mañana, viernes. 11 de la noche, llegué a farrear. Yo estoy en modo mix.
1: Pero si estamos a las 8 de la mañana con unos huevos pericos.
4: No. 10 de la mañana, me baño.
1: ¡Epa! ¡Que viva la gente inteligente, Mari!
4: 10 de la mañana, me tomo un baño.
1: Bien, siga.
5: Bien. Después de desayunar los huevos pericos, me metí a bañar.
1: Ya, va bien. Van en las 11, ¿no? Andrés Pari, ayude para Andrés Pari.
0: No, necesitamos que actualice esto rápido. Es que acordé que está con delay el...
1: ¿Cómo va la historia, Andrés Pari?
0: Vamos a las 11 de la mañana, bañándonos. Sí.
1: Bañándonos.
0: Ahí llega otra actualización, a ver, hola.
6: Gordo, a las 11 pasa mi hermana por mí.
1: ¡Epa! ¡Amo a las mujeres inteligentes!
5: Una de la tarde de almuerzo.
1: ¡Bien!
0: Ya voy en la una.
1: Sí, marica, amo esto, lo indulgente muy inteligente.
2: Bien.
4: 11 de la mañana, me organizo para salir a camellar.
1: Ay, ya no estamos en la una. Estamos en la una. ¿Puede mandar otra vez notas de voz?
7: 11 de la mañana, salí a trotar.
1: No, mi amor, estamos en la una, mi ciela.
8: 2, almuerzo con mi hermana.
1: Bien, 2 de la tarde, estamos en las 2 de la tarde ya.
9: 1 y media, me como un postre.
1: Estamos en las 2.
10: 2 de la tarde, estoy almorzando.
1: Sí, señor, seguimos en almuerzo.
11: 1 de la tarde, llamo a los parceros para ver qué vamos a hacer en la noche.
1: No, señor, estamos en las 2.
0: Bueno, esperemos a que esto actualice. A ver.
1: Listo,
0: ahí actualizó. Es como cuando mandan los boletines de las elecciones.
1: Hola.
0: No,
2: señor, estamos en 2:30,
4: me mando a motilar.
1: ¡Epa!
12: Los amo. Y empecé a hablar con mis amigas.
1: ¿A qué horas?
12: Empecé a hablar con mis amigas.
1: Ok, empezó a hablar con las amigas, 2:30 motilándose y hablando con las amigas. Bien.
13: 3 de la tarde me salgo para la calle.
1: Ok, salió a la calle. Vamos en las 3.
13: 2 y media.
1: No, señor.
14: 3 de la tarde.
1: ¿Qué?
0: No dijo nada.
14: 3 de la tarde.
1: Voy a
15: las 4 de la tarde me fui por el centro comercial a comprarme la percha.
1: ¡Bien! ¡Sí, señor! 4 de la tarde comprando percha. ¡Hola!
16: A las 4 me tomo un tinto.
1: Bien, señor. Vamos a las 4 tomando un tinto.
17: 5 de la tarde, las primeras polas.
0: ¿Las qué?
17: 5 de la tarde, las primeras polas.
1: ¡Sí, señor! 5 de la tarde.
0: Muy temprano.
1: Están muy temprano, súbale a eso.
18: 3:30 de la tarde, una hamburguesita.
0: ¿Qué?
18: 3:30 de la tarde, una hamburguesita.
0: 6:30 de la tarde, ok.
1: 6:30, 8:30.
0: Pongámosle
1: 7.
0: 8 no hay tarde.
1: Eso.
19: 4:20, pega.
1: No, señor. Vamos en las 6.
3: A las 6 de la tarde ya estoy pidiendo los poderes.
1: Ok. Trabaje, paso.
2: 9 de la noche, me encuentro con las guaguis.
1: Sí, señor, 9 de la noche con las fulanas.
0: Con las guaguis.
20: 7:15, se vino el aguacero.
1: Pero vamos el 9.
0: Vamos en la 9. Vamos en la
19: 9. 7 y media.
1: No, señor, no, vamos en 9.
20: 7 y media de la noche.
1: No, tampoco, señor. André.
12: 8 de la noche.
1: No, señora.
21: 11 de la noche. Llego a farrear.
1: ¡Sí, señor!
22: ¡Eso! Tenemos un ganador mes. Ganaste.
1: Los amé, María.
0: Tenemos ganador de historia de viernes, señores, a esta hora por Mix.

0: de los que mandaron nota de voz y vamos a llamarlos.
1: Entonces, ¿vamos a llamar?
0: El que dijo la frase, ganó ya.
1: Sí.
0: Ese ya ganó. Que ya ganó.
1: Sí.
0: Pero de los que participaron, vamos a llamar a alguien más.
1: Listo, a ver, por acá, a ver. Listo, por acá participó, perfecto. Vamos a devolver llamada por acá, preparados ahí para recibir el llamado de Mix Radio a esta hora de viernes, señores. Hola, Mix. A ver.
0: Ahí. Hola, mi amor.
1: ¿Vende boletas? ¿A cómo?
2: Hola. No, que dejaré boleta.
0: ¿Con quién hablo?
2: Con Liliana.
0: ¿No le queda más fácil decir buenas tardes? ¿Qué más, Miss? ¿Cómo van? ¿Qué dice programa sin nombre?
2: ¿Qué espera?
0: Pues no, pues digo yo, ¿no? ¿Cierto? Como buenas tardes, ¿qué más, muchachos? Quiero participar.
2: Buenas tardes, muchachos de la Miss, ¿cómo están? Vale. Quiero participar en las boletas.
0: Liliana, usted, ¿cuál fue la frase que mandó en la historia de viernes?
2: Del viernes, yo mandé varias.
0: ¿Cuál dijiste?
2: 8 de la mañana.
0: Ajá.
2: 8 de la mañana me levanto. Luego a las 9 estoy desayunando. A las 10 me voy para mi trabajo. A las 10 y a las 11 estoy farreando con mi computador.
0: Muy
2: a
0: bien.
2: Las 12. Estoy ya. Claro. A las 12 me voy a almorzar. A las 2 de la tarde me echo una siestica de 10 minutos. A las 4 salgo del trabajo. A
0: ¿Y
2: las
0: si mando
2: 6,
0: todas esas notas de vos, Andrés Pari?
1: Sí, vea.
2: A las 2 de la tarde estoy durmiendo. Varias.
0: Mor, ¿cómo te pareció la historia? ¿Entendiste la dinámica súper fácil?
2: Sí, claro, es contar uno la historia, llevarla en la secuencia de todo lo que hago hasta las 11 de la noche que me voy a farrer.
0: Mor, eso significa que usted es una mujer inteligente, pendiente de Mix. ¿Y a dónde te gustaría ir?
2: Me gustaría ir al saltarín con mi niño, que está cumpliendo años hoy.
0: Pero la boleta la damos en el transcurso del fin de semana, puede ir después del lunes. ¿Listo?
2: Listo, vale.
0: ¡Ganaste, mi amor!
1: ¡Eso!
3: Ya tenemos un ganador, Mix. ¡Ganaste!
0: ¡Felicidades! No, que acá te colgamos. ¡Sí, señor!
1: Listo, ya.
0: Listo.
1: Pensé que iba a decir algo, señores. ¡Muchas gracias a todos! ¡Historia de viernes!
0: ¡A

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2: 4 de la tarde en Mix Radio 92.9.
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1: Aquí le vamos dando al fin de semana ese toque especial para que ustedes se vayan por acá conectando también a través del canal de Kick Mix Radio Colombia. Ahí estamos, kick.com, /inclinada, Mix Radio Colombia, a esta hora al aire a través de todas las plataformas, ¿cierto? 92.9 aquí a través del radio, a través de la aplicación oficial Emisora Mix. El canal de Kick está también activo, Mix Radio Colombia. Y saludemos a esta hora a todo el que esté a esta hora en Kick. Vaya diciendo presente que lo vamos a saludar. Listo, ahí a través de los comentarios. Vayan diciendo presente. A ver, Naira 1305 dice: muy bueno el juego, súper.
2: Ah, le gustó, chimba, bacano, bacano. Dajis, de Juanjo.
1: Barça, yo quiero ser tu marido de Vicente.
2: ¿Cómo así que Vicente?
1: Fernández.
2: Ah, no entendí.
1: Vamos a ver, quiero
2: ¿qué quiere decir?
1: ¿Cómo suena?
3: Yo quiero ser tu marido. ¿Cómo
2: yo suena? De Vicente.
3: Yo sí, quiero claro. Ser tu marido. Como tu hombre.
2: De francés, no.
1: No, eso es una ranchera. Vamos a ver. Dale. Yo quiero ser tu marido. ¿Cómo suena? Yo quiero ser tu marido, por favor. Oiga eso.

0: descargarla.
1: Vea que saludos desde Modanita Kids, parce.
2: ¿Qué es eso?
1: No sé, ahí están comentando.
2: ¡Hola, saludos!
1: Ahí en Kids. El usuario Wilfredo611.
2: ¡Eh, hermoso!
1: Kids. ¿Cómo dice?
2: Te amo, Wilfredo, hermoso. Agregando a ver qué.
1: Sí, a ver, no, ahí está para que la ponga este fin de semana cuando vaya para el llano.
2: Este se imagina que claro, porque el llano.
1: Sí, te va a ir para el llano.
2: Es muy lindo, claro.
1: Le pega al perro.
2: Acompaño. Voy para Villavicencio.
1: Esta noche. Che. Oiga, farsa, usted estaba por acá hablando ahora que Yelcid, que mañana vamos a estar tocando en el concierto, sí, de Yelcid. Pero bueno, farsa, resulta que barrieron con una boleta.
2: No le creo.
1: Ya no queda ni una sola boleta.
2: Ay, qué bendición.
1: Listo, entonces mañana los que van para la planta del Restrepo, ojo, porque ya se acabaron las boletas en preventa, ahí antes del día del evento. Gracias, y bueno, mañana romperla entonces.
2: ¿Será que no habrá unas dos boleticas más como para yo irme con unos amigos?
1: ¿Será? No sé, hay que preguntarle a David, a tu amigo David.
2: ¿Verdad, David? Te amo, David. David me va a recoger mañana para llevarme, porque yo me voy a pensar llevar un vestido.
1: Sí, va a llevar vestido.
2: Claro.
1: Con el vestido no te puedes montar en otra cosa.
2: No. No, no. O sí.
1: Ah, bueno, okay. Depende de lo que usted prefiera, farsándola, como lo prefiera, ¿sí?
2: Pari, hoy es viernes y que hay para hacer, que hay para allá.
1: Hoy es viernes, no, vamos a mixear, farsa.
2: Pero varias. Pero quiero que me haga como, marica, como si estuviéramos en este momento. ¡Ay! ¿Usted recuerda cuando no existía las redes sociales o el Spotify como tal de música?
1: Sí.
2: Que entregaban unas USBs o un CD que era con un mixeíto, como no dejaban ni terminar las canciones, eran para ahí 3-4 canciones de seguidas.
1: Sí.
2: Pero que, lo que dura una canción dura 4 minutos, de 3 a 4 minutos.
1: Sí.
2: Y en esos mixeitos era 5 minutos, pero sonaban 3-4 canciones.
1: ¿Ah, sí? Eso salía en las memorias.
2: Sí, usted lo puede hacer. Usted es capaz.
1: ¿En este momento?
2: Sí.
1: Ah, parce.
2: Usted es capaz de soltar para unas 4-5 canciones que los oyentes digan y usted no tanto como que las mezcle, sino que como cuando eran los que se creían DJs y no eran DJs, que lo que hacían era bajar una canción y subir la otra.
1: No, pero vamos a mezclarlas de una
2: ¿Usted
1: vez,
2: es capaz parce? De mezclar así en vivo?
1: Vamos a mezclar aquí estamos abriendo ya el asunto, ahí está. ¿Suena o no suena? A ver. Ahí está, muy bien, ahí está.
2: Listo. 4 notas de voz urgente, pero que tenga que ver los ojos con las pestañas. Listo, las pestañas con los ojos, que tengan que ver. 4 canciones. Deme un género. ¿Cómo se podría hacer el mixeo, no,
1: De clásicos. Sí, 4, empecemos con listo. Clásicos.
2: Empecemos con clásicos. 4 clásicos ya.
1: Nota de voz.
2: Rápido.
3: Ok. 11 de la noche, llegamos a farrear.
2: Ah, listo, mío, le pague.
4: La quemona.
2: No,
5: RX.
1: A ver, ¿quién más?
3: Mis ojitos chiquiticos.
1: Hola, Mix, ¿quién por acá? A ver.
2: Suelte.
3: En su nota.
2: Ganó Don Omar. 4 canciones de Don Omar.
1: A ver, ¿qué más?
6: Para adentro.
1: No actualizado todavía.
2: No.
1: Bueno, entonces empecemos y en el transcurso del mixeo.
6: Adentro.
1: Vamos seleccionando más canciones.
2: Eso. Ay, ahorita ponemos bailables, ¿sí?
6: Adentro.
2: Merenguito, ¿usted me permite eso, Andrés Pari?
6: Adentro. Papá.
1: Hay que llamar a Laura.
2: No, y luego para beber. Luego,
3: mis ojos lloran por ti.
1: ¿Qué dice?
3: Mis ojos lloran por ti.
1: A ver, ¿qué más? Nico, hola.
7: Ojitos chiquiticos, farsándula, ojitos chiquiticos.
2: 420, ¿no?
1: Listo, a ver, ¿qué más? 420, ¿qué pide? 420.
4: Ojitos chiquiticos.
1: Ah, ¿sí ve?
2: 417.
3: Mix, RX.
2: 417.
3: Mix, vámonos con Dagadicta.
2: Muy buena.
1: Dagadicta, a ver, ¿qué más? Hola.
7: Adentro. Ojitos chiquiticos de Don Omar.
1: Me van a hacer poner ahorita chiquitito. Mixeito de Don Omar.
3: Tiene novio, quiere vacilar nada más.
2: Marica ganó Don Omar.
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1: Que Dios bendiga. Dale, farsa, empezamos el mixeo.
2: Ay, se fue esto porque si algo tenía Andrés Pari es que sabe complacer a una mujer.
1: Que Dios bendiga.
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1: Recordando buenas canciones a esta hora, farsándula.
2: Ay, no quiere decir que pa' la cama sí voy, porque estoy...
1: ¿Ah?
2: Me voy a farriar con el que sea. Estoy más fácil que la tabla del uno.
1: ¿En serio?
2: Sí, señor.
1: ¿Cómo así, hombre, ah?
2: No, ¿quién me quiere? O sea, que mi cuerpo quiera sudar y que contigo quiera... No, no, son, ¿cómo se dice? Joder, ¿no quiere decir que para la cama voy? Pues sí, sí quiere decir eso.
1: Pero, parce, entonces, ¿qué seguimos? ¿Qué pasa?
2: ¿Por qué no le toma un juguito ahí de naranja que le estoy dejando? Yo le lo compré con mucho amor.
1: Sí, lo compraron en la mañana. Lo trajo Jair Pinillos.
2: Sí. Ay, Jair les trae jugos a ellos y a nosotros no. Vea, pues.

0: No, que porque dejaron dañar las arepas.
1: Ah, imagínense, ay, le dejan dañar la arepa y le... Ay, vio. En fin, oiga, Morch, ¿qué tal si a eso le mezclamos algo crossover? Tres cositas diferentes.
0: Sí, dime.
1: No sé, ¿qué dicen los oyentes? Tenga, algo que tenga que ver las pestañas con los ojos, ¿listo?
0: Sí.
1: No que tenga que ver una cosa con la otra. ¿Qué tal los merengue?
0: No sé, lo que digan los oyentes.
1: Listo,
0: no.
1: Un merengue, necesito un merengue, pero bueno, bueno, bueno, bueno, bueno, que se pueda mezclar entre el reggaetón ahí disimuladitamente. Ahí, no bueno. ¿Qué dicen?
0: No dicen nada.
1: Ah, listo. Entonces pongamos el que nosotros queramos y listo. Pongamos.
2: El... Ari, dale, que tú sabes de eso. Déjale caer todo el peso.
1: Buena risa de Ñengo Flow.
0: Sí.
1: Claro.
0: Pero nadie le gana la original.
1: Ah. No, la risa es como.
0: ¿Cómo?
1: ¿Cómo es? Vea, ¿cómo el original? Uno, dos y tres.
0: Dale, pues.
1: Creí que le iba a soltar ahí, creí que me iba a ayudar.
0: No, yo no estoy soltando efecto.
1: Yo creí que me iba a soltar el efecto de la risa original ahí.
0: No.
1: Pari, siento que esta relación hoy hay un bloqueo. Siento que usted y yo no estábamos compaginando.
0: Es que lo hicieron borrar.
1: Ah. Le echaron raya a eso.
0: Sí, le echaron raya a eso. Imagínate.
1: Ay.
0: Tengo esta, no le sirve esta, vea.

0: Sí.
1: Virgen de adolescente, virgen.
2: Para farsa.
0: Bueno, no, pues sí.
3: Princesa de un cuento de hadas, no quiero que sea. Vamos con vallenatico, mi farsa.
2: Pero en merengue,
0: un vallenato en merengue.
4: La de la tanguita roja.
0: No, ¿qué tal la de Farina, la del caballito?
2: No la han pedido todavía.
0: No la han pedido. Next.
2: Hola.
3: Farsa, el viper.
2: El Tomixiao.
0: Listo, entonces.
1: Es merengue, no merengue.
2: Lo dijo, no merengue.
0: No merengue, listo. Entonces sin merengue.
3: Farsa, la novela de Fulanito.
0: Entonces retomemos los clásicos.
5: Hey, pari. Todo era mentira tuya, Eric Arena. Quiero boletas para Mundoaventura.
2: Hola.
6: Pari. Farsa, metámosle ahí penas al viento de Sergio Vargas.
2: Penas. Hola.
7: Hola, mis amigos. ¿Cuál?
2: El baile del gorila.
7: Hola, mis amigos. El baile del perrito.
2: Ok. ¿Cuál? ¿Con cuál lo vamos?
0: No sé, tú el que sabes. Porque el programa es disruptivo.
2: Sí, a ver, hola.
6: Pari. Merengue. No hay pesos,
2: Farsa.
0: No hay pesos, ¿no? Entonces, dejemos el merengue para un multiverso ahorita.
8: Ey, Farsa. Y es que el amor que yo tengo, te lo di y no hay más. Se acabó. Me quedo solo y triste, mi alma morirá. ¿Qué tal esa? ¿Ah? Se acabó el amor.
2: Báilalo, Farsa.
0: Es el momento que cojan esa tía barrigona. Ya baila.
2: En esta hora
0: tenemos todos los mejores merengues. Creo que estamos en el festival de verano.

0: La pobreza me está respirando aquí en la nuca, Marce.
1: JP, JP, la vaca, la vaca.
2: Como no está JP, la va a cagar.
3: Tú te como tiró la farsa con JP.
2: No, ay, no, pues sí, no, mírame lo oscura que estoy. No me entiendes, pero JP y yo sí nos parecemos.
3: Sí.
2: Ah, no, porque yo tengo mi
4: botón. Farsa, farsa, por favor, el carra picho, picho. Ella
5: prefiere un tipo. Real JP Live, baby.
2: Ese sonó bueno.

0: Pari, suéltame gorila. No, que me suelte gorila.
1: No.
2: A darle una oportunidad. Que los domingos.
3: ¿Cómo así? Luego JP farsándola, ¿no son la misma persona?
2: No, qué pena con este mijo, pero JP es más mujer que yo. No, mentira, yo soy más mujer que él.
4: ¿Serio?
2: Sí, claro.
4: ¿Estás segura de lo que está
2: diciendo? No, mentira, ella es más mujer que yo porque ella sí usa blusas corticas y yo no.

0: Abrazándola, dame más.
1: Pero con gusto.
0: Abrazándola, dime algo lindo.
1: Algo lindo, ay amor, quien fuera una tusa para dar adentro de esa garganta. Hay que póngame una para beber.
2: ¿Cuál?
1: Pero me la deja completa. Una, no sé, póngame una bebé. No sé, una de Darío, una de Jason Jiménez, una de Grupo Firme, El Beneficio de la Duda, una de Frontera con esa Jocelyn, ¿cómo es que se llama? Ay, Pari, la tiene delgada.

0: Que tú te emborrachas con esta música.
1: Sí, pero con puro niquelado.
0: Así.
2: En Mix 92.9. Pónganse cómodos. Porque llegó la más venenosa, la más tóxica, la que lo sabe todo y lo cuenta sin filtro. Ella es la patrona del chisme. Farsándula.
0: Farsándula. Sí, eres tú.
1: Ah, como dijeron que era el chisme, yo fui el JP. La patrona fue Laura. Dijo marica y te vienen diciendo que farsa. Qué conjunción.
0: Ay, venga, farsándula entonces, ¿esta o no?
1: Suelte la gorila.
0: Ahí sí le dimos a más de un oyente donde la...

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1: Seguimos por acá parchando en el programa Sin Nombre. La tarde es nuestra por Mix Radio Bogotá 92.9, la emisora que está comandando. Saludito para todos los que van diciendo presente a esta hora, tirando por ahí notica de voz, todos los que van a esta hora también preguntando por boletas, por todo lo que tenemos acá en Mix Radio. Bueno, vamos a entregar invitaciones a esta hora. ¿Ensalada, humor o miedo?
2: Vamos a entregar boletas, papito, lo que usted diga nomás.
1: Pero antes, quiero que le pongan mucha atención a lo que vamos a hablar aquí en Mix Radio. ¿Listo?
3: Bienvenidos.
1: Porque de aquí van a salir las preguntas. Listo, ojo pues, ojo. Señoras y señores, este 19 de septiembre llega el Festival de la Trova con Ensalada, humor.
2: Sí, señor, van a salir preguntas de ahí. Oiga.

0: el Cesne que queda nada más ni nada menos que abajito del Jardín Botánico, por toda la 63 entre la Boyacá y la Cali. Ahí está, entre la Boyacá y la Cali, sobre la 63, que es la misma Mutis. 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Ahí tenemos el último video, que es el de Loquillo, confirmando que viene a hacer el show de Multiverso.
1: ¿Así?
0: Sí, señor.
1: Ah, no, va a estar muy bueno. Oiga, ya he visto por ahí está el show de Multiversos, por ahí en televisión, promocionando una marca de gaseosas.
0: Sí, señor.
1: Y hablando de comida típica colombiana, y van haciendo el Multiverso ahí, o sea, van pasando por diferentes estilos de improvisación, de trova, rima y demás.
0: Sí, señor. Oh,
1: eso está chévere.
0: Eso está muy
1: ahora,
0: chévere.
1: Ahora, imagínense ustedes, si eso es un comercial, y yo quedé picado con el comercial porque creo que lo vi fue en YouTube. Entonces, imagínense ustedes, teniendo ustedes el show completo, que le troben a usted. Si se va a primera fila, probablemente le van a trobar, pero no se preocupe, porque no es nada para que usted se sienta mal, no.
0: Sí, no.
1: Es para pasar bueno.
0: Hombre.
1: Para disfrutar, para que usted se desestrese un rato. Y aparte de eso, pues va a haber buenos invitados, orquestas. Vamos a tener también artistas. Música en vivo, hay comida.
0: Hay comida, ah, bueno. Hay licor, hay música, van a pasar delicioso. Es una noche diferente, es una noche disruptiva, donde se van a enfrentar entre ellos. Tranquilo, que porque usted es calvo, que porque usted orejón, narizón, o porque usted es feo, lo van a joder. No, señor, no, señor. Es en el momento en que usted se va a poder reír de otro sin necesidad que lo cojan de burla a usted.
1: Bueno, ahí está entonces, señores. Arroba ensalada humor y arroba reyes en Bogotá. ¿Listo?
0: Sí, señor, muy pronto voy a entregar boletería, muy pronto voy a salir con una dinámica, voy a regalar, pero con una marca que está vinculada conmigo. Voy a hacer unos videitos y para que ustedes puedan seguir esa página y ganar boletas.
1: Listo, y muy pronto también estallamos acá boletas en Mix Radio.
0: Sí, señor.
1: Bueno, oh, pues ahí lo tenemos, señores, la invitación a esta hora. Ahora llega el momento de ganar conmigo.
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1: Bueno, ¿qué vamos a hacer? ¿Qué vamos a hacer entonces? ¿Qué vamos a hacer?
0: Dígame nomás.
1: Vamos a llamar oyentes.
0: Vamos a llamar oyentes.
1: Le vamos a hacer preguntas del festival.
0: Hágale, pues, del festival. Hágale, pues.
1: Listo, a ver, oyentes que haya escuchado bien la información. ¿Listo?
0: Eso. Hay seis trovadores.
1: Sí.
0: Rocky, Loquillo JP.
1: Sí.
0: Multiversos y música para bailar.
1: Fecha:
0: 19 de septiembre.
1: Lugar:
0: Cesne.
1: ¿Dónde pueden comprar?
0: Arroba ensalada humor y reyes en Bogotá.
1: Listo, ahí está. Ahí le hicimos el recorderí. Notica de voz. Mande nota de voz diciendo qué.
0: Que digan, programa sin nombre, yo quiero ganar.
1: Yo quiero ganar.
0: Yo quiero bailar.
1: Bueno, ya mismo, nota de voz, quiero escucharlo. Van llegando los oyentes a esta hora con la nota de voz. Prepárense también para recibir el llamado de Mix ahí en sus teléfonos, en sus WhatsApp. Nosotros aquí en el programa Sin Nombre, iniciando el año, hicimos un video que se volvió muy viral en TikTok sobre que ya WhatsApp iba a tener los nombres de usuario en los chats. Ya llegó el momento, no fue tanta la espera, medio añito, pero es una realidad. Lo que hicimos en el programa Sin Nombre ya se volvió real.
0: ¿Cómo así?
1: A ver, ya por ejemplo, si lo quieren contactar a usted y si usted configura su nombre, es como decir la llave del banco.
0: Ah, como cuando el PIN, dame tu PIN.
1: O eso, sea el que, PIN, okay. Pero usted lo puede configurar como quiera. Entonces, por ejemplo, si usted se pone ensalada humor, a usted lo pueden contactar solamente escribiendo ensalada humor.
0: Bobo.
1: Quiero agregar mis contactos de WhatsApp a ensalada humor, PIN, le llega.
0: Ay.
1: Ahora, nosotros preguntamos que si era bueno o malo. Pues puede ser bueno en cierta medida, puede ser malo también.
0: Sí, claro.
1: Pero, podríamos decir que el cambio o lo chévere de esto es que ahorita está viendo las ¿cómo se llama?
0: Las
1: configuraciones.
0: Ajá, configuración.
1: Y ahí permite que usted no lo contacten personas que usted no siga.
0: Ok.
1: ¿Listo?
0: Ah, mejor aún.
1: O sea, usted puede manejar también la privacidad de eso.
0: Chimba, me gusta.
1: Entonces, ahí está lo que dijo el programa Sin Nombre, se cumplió.
0: Sí, señor.
1: Ahí está.
0: A
1: aquí
0: ver,
1: aquí no armamos chismes.
0: Nota de voz de los oyentes.
3: Programa Sin Nombre, yo quiero ganar.
1: A ver quién más, César, hola.
4: Programa Sin Nombre, yo quiero ganar.
1: Listo, a ver quién más. 310-42-82-92-9. Dani.
5: Programa Sin Nombre, yo quiero ganar.
1: Andrés, ¿cómo estamos?
6: ¡Ay, farsa! Programa Sin Nombre, yo quiero ganar.
1: A ver, hola.
7: Programa Sin Nombre, yo quiero ganar.
1: Uno más. A ver por acá. Hola, Mix.
8: Programa Sin Nombre, yo quiero ganar. Yo quiero ganar.
0: Okay.
1: Pero, ¿dónde están las mujeres en modo mix?
0: Sí, no, y la energía de viernes.
1: ¡Nata!
5: Programa sin nombre, yo quiero ganar. Oh.
1: Yo quiero ganar.
5: A ver. Programa sin nombre, yo quiero ganar.
1: A ver, uno más por acá. 310-4282-929.
8: Hola, hola, ¿cómo están? Ay, por favor, para ir a los Reyes de la Trova. Porfa, porfa, gracias.
1: Arroba.
0: Arroba Reyes en Bogotá y arroba Ensalada de Humor
1: en Instagram. Listo, ahí consigues todo. Hola, Mix.
9: Ay, programa sin nombre, yo quiero ganar.
1: Listo, a ver, uno más. Hola.
10: Sin nombre, yo quiero ganar.
1: Listo, a ver, vamos a llamar. Vamos a devolver una llamada.
0: Que el oyente escoja qué quiere: Skyson, Mundo Aventura o Visión.
11: Ay, yo quiero boletos para el festival de
0: Trova. Ay, mi corazón. ¿Cómo le explico, mi corazón?
11: Ay, yo quiero boletos para Reyes de Bogotá.
0: Ay, qué necesidad.
11: ¡Ay, yo quiero ir!
12: ¡Compra! ¡Hola, soy Mickey Mouse!
1: No, por ejemplo, este oyente lo estamos comunicando con su arroba.
0: Ya se puede comunicar con el arroba.
1: Arroba Papo1429.
0: Escribámosle a Papo1429.
1: Ahí está.
0: Vamos a escribirle.
1: ¡Papo!
13: ¡Aló, Mix!
0: ¡Aló!
13: ¡Hola! ¿Cómo están?
0: ¿Qué más, mamacita hermosa?
13: ¡Hola! ¿Cómo están? ¡Qué rico que me llamen! Yo dije, no escucharon mi audio.
1: ¿Tú eres Papo?
13: Es mi apodo, sí.
1: Ok, ¿por qué te dicen Papo?
13: Porque me gusta Paola, entonces me dicen Papo.
1: ¿Paola o pa' allá? A ver, ¿cómo es? ¿Sí o no?
0: ¿Cómo así? O sea, ese apodo es muy masculino.
13: ¿Te parece?
0: Sí, el apodo Papo es pa muy masculino. O sea, ¿y cómo así que te gusta Paola? ¿El nombre? ¿O te gusta una niña llamada Paola?
13: No, es que mi nombre es Diana Paola. Ah. Y todos me dicen es Paola, porque a mí me gusta más.
0: Ah, ok, ok, ok. Yo vi que te gustaba una niña llamada Paola.
13: No, me gusta una niña llamada Carolina.
0: ¿A una niña llamada Carolina?
13: Sí.
0: ¿Y cuánto llevas con ella?
13: 14 años.
0: ¡Ay, marica! ¿Y todavía se hablan?
13: ¡Qué guapo!
0: ¿Oíste? ¿A dónde quieres ir? ¿Skyson, Mundo Aventura o Visiona?
13: Skyson,
0: regálame el nombre de uno de los trovadores que van a estar en el Festival de Trova.
13: Ensalada.
0: Eso es. ¡Correcto!
1: ¡Así!
14: ¡Ya tenemos un ganador! ¡No! ¡Ganaste!
0: Yo dije uno de los trovadores que va a estar allá y yo voy a estar.
1: Sí.
0: Yo soy el presentador. Yo voy a estar.
13: Claro. Excelente.
0: Mori, ¿y ya compró Valentica? ¿Compré fe?
13: No me las he comprado, pero allá voy a estar.
1: ¿Paola qué eligió?
0: Paola escogió Skyson, ¿cierto?
1: Ah, pensé que había escogido sí. Festival de Trova.
0: No, escogió Skyson.
13: Es que quiero ir a brincar un rato.
1: Ah, bueno.
0: Vaya, pues se brinca con Carolina, ¿ve qué dijo?
13: Sí.
0: Bueno, me saluda Carolina, dígale que la amo.
1: Listo, Papo. Felicitaciones.
13: Gracias.
1: ¿Cuál es la emisora que comanda en Bogotá?
13: Mix. 92.9.
0: Muy bien.
1: Y no nos cuelga.
0: Que acá le colgamos.
1: Se fue. Ahí está entonces.
0: Muy ¿Uno más? ¿Uno más?
1: Ahí está. Oyentes 310-42-82-92-9. Aquí estamos. Al aire por Mix Radio Bogotá 92.9. Ustedes eligen Mundo Aventura, Skyson, o quieren ir de pronto a Visión a ver El Hombre Araña este fin de semana.
0: Uf, yo me la quiero ver.
1: O a ver, no sé, ¿qué otra película hay por ahí? A ver.
0: Si hay algo, está La Odisea, Toy Story, Obsesión.
1: Sí.
0: Es que ayer estaba en cine. Entonces me acuerdo de los que estaban en nombres ahí. Y
1: este fin de semana, Spider-Man, La Odisea, Toy Story, Minions. Moana
0: Live Action.
1: Vieron las que hay para mañana, ¿cierto?
0: Sí.
1: Por lo menos para mañana.
0: ¿Quién quiere ir conmigo? Yo quiero ir al cine. ¿Quién quiere ir conmigo?
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1: A ver qué dicen los oyentes. 310-42-82-92-9. Vamos a girarlo por acá. Gíralo.

0: Por acá se detuvo, perfecto. Vamos a devolver llamada por acá. A ver, a ver, a ver, a ver, a ver. A ver si ustedes se van a esta hora. Perfecto, muy bien. ¡Vamos! Si se van para Skyzone, les va a sonar esta canción. ¿Cómo dice? ¿Cómo dice?
1: Muchachos, buenas tardes.
2: Es llamada.
1: Papito. Muchachos, buenas tardes. Escucho bien.
2: ¿Qué hace mi rey?
1: Voy en el carro conduciendo. Lo tengo en altavoz. Disculpen ahí, pero no tengo mano libre.
2: Tranquilo, papi. ¿Pero va manejando con su casa o con la oficina rodante?
1: Voy por la 26, aquí llegando a la Boyacá.
2: ¿En la oficina rodante?
1: Sí, señor, en la oficina rodante.
2: ¿Y lleva pasajero?
1: No, voy felizmente solito.
2: No, al revés, no es que tiene que tener pasajeros, entonces ¿cómo lleva la comida a la casa?
1: Ah, pues tirando más, recoja la farsa, ¿y da dónde la recojo?
2: No, venga, no, estoy a, farsa está acá en Soacha, haciendo la orejita por el puente de Lomasa.
1: Uy, pues madre, de ahí salimos, es para Villavicencio.
2: ¿Sí? ¡Papi!
0: No, no, farsa estás por Indumil.
2: Eso, por Cancún. Flaco, las preguntas con el Festival de Trova. Regáleme el nombre del humorista que va a estar haciendo el multiverso.
1: Escucha. ¡Ay! Se me olvidó.
2: ¿El que hacía hasta cuándo?
1: Loquiño.
0: Loquiño es un confite.
2: Es un confite. Loquillo, ¿a dónde te quieres ir?
1: Uy, festival. Mundo Aventura.
2: Mundo Aventura ganó.
3: Ya tenemos un ganador, Mex. Ganaste.
0: Eso, brother, felicitaciones. Ah, sí.
1: Gracias, muchachos.
0: La listo, buena. ¿Usted sabe contar?
1: Escuchando lo mejor, la 92.9.
0: Eso, eso, brother. Cuente con las boletas. Muy bien, felicitaciones.
3: Ganó Colombia.
0: Hombre, no.
3: Ya tenemos un ganador, Mex. Ganaste.
0: Listo, dijo que quería que era.
2: Mundo Aventura.
0: A ver, Mundo Aventura. Pero no vaya a perder. Aquí está Mundo Aventura. Listo, felicitaciones a este oyente. Uy, ¿cómo así que ya se va a acabar el programa, hombre? No, Salvador, no. Jorge, muchas gracias.
2: Hasta luego, Dios los bendiga. Nos vemos el lunes. Lástima que este lunes no sea festivo, que ya venía acostumbrado de descansar los lunes también. No olviden que ya es hoy es qué, 30.
0: Y uno.
2: Mañana empieza agosto. Y de mañana en adelante sería un mes y 19 días para el gran Festival de la Trova. 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Festival de Trova, @ Reyes en Bogotá y @ Ensalada Humor.
0: Bueno, ahí lo tienen entonces. A Farsándula también, muchas gracias, Farsa.
2: ¡No! Los amo, disculpen. Haber empezado el programa sin ustedes, disculpen si en un momento la embarré, llegué hasta poner el jingle de otras emisoras, llegué hasta pisar mal, canté mal, pero ustedes saben que los amo y todo lo que yo hago es para que ustedes estén felices. Los amo. Buen fin de semana, pórtense rico y si le van a portar maluco, me llaman. Andrés Pari, espíase usted, mi amor, Andrés Pari.
0: Muchas
2: el mejor
0: gracias.
2: DJ del Pari, el que va a estar mañana tocando en La Santa con Yeltsin, que ya vendió todo. Sí. Dios lo bendiga. ¿Cómo es Pari?
0: Muchas gracias a toda la gente, a toda la people que estuvo aquí con nosotros, escuchando Mix Radio Bogotá 92.9. Nos escuchamos mañana, entonces. No, ahoritica.
2: ¿Ahorita?
0: Porque mañana. No, ahoritica, vamos a seguir. Aquí sigue el mixeo también hasta la noche. Así que, señores, la jornada apenas comienza y ustedes van a ser los que van a estar acompañando durante esta noche. Listo, chao.
2: ¡Chao! ¡Dios los bendiga!
0: Y la trova con ensalada de humor para cerrar. ¡Trove, compañero!

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0: preparándonos para lo que ya viene. Después de las 6 de la tarde, el mixeo. Activando el mixeo para todo Bogotá, Colombia y el mundo. Aquí con todos los oyentes de Mix Radio 92.9.
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0: Y aparte de eso, pilas, porque también vamos a seguir entregando buenas invitaciones para este fin de semana. No te preocupes. Ahí tenemos las boletas para que vayas, disfrutes, parches, te relajes, pases un rato divertido, alegre. No sé, de pronto si quieres plan Cinemix, si quieres plancito Skyzone o Mundo Aventura. Ahí tenemos las tres disponibles. Ya vamos a estar por acá participando con todo el mundo para que tengan la oportunidad y la posibilidad de ir a parchar en este fin de semana en Mix Radio.
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0: Señores, ya a esta hora es momento de seguir mixeando buenos clásicos. Mientras va llegando por acá el mixeo, vamos calentando también por acá esta tarde. Ya casi iniciando la noche del viernes. Escuchando Mix 92.9.
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3: 5:56 en Mix Radio 92.9.
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1: 92.9, señores, aquí estamos en este tu fin de semana. Es viernes, Mix, y tu cuerpo lo saben. Saludando a toda la gente que a esta hora está ahí en el trancón, a toda la gente que está a esta hora en la avenida, a toda la gente que a esta hora se va moviendo en su vehículo y siempre escuchando Mix Radio Bogotá 92.9. Mi nombre es Andrés Pari, a mí me dicen el dueño del Pari. Laura, buen día, me ha bautizado el dueño del Pari. Y estoy cumpliendo esta misión contigo en esta noche, llevarte buenos clásicos, canciones del momento, los sonidos actuales, los sonidos clásicos y todo eso aquí, aquí, aquí reunido solamente en Mix Radio Bogotá 92.9.
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1: Bueno, señores, pregunta para ustedes a esta hora, ¿dónde los va cogiendo este mixeo? 310-4282-929. Quiero irle metiendo por acá energía a esto, a ver, quiero irle metiendo por acá también saborcito, flow. Señores, pilas porque mañana nos vamos de mixeo, señores, vamos a estar mixeando en vivo junto a Yeltsin, señores, junto a Yeltsin. Ah, sí, claro, ya. Vamos a estar en la Santa del Restrepo, ahí junto al mejor empresario de Colombia, David Roa, ya eso es un evento que está sold out. Entonces no pregunten por boletas porque no hay, no hay, no hay boletas para mañana ya, listo. No pregunten más porque ya no hay. Sold out completamente, así que mañana los que alcanzaron su boleta y nos preguntaron acá también a través del WhatsApp, bueno, nos vamos a estar viendo mañana desde bien tempranito allá en la Santa del Restrepo a pasar, como decimos nosotros acá, una chimba, señores, una chimba, ¿ok? Señores, Mix Radio Bogotá 92.9, a esta hora mixeándote Andrés Pari, a ver quién más por acá diciendo presente, ¿dónde los va cogiendo este mixeo? A ver, digan 310-4282-929. ¿Dónde van diciendo presente a esta hora? Aquí vamos demostrando que esto es en vivo y en directo, señores, ¿ah? En vivo y en directo. Aquí Javi va diciendo, Pari, me voy reportando a esta hora. Listo, brother, de una. Andre por acá también. A ver qué dice Andre. Hola.
2: Programa sin nombre, yo quiero ganar.
1: Ok, listo, programa sin nombre. Programa sin nombre los viernes. Es hasta las 5 de la tarde, ¿cierto? Por hoy ya terminó el programa sin nombre. Los viernes a esta hora empieza el mixeo. Así que bueno, a darle con todo ese mixeo. Por acá Daniela también me dice presente. Pero yo sí quiero escucharlos. ¿Dónde los va cogiendo este mixeo? 310-4282-929. Que me escuchen ahí. O mejor, yo quiero escucharlos a ustedes mientras me van escuchando acá. 310-4282-929. Nos vamos moviendo por dónde. A ver, Dani. ¿Qué me dice Dani? Hola.
3: Pari, Pari, presente. Estamos por acá en la autopista norte con 127. Siempre escuchando Mix.
1: Uy, yo me imagino cómo será el trancón allá, pues. Autonorte con 127. Viernes plena 6:30. Uy. Hola.
4: Hola, buenas tardes.
1: Hola, Francis.
4: Por acá.
1: Saluditos, Francis. Pensé que Francis me iba a decir más. Pocas palabras, Francis. Hola, hola, Mix.
5: Hola, mi Pari, buenas noches. Reportándome aquí desde la casita, terminando de empacar, porque mañana me mudo. Y esto está terrible,
1: No, terrible. Hombre, cosas que uno le toca pasar complicadas y una mudanza. Oh. Hola, Mix.
6: Hola, hola, Pari, buenas tardes. Reportando desde mi oficina rodante.
1: Eso.
6: Aquí por la 13, llegando a las Américas. Excelente la movilidad.
1: Bueno, perfecto. Por lo menos se va moviendo aquí en esta noche. Hola, Mix. ¿Quién más?
7: Hola, Pari. Aquí es de Soacha, Ciudad Verde.
1: Listo. Green City. Ok, hola.
8: Aquí, Pari, en casa, descansando, porque como hay pipi placa.
1: Deja. Ah, bueno, listo. Descansito obligado.
9: Mi. Andrés Pari, el del flow.
1: Hola, Broki.
9: Vamos a calcha, Bolívar, papá.
1: Bolívar City también, hola.
10: Hola, Pari. Buenas noches. Pari, aquí en la NQS. En la Universidad Nacional, un trancón bárbaro, bárbaro.
1: Madre, bueno, esperemos que no se vaya a complicar allá, que no vaya a pasar por ahí como nada novedoso, nada raro, nada que complique más la movilidad. Señores, bienvenidos a este mixeo de la noche del viernes. Soy Andrés Pari y aquí estoy listo, preparado para llevarte buenas.

0: 32 82 92 9. ¿Quién está por acá en modo mix? Hola.
1: La Mario, la María, con la primera de mayo. Primera de mayo con Boyacá.
0: Eso, mi rey, un abrazo, a ver quién más. Hola, mix.
2: Pari, pari, buenas noches, estamos por acá llegando al ensueño por toda la Villavicencio. Uy. Universidad Distrital.
0: Listo, brother, un abrazo ahí, Jair Pinillo.
3: Pari, pari, pari, pari, buenas tardes. Estamos por acá en Santa Isabel.
0: Eso, Jair.
3: Camellando, camellando y pues...
0: Listo, por allá, te va cogiendo el mixeo a esta hora. Hola, mix.
4: Hola, Mari. Feliz noche, ¿cómo está? ¿Me podría mixear Besos Mojados de Wisin y Yandel?
0: Uy, se viene en camino. Se viene en... Vamos a hacer un mixeito de reggaetón a lo clásico. Así romantic style. Bueno, se viene esa. Hola, mix.
5: Hola, Pari, buenas tardes. Saluditos a mis amigos de Bases de Olaya.
0: Listo, saluditos ahí también en modo mix. Daniel, brother.
6: Hola, hola, Pari. Aquí esperando iniciar clase viernes 7 de la noche. Uy. ¿Cómo la ve?

0: Mix. ¿Qué van diciendo los oyentes? Mix. Hola.
1: Pari, buenas noches. Reportando desde el barrio Divino Niño. Con la mejor actitud.
0: Eso, siempre en modo Mix, escuchando Mix Radio. Hola.
2: Hola, Pari, buenas noches. Por aquí trabajando todavía a estas horas. Ya finalizando jornada.
3: Dándola toda.
2: Ahí debería mixiarse un MySpace.
0: Va. MySpace, listo, eso va de una. Hola, Mix.
4: Pari, buenas noches, reportando aquí de la 63, llegando a la Caracas, un trancón de hijo de mágica.
0: Uy, bueno, pero con toda la actitud. A ver, estamos de viernes. El que vaya a salir hoy, por favor, que se ponga ahí su buen outfit, su buena fragancia, su buen aroma, la mejor actitud, siempre en modo Mix, vamos.

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1: Mix. Lo que está sonando, lo que es tendencia, también lo tenemos. Se le tiene aquí en el mixeo, por favor. Esto se llama Dichabaté, señores. Para el que no lo conozca, para el que no le sepa el nombre, Dichabaté. Dichabaté. Escuchando Mix Radio Bogotá 92.9.
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2: Mix. Pali, Pali, acá escuchándose con mi mamá.
1: Eso, qué lindo, qué belleza. Dale, bienvenidos ahí también. Escuchando Mix Radio Bogotá 92.9, el mixeo. Hola, Mix.
3: Hey, Pali, Pali, por acá estamos en Bosa y está trancado.
1: Trancado también por allá, hacia el sur. Bueno, excelente. Con toda la actitud, señores. Viernes. Mix, si tu cuerpo lo sabe, hola.
4: Pari, pari, mechéate ahí la aventura de Jay el punto. Uy, esa es chimba de clásico, solo que casi no lo ponen.
1: Tremendo, ¿sí o no? Escuchando Mix Radio Bogotá 92.9. Música de viernes. ¿Cómo te suena esto? Ah? Este tampoco casi no lo ponemos. Aquí está Alexis y Fido.

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